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1: 20 horas, 28 minutos.
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1: Veinte horas, 58 minutos.
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1: 21 horas, 28 minutos.
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1: 21 horas, 58 minutos.
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1: 22 horas, 28 minutos.
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1: 22 horas, 58 minutos.
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0: 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Radio Nexo.
1: 23 horas, 28 minutos.
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1: 23 horas, 30 minutos.
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1: 23 horas, 58 minutos.
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1: 0:29.
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0: Aquí está la hora en Radio Nexo.
1: 0 horas, 59 minutos.
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1: Es la 1:00 a.m, 29 minutos.
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0: Aquí está la hora en Radio Nexo.
1: Es la 1:00 a.m, 58 minutos.
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1: 2 de la mañana, 29 minutos.
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1: 3 de la mañana, en punto.
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1: 3 de la mañana, 30 minutos.
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1: 3:59
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1: 4 de la mañana, 29 minutos.
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1: 4:59
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1: 5 de la mañana, 30 minutos.
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2: 5:58
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2: 5:58
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1: 6 de la mañana, 28 minutos.
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1: 13 grados, lluvia. Bruselas, 7 grados, cielo nublado. París, 8 grados, viento y lluvia.
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1: 7 grados.
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1: 6 de la mañana, 58 minutos.

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1: Son las 6 de la mañana y 58 minutos.
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0: Bueno, efectivamente para todos ha sido más difícil llegar. Algunos anegamientos, para otros cortes, para otros ciertas dificultades, pero estamos dentro del horario en el que ya les comenzamos a acompañar y en los próximos 120 minutos hasta las 9 de la mañana en esta edición del Contacto al Día, inicio de semana, y decirles que con toda la información relacionada con los más de 60.000 clientes en la región de Valparaíso que se encuentran sin energía eléctrica. Saludamos a muchos de ellos porque tenemos ahí muchos fieles auditores a quienes también queremos saludarle porque se encuentran con un receptor a pilas escuchando el 104.7. Les vamos a dar datos de interés, vamos a compartir información valiosa, pero la que ustedes nos puedan aportar también es tan apreciable y tan útil y necesaria. A las 6:48 ya nos estaba enviando un video el 16:25. Sale un perrito ahí en la fotografía, pero por ahí déjenos el nombre en su desplazamiento, escuchando la Radio Libre ya desde muy temprano. Ese es el sonido. Escuchando la Radio Libre, gracias. Indicándonos, me parece que
1: fuertísimo hasta ahora en el sector de, por la ruta 64, altura de Fuerte Aguayo.
0: Muy bien.
1: Por el momento el tránsito está normal, sin afectación de árboles por ahora. Harto tráfico en dirección Viña Concón. Se encuentra sin luz el sector de Independencia Norte, Independencia Sur, Puerto Aguayo, Los Pinos, hasta la altura de la Coca-Cola. Hay acumulaciones de agua en la ruta, así que precaución.
0: Muy bien, ruta 64, camino Tabolango, nos va contando nuestro auditor con imagen. Lo mismo debe estarse repitiendo en la ruta 62. Lo mismo debe estar ocurriendo en sectores más apartados. Ustedes envíenos sus videos y díganos qué percepción tienen respecto de la atención de la emergencia por parte de los organismos para que podamos ir haciendo un llamado selectivo para lugares donde tenemos fuertes precipitaciones y eventuales anegamientos. Nicolás Sangüesa, muy buenos días.
2: Muy buenos días, Víctor. Muy buenos días también a todos los fieles auditores que hoy se conectan junto a nosotros en este día viernes, ya 17 de julio de 2026, en este nuevo Contacto al Día, cerrando la semana, por supuesto, con vasta información de lo que ha ocurrido, ¿cierto?, en algunas regiones de nuestro país y específicamente cómo ha estado este sistema frontal en nuestra región de Valparaíso, que ha sufrido, ¿cierto?, con problemáticas de ráfagas de viento, con derrumbes, caída de árboles, cortes de luz, por supuesto, como tú mencionabas también, más de 60.000 clientes se catastraron hasta el término de la jornada de ayer en toda la región que están sin suministro eléctrico, así que vamos a estar comentando, hablando sobre esas situaciones y también de otras que están dentro de la contingencia nacional y también internacional en este Contacto al Día de día viernes. Recuerde que usted también puede ser parte, mandarnos sus videos, ¿cierto? Si es que se dirige al trabajo, recordemos que hoy están suspendidas las clases y por ende va a haber menos congestión vehicular. Pero de igual manera las afectaciones también de semáforos no funcionando, también eso genera algún tema de poder generar un malestar, ¿cierto?, en los conductores, complica el desplazamiento, así que también vamos a estar atentos a eso. Y usted también puede, como le decía, ser parte a través de nuestro WhatsApp al +569 6899 7777, ya son las 7 de la mañana con 9 minutos en este Contacto al Día de día viernes.
0: Claro, saludamos a Hans, que nos trae también información y nos detalla qué es lo que está viendo en las calles. 7:09. Buenos días. ¿Qué tal?
3: Buenos días. Oye, quería reportar que voy camino a Viña por el camino internacional. Y antes de bajar hacia la COPEC, estamos hablando en dirección Quillota-Viña, se cayó un árbol. Está carabinero igual, pero para que tengan precaución y vayan con cuidadito por si acaso. Eso, que tengan muy buen día. Chao, chao.
0: Gracias. Caída de árbol, pero ya está carabineros, balizas encendidas, hay advertencia. Obviamente solicitud para los equipos de retiro de árboles, ¿cierto? Operaciones, emergencia municipal, para poder despejar en ese lugar.
4: Muy buenos días de nuevo. Para terminar, para informar nuevamente, Ruta 64, vía aeropuerto, camino internacional hasta la altura del paradero 5 de Chupayas, tránsito con precaución, bastante lluvia, acumulación de agua en algunos sectores de la carretera, y en el paradero 3 de Chupayas, en dirección desde Santa Julia a Miraflores, por la caletera, altura paradero 3, entre el paradero 3 y 4 de Chupaya, hay una acumulación de agua bastante importante, por lo menos 50-60 centímetros de agua en el lugar. Está complicado para el tránsito vehicular ese sector. Pero desde allá, desde el sector de Ruta 64, sector Puente Colmo, La Victoria, para acá, por el momento normal, con precaución el tránsito.
0: Bueno, muchas gracias entonces. Es la ruta 64 la que fundamentalmente ha tenido en monitoreo nuestro amigo auditor que todavía no nos deja su nombre. Muchas gracias por estar atento, por el video, por este nuevo audio. 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Ellos presentan este programa y el más 569-689-97777 es el Mercurio de Valparaíso, que también trae información sobre, hasta el cierre de la edición del Mercurio, lo que se tenía como balance de la emergencia y además la polémica que ha provocado la discusión del abogado de la constructora San Sebastián y el ministro Iván Poduje, que ha visitado Viña del Mar, visitó la zona de controversia o la zona de la reconstrucción, y dice aquí: Poduje acusa a constructora por los daños por las lluvias en el Olivar. Llegó el abogado Jaime Barrientos y defiende a esta cuestionada firma, evidentemente, pues si es el abogado. Ahí tenemos el titular principal del Mercurio de Valparaíso. 7:13.
5: En Quilpué también evacúan zona de mega incendio por riesgo de derrumbes. Senapred activó el día de ayer la alerta SAE en poblaciones Argentina y Pompeya de manera preventiva en la comuna de Quilpué.
0: 7.3, el turismo sufre 90% de las cancelaciones. En el fútbol, Garcés y Aravena anticipan la final del Mundial entre España y Argentina. Y Federación anuló elección de Milovan Kecevic y lo dejó inhabilitado. Eso es en el tenis.
2: Y también en el tema de sistema frontal, voladuras de techos, derrumbes, cortes de luz en primera ola de sistema frontal. Autoridades mantienen advertencia sobre eventos climáticos que también van a seguir en esta jornada, en lo que trae también el Mercurio de Valparaíso.
0: Son las 7:14. Vamos a la página principal. Hoy viernes 17 de julio del líder de San Antonio. Fuertes ráfagas de 183 kilómetros por hora provocan caídas de árboles y cortes de luz. Anoche 15.000 clientes de la provincia estaban sin servicio en el primer día del temporal.
2: Reconocen a dos municipios por planes de cambio climático. Municipalidades buscan declarar catástrofe sectorial por incendio. Y también el corte ratificó cadena perpetua para asesino de comerciante, en lo que trae también el líder de San Antonio, 7:15.
0: Claro, y otra de las condenas que comenta el líder de San Antonio en las páginas interiores, los 5 años de cárcel para narco. Y recibimos a Claudio Alvarado. Trae información, pronóstico, indicadores económicos. Muy buenos días, Claudio.
6: ¿Qué tal, Víctor? Muy buenos días, Nicolás. En este viernes 17 de julio, en este viernes interferiado, en este para, entre comillas, algunos fin de semana largo, el Santoral está recordando a Carolina en el día de su onomástico. Felicidades, Carolina. Bueno, la restricción vehicular en la capital para hoy, dígitos 2, 3, 4 y 5. 2, 3, 4 y 5. Valor de la unidad de fomento, 40.844 pesos con 79 centavos. El IBP, el índice de valor promedio, para hoy, 42.103 pesos con 86 centavos. El dólar comprador para hoy, 923 pesos 9 centavos. El dólar vendedor para hoy, 924 pesos con 2 centavos. La unidad tributaria mensual, julio, 71.649 pesos. El clima, la capital, se presenta hoy con cielo cubierto y lluvia intensa y viento entre 25 y 40 kilómetros por hora, ráfagas de hasta 50 kilómetros en la capital. Para la zona de Valparaíso, Viña del Mar, continúa cierto el cielo cubierto y con lluvia intensa y con viento de 40 hasta 60 kilómetros por hora con ráfagas de 70 kilómetros. La máxima se espera en 15 grados en el sector de Valparaíso y Viña del Mar. Los Andes, San Felipe, está con código azul, cubierto y lluvia, fuerte viento entre 25 y 40 kilómetros con máxima de 15 grados. La provincia de Quillota y Margamarga, también con cubierto, cielo cubierto, claro, y lluvia intensa en el transcurso de la jornada. Y se espera una máxima de 13 grados para la zona de la provincia de Quillota y Margamarga. Como bien lo dicen los muchachos y las autoridades, por supuesto, se recomienda no salir a la calle, quedarse en la casa, ya que es un interferiado y los chiquillos están hoy con clases suspendidas, obviamente por este sistema frontal que ha azotado violentamente a la zona centro-sur del país. Muchachos, 7:17.
2: Por supuesto que sí. Tenemos actualización hasta ahora de la mañana también de la Oficina de Gestión de Riesgos y Desastres de la comuna de Quillota, a propósito del trabajo intenso que se ha realizado desde que, bueno, preventivo también y durante el sistema frontal, ¿cierto? Actualización de precipitaciones en nuestra comuna de Quillota, que emite la Oficina de Gestión de Riesgos y Desastres. De acuerdo con los registros de las estaciones meteorológicas disponibles hasta las 7 de la mañana, las acumulaciones de precipitaciones producto del sistema frontal son las siguientes. En la UCB, ¿cierto?, de La Palma, hasta ahora de la mañana, 99.13 milímetros. Esto quiere decir un 36.5 milímetros registrados durante el día de ayer. Bueno, hasta ahora también, por supuesto. En el estación El Molino, 40,4 milímetros registrados también durante hasta la jornada del día de hoy. Y en la estación Nogales Manzanar, 17,0 milímetros registrados durante esta jornada. Es importante mencionar que la estación Nogales Manzanar permanece fuera de servicio desde las 01:52 de la madrugada, por lo que no se dispone de registros posteriores. Durante toda la madrugada, los equipos de la Oficina de Gestión de Riesgo y Desastres de la Municipalidad de Quillota junto a las distintas unidades municipales, se mantuvieron desplegados en terreno, monitoreando los puntos críticos de la comuna y ejecutando labores preventivas para reducir los efectos de las precipitaciones. El monitoreo se mantiene de manera permanente y se continuará informando oportunamente, por supuesto, cualquier situación relevante a través de los canales oficiales. Se agradece, por supuesto, a la Oficina de Gestión de Riesgo y Desastres por mantener la información actualizada, ¿cierto? Y, por supuesto, se recomienda adoptar las medidas de prevención mientras continúan las condiciones meteorológicas.
0: Vamos a EMOL, Noticias Nacionales, 7:19. Se da cuenta también de cierto balance que durante la mañana, por supuesto, yo creo que en cosa de minutos vamos a tener mucho más actualizado con los datos de estas horas de la madrugada donde se han intensificado los problemas por la cantidad de agua caída. No ha habido pausa en las precipitaciones y eso nos tiene en este momento en una atención realmente puesta en diversos frentes. En primer lugar, señalar que hay lugares que ya están aislados en el sur de Chile. 3 fallecidos, damnificados, decenas, cientos de evacuados desde campamentos. Hay además un trabajador que murió aplastado dentro de esta cifra de los 3 fallecidos por un árbol. Y va a seguir. Se mantendrá en esta condición intensa, lluvia intensísima, prácticamente el fin de semana. ¿Para qué decir los vientos en la zona sur? Eso será otra temática que con el reblandecimiento de la superficie va a botar más árboles y va a obstruir caminos. Hay un caso de la caída también por ahí en la región del Biobío hace algunos días de un árbol sobre una persona. La persona quedó maltrecha, logró salir, pero esto podría provocar una lesión cervical y un compromiso mayor. Por lo tanto, hay que observar también en Quillota, en la Plaza de Armas, cayó una rama. En Villa Alemana, en la Plaza Victoria, también se registraron este tipo de situaciones. Y en general en las plazas, y ahí están los árboles que se han conservado por más tiempo, pero muchas veces se le mete la polilla o también la propia humedad hace lo suyo y se producen o desprendimientos o caídas de los árboles. 3 personas fallecidas. Este trabajador, además del hombre que sufrió una descarga eléctrica en un paradero en Cerro Navia, y un adulto mayor que cayó desde un techo mientras realizaba labores de limpieza. ¿Cuáles son las principales herramientas? El autocuidado y el cumplimiento de las instrucciones que entreguen las autoridades, enfatizó Claudio Alvarado, que es nuestro colega, es el viceministro de Interior y secretario general de Gobierno, quien ha sido la voz de la mesa técnica que se realizó en las dependencias de Senapred y que ha hecho ese llamado al autocuidado que, claro, uno puede difundir, ellos pueden enunciar, pero si usted ve inundado su patio, ve amenazada su casa, si usted en una situación de emergencia estima que debe arriesgarse, que debe intervenir. El problema, estábamos evaluando acá en nuestra radio, el problema es que cualquier situación relacionada con un anegamiento podría llevar a un vehículo, por ejemplo, a quedar detenido. Nos pasó hace instante, por eso llegamos a las 7:05. Eso es lo primero. Vehículos que no reaccionan al arranque porque se produce una desconfiguración total al tener humedad, agua en partes donde el vehículo no está diseñado para resistir agua, y además en estos lugares donde hay anegamientos también hay conexiones eléctricas, no voy a decir a baja altura, pero para cajas eléctricas que están a no más de 50 centímetros, que son los enchufes, 40, 50 centímetros. Un anegamiento produce ese riesgo de electrocución, y esto es lo que hemos visto dentro de esta nómina de personas fallecidas. Hay alguien que se electrocutó, no en su casa, sino en la vía pública, en un paradero en la comuna de Cerro Navia. porque están electrificados, primero por la necesidad de luminaria pública y a veces por la publicidad que se pone en los paraderos, que también para la noche tiene electrificación. Tengan mucho cuidado, evalúen. No es solamente que usted tenga un calzado que sea impermeable. No vaya a ser que haya una conexión eléctrica que esté haciendo tierra con y que esté transmitiendo electricidad y usted tenga un inconveniente mayor si es que hay una conexión al rojo o a lo que le llaman el cable positivo, ¿cierto?, de alguna instalación eléctrica con algún lugar que pueda estar anegado. Se produce un arco eléctrico y se producen situaciones como la de Cerro Navia. 7:25.
2: Será un viernes con alto riesgo de tormentas eléctricas en la zona central. Se avecinan, por supuesto, dado de las condiciones meteorológicas. Continúan siendo complejas durante la jornada de este viernes. Se espera el ingreso de tormentas eléctricas desde el océano, las que podrían afectar distintos sectores entre las regiones de Coquimbo y el Maule, incluyendo nuestra región de Valparaíso. Este fenómeno podría estar acompañado de lluvias intensas, fuertes ráfagas de viento, caída de granizo e incluso no se descarta la formación de nubes embudo en sectores puntuales. Las autoridades también recomiendan evitar, por supuesto, las actividades al aire libre durante las tormentas, mantenerse alejado de los árboles, postes y cursos de agua, además de seguir las actualizaciones de los organismos oficiales. Esto a propósito de que el día de ayer, recordemos, fue feriado y hubieron muchos asistentes a los bordes costeros en las distintas zonas de la región de Valparaíso, donde también generaron preocupación, multas, personas que también realizaron especie de deporte en el mar, algunos bañándose, así que también esas situaciones son de generar temas peligrosos ante la vida, ¿cierto? En estas circunstancias donde, por supuesto, como señalaba Víctor, en algunas zonas del sur del país hubieron fuertes marejadas donde también, por supuesto, generaron diversas situaciones, afectaciones de viviendas, ¿cierto? Por anegamientos, algunos aluviones y diversas situaciones complejas a propósito de este sistema frontal que lleva 2 días acá en la región de Valparaíso, pero por supuesto en el sur de nuestro país ya lleva varias semanas, lo que genera una mayor afectación del sector, de las viviendas y por supuesto de toda la población afectada para ese sector. Son las 7:27 y nosotros seguimos invitándole para que usted también pueda ser parte de este programa de día viernes a través de nuestro WhatsApp, el +569 6899 7777. Son las 7:28.
0: ¿Dónde quedan los animales? Se preguntan muchos, algunos han levantado campañas, pero en medio de este temporal de información, de datos, lo que se ve en la caleta Tumbes, ingresó el agua, la corriente marina a un hogar. Claro, el riesgo para locales comerciales como restaurantes, caletas que están a orilla de mar es permanente, es en cualquier momento cuando hay pleamar, pero hemos visto videos donde la situación ha sido crítica, caótica, definitivamente.
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8: 7:28.
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0: Van alimentando además información para rescates que van permitiendo hacer cadenas de reacción con recursos de particulares para poder hacer rescates urgentes que no pueden esperar ni un día ni medio día y que son perritos que están amarrados, perritos que están mojados, abandonados, que no tienen ni siquiera un techo, porque algunos dirán, sí, los perros comunitarios, uno ya está acostumbrado en los semáforos incluso y en los bandejones centrales, acá tenemos en Condel algunos ruquitos para animales, tenemos algunos casos donde, bueno, ahí está instalado y nadie va a mover y a nadie le molesta, a alguien le parecerá a lo mejor no tan armónico, digamos, con las palmeras, pero bueno, ahí están algunas casitas de perritos y este es el balance de Rosario Carvajal, la reportera del crimen, a lo que fue una muy, muy intensa labor de rescate cuando ya estaba cayendo el agua. Muy buenos días, Rosario.
8: Mis queridos amigos, ¿cómo están? Víctor y Nicolás, el sufrimiento de tantos animalitos que andan en la calle. Por favor, yo hago un llamado a quienes puedan y quieran ser refugio temporal en la Shell del Mall de Quillota, perrito amarrado por horas en un basurero, mojándose. Imagínate lo conmovedor que es ver esa escena. O sea, yo ya el corazón y el alma ya no pueden más de pena, te juro. Aquí se necesitan siempre más manos para ayudar. En otras ciudades, como por ejemplo La Serena, instalaron albergues, de hecho, para animalitos. Acá no he sabido nada de eso, así que hago un llamado a las autoridades, por favor, que se pongan la mano en el corazón. Albergar animalitos que lo están pasando pero muy mal en la calle. Todo el mundo se olvida de los animalitos. Hoy día en el mundo hay animales rescatando personas. Y si no, miremos lo que pasó en Venezuela en el terremoto. La gente más modesta y con menos recursos son los que más y que tienen espacio y que pueden ayudar. Y que nadie les dice que se queden con estos animalitos para siempre. Pero es por ahora, por favor, resguardemos, ayudemos a resguardarlo del frío, de la lluvia, de este clima totalmente hostil que hoy día tenemos. Ese es mi llamado, mis queridos amigos, por favor ayúdenme a replicarlo. Realmente necesitamos más ángeles salvando a otros ángeles. Un abrazo, adiós.
0: Bueno, está claro entonces la necesidad de albergues para animales es un llamado, quizás un tema pendiente, Nicolás, y seguramente se deberá analizar y quizás sobre la marcha, no esperar el próximo temporal.
2: Tema a analizar, por supuesto, y como la Municipalidad de Estación Central, que habilitó un albergue temporal de mascotas, es cierto, para brindar resguardo, esto a partir del día de ayer, y que también entrega nylon y materiales de construcción para estas organizaciones también de rescate de animales. Así que bueno, es importante poder realizar este tema preventivo y también generar conciencia en quienes tienen mascotas.
0: Información de Alejandro Tapia. Buenos días, información de tránsito. Y saca los semáforos de Maipú con Condel, Chacabuco con Condel, Prat con O'Higgins apagados. Faltan 29 minutos para las 8.

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1: Son las 7 de la mañana y 34 minutos.
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0: CONAPRED, el viceministro Claudio Alvarado entregó un balance. Además, con la presencia del subsecretario de la cartera, Máximo Pavés, la directora de CONAPRED, Alicia Cebrián, y el director de Unidad de Riesgo y Emergencias, Ricardo Toro. Tres personas fallecidas en la zona metropolitana del Biobío y la caída de una persona mientras reparaba un techo. Y ante estas situaciones, dio las condolencias a sus familiares, reiterando en un llamado muy claro a quienes se encuentren en regiones afectadas por el sistema frontal a mantener el autocuidado y el cumplimiento de las instrucciones que entreguen las autoridades. El presidente José Antonio Kast ha hecho un anuncio. Es posible usar el 2% de emergencia para efectos del sistema frontal. Y en Magallanes cayó el último prófugo por el homicidio de brigadista de la CONAF en el año 2020. Brasil eleva el tono y acusa a Estados Unidos de querer tomar el control de sectores de su economía tras arancel. Y Donald Trump pone en duda la integridad del sistema electoral de Estados Unidos y denuncia interferencias de China.
1: 7:37 y, por supuesto, esta información de la emisión, ¿cierto?, de un nuevo aviso por probables tormentas eléctricas en 4 regiones de nuestro país. En medio del gran sistema frontal que afecta en varias regiones de nuestro país, la Dirección Meteorológica de Chile emitió un aviso por probables tormentas eléctricas para la jornada de hoy viernes. El evento meteorológico afectará a sectores específicos de 4 regiones de nuestro país. Bueno, ¿dónde y cuándo se registrará este fenómeno? Hoy viernes, 17 de julio, en esta jornada, ¿cierto?, a raíz de una condición sinóptica del centro de baja presión, es donde serán afectadas estas zonas en la región de Coquimbo, del litoral Cordillera Costa, en la región de Valparaíso, el litoral Cordillera Costero, región metropolitana Cordillera Costa, y en la región de O'Higgins, el litoral. Bueno, ¿qué significa un aviso meteorológico según la DNC? Es donde este organismo emite varios avisos meteorológicos cuando se pronostican fenómenos meteorológicos con un grado de severidad moderada, potencialmente riesgosos. Bueno, según detalla el sitio web del organismo, en estos casos se recomienda mantenerse informado. Si realiza actividades expuestas a riesgos meteorológicos, tiene que tener todas las precauciones del caso, así que, por supuesto, a tomar todos los resguardos para esta jornada de viernes, ¿cierto?, que pronostican de a eso de las 11, 12 de la del día hasta el término de esta jornada, estos fenómenos meteorológicos. Bueno, es un tema, por supuesto, a poder analizar todas estas situaciones climatológicas, por supuesto, que están ocurriendo en varias regiones de nuestro país, con distintos balances, ¿cierto?, donde se reportan a nivel nacional más de 300.000 usuarios sin servicio suministro eléctrico, específicamente en nuestra región de Valparaíso, más de 60.000 los usuarios. El día de ayer también en la comuna de Quillota también se reportaron cortes de energía a propósito de caída de ramas que afectaron, ¿cierto?, el tendido eléctrico. En otros lugares también hubieron desplazamientos y se cerraron algunas intersecciones que los años anteriores han tenido algún tipo de afectación y produciendo cortes de tránsito, así que se tomaron medidas preventivas en esos lugares, específicamente en sectores rurales de nuestra comuna, especialmente en La Palma, otros en sector de Boco, Manzanar también, donde se pudo ver activamente

0: según la información entregada por los expertos, ¿cierto?, y los canales oficiales, quienes también han mantenido informado a la comunidad este tema. O sea, también lo que ocurrió en Quilpué, ¿cierto?, con la alerta de Senapred, ¿cierto?, de esta evacuación preventiva de
1: la población,
0: la población argentina y Pompeya a propósito de posibles deslizamientos.
2: Ahí hubo una reacción, claro, en razón que había una declaración del gobierno que si se retiraban tomas y campamentos serían definitivamente sacados y no se les permitiría nuevamente instalarse. Como cunde a través de las redes, primero la información, la desinformación y las reacciones, ¿qué es lo que ocurrió? Esto hizo que se activara una resistencia y aumentara el rechazo a la ayuda de la autoridad cuando estaban ofreciendo albergues, lugares seguros, alimentos, frazadas, traslado, ayuda, vigilancia policial para los sectores que quedarían abandonados a su suerte por ser evacuados. Por lo tanto, este cruce de información no fue en nada favorable para la finalidad de llevar a las personas a lugares seguros, a albergues. San Isidro, entonces, 42,2 milímetros, pero en la estación en Molino, a las 23 horas, nos indica Rodrigo Dunstan, de Gestión de Riesgos y Desastres de Quillota, hubo 63,2 milímetros, el más alto dentro de las cinco mediciones, que incluyen la planta de la Católica de La Palma, la UCB, 58,4. Estación Nogales, Manzanar, 55,2. Rauten, 41,4. Entonces, San Isidro, 44. Esto es más o menos el redondeo, pero hasta las 23 horas. Es información que llega anoche y que después, evidentemente, va teniendo un incremento. A las 3 de la madrugada, en La Palma ya habían 78,7, San Isidro 59, y así llegando el más alto registro de la ciudad de la estación El Molino, 80,4 milímetros, y se sigue trabajando. Las actualizaciones que fueron dándose durante la madrugada, la más reciente, ya indica que en La Palma se llegó a los 100 milímetros.
0: Sí, sí, esa es la información, y solamente para complementar lo de Quilpué a propósito de esta alerta, ¿cierto?, de evacuación preventiva de población argentina y Pompeya, la municipalidad, ¿cierto?, de la misma comuna, ha habilitado dos albergues ante las intensas lluvias, ¿cierto? Se habilitaron estos lugares para quienes necesiten un lugar seguro. El Liceo Comercial Alejandro Lubet, de calle Freire número 945, y la Escuela Theodor Heuss en Ortiz Vega 1381, en la comuna de Quilpué. Así que información de esta habilitación de dos albergues para los evacuados y también para quienes lo necesiten a propósito de este sistema frontal que afecta a nuestra región de Valparaíso, y estos albergues habilitados en la comuna de Quilpué, lo que informa también la municipalidad de la comuna.
2: Bomberos debió concurrir anoche a la Villa del Sendero, a Pintor Nemesio Antunes, con Álvaro Casanova ahí en anegamientos en domicilios. Se trabajó con la ayuda que aportó voluntarios de bomberos que están muy disponibles, están en máxima alerta. Hay que decir que en el caso de los bomberos, ellos ya tenían sus recursos dispuestos ante los anuncios meteorológicos, lo que da cuenta que los llamados han sido en su mayoría atendidos con la máxima rapidez. 16 minutos para las 8 de la mañana. 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

0: 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Buenos días, Fabián desde Limache.
1: Hola, amigo de Lira, buenos días, buen viernes de Limache. Fabián, Urmeneta está cerrado, no se puede transitar por ahí, pues, obviamente por las ramas, ¿no? Árboles viejos. Con agua se pueden empezar, se pueden caer, le pueden caer un agente, le puede caer un vehículo. Bueno, independiente de eso, igual van a ver por fiaditos que van a transitar por ahí. Pero puedo decir ahora que con los trabajos que hicieron, igual hay agua, pero se nota la diferencia. Se nota la diferencia, está más transitable. Y para que sepan los conductores, no sé si por el 17 cuando sea para Las Cruces y sale Olmué, el Badén, debe llegar agua, obviamente, porque tiene que haber crecido el estero, por el paradero 6 también. Que uno va a Pelumpeno, o sea, ¿no es cierto?, por el camino para Santiago, por la cuesta, no hubo ni viento, ¿eh?, prácticamente, así que eso es una gran ayuda. Me imagino que Olmué también, prácticamente en la noche, nada de viento. Sí, llovió harto, yo creo que los del norte la van a pasar más mal, porque no están acostumbrados a este tipo de lluvia. Pero bueno, así la cosa, y ojalá que suspendan clases lunes y martes, porque yo creo que no van a estar las condiciones. Saludos a todos y gracias.
2: Muchas gracias por el reporte ahí desde la comuna de Limache. Y a propósito de Limache también, EFE ha emitido una declaración, dice específicamente, buenos días, las inspecciones preventivas de la vía realizada durante esta madrugada en nuestras estaciones se encuentran abiertas y la red Limache Puerto operará con normalidad. Nuestros equipos continúan monitoreando las condiciones del sistema frontal para resguardar la operación de todas nuestras maquinarias. Ante cualquier novedad, la información oportunamente será informada a través de nuestros canales oficiales. Es esta declaración que emite EFE Valparaíso a propósito de que operará con normalidad entre las estaciones Limache y Puerto.
0: Claro, eso es valiosísimo como dato, porque la duda surge, ¿habrá alguna caída que aún no ha sido informada? En las vías, bueno, se hizo el monitoreo y ya está claro que no hay inconvenientes entre Limache y Puerto en la red F Valparaíso para este caso de tener algún eventual inconveniente. Por lo tanto, como dices tú, está el servicio operando normalmente y con las frecuencias habituales. Va a haber más requerimiento, lógicamente, por el anegamiento de las calles del servicio de FE Valparaíso. Va a ser mucho más necesario tener más disponible los vagones y el servicio de FE Valparaíso entre todas las estaciones. Normalmente, recordemos, el problema se produce en el sector de Caleta Portales y ahí donde estaba la antigua Escuela de Hotelería y Turismo, ahí el sector de la Curva Los Mayos. A veces, lamentablemente, el servicio queda bloqueado por la salida de mar, por la crecida de la mar, por la marejada. Ha habido años ahí que en el Paseo Juan de Saavedra se produce un anegamiento y se debe aislar prácticamente por el servicio de F Valparaíso. Valparaíso queda entre algunas estaciones locales prácticamente un servicio y el servicio hacia el interior desde la estación Recreo, pero no es lo que ha ocurrido hasta el momento. Esperemos no tener ese tipo de novedades, porque es extremadamente útil y altamente necesario que tengamos el servicio F de Valparaíso operativo en estos instantes. Faltan 10 minutos para las 8.
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8: Buenos días, amigos de la Radio Libre. Llueve intensamente acá en Valparaíso y un viento que ha dejado muchos tragos para acá para el Cerro Jiménez. De hecho, de ayer de las 5, antes de las 5 de la tarde, reventó el transformador que da la energía tanto para Jiménez como para San Juan de Dios. Y estos dos cerros están totalmente sin luz. Es un viento tremendo que hace mucho tiempo que no se veía. Miren, ustedes pueden escuchar el viento como son. ¿Ves? Suena el viento y se larga la lluvia fuerte. Saludos para ustedes. Espero que no hayan tenido problemas. Yo acá no tuve problemas, gracias a Dios. No he tenido problemas. Solo un poquito de agua que se echa por las ventanas. Pero acá quiero decirle que la avenida España está cortada en la mañana. De hecho está, porque hay una pasarela que se cayó ahí. Está a punto de caerse ahí en la calle Yolanda, la calle Yolanda. También se cayeron los álamos. Y acá tenemos dos postes. Acá en el Cerro Yungay caído. Y la verdad que está muy complicado el paraíso en este momento. La avenida Argentina inundada, la avenida España, las olas eran tan fuertes que pasaban, sobrepasaban las pasarelas, las panderetas que hay ahí, y subía hasta arriba, hasta la calle mismo, hasta la misma calle que... Y Playa Ancha, los otros en Playa Ancha tuvieron que suspender el tráfico desde la calle Aduana, todo para allá, lo que es la avenida
9: la avenida que va, la avenida del mar que lleva, daba allá, está cortada también, según la alcaldesa acá, anoche habló y dijo que por favor que la gente no se acercara. Así que eso es lo que les puedo contar, chiquicos, de la Radio Libra, desde acá de Valparaíso, que la estamos pasando muy, muy mal, acá en los cerros, especialmente los cerros de Valparaíso. Así que un saludo para ustedes, les mando este audio. Después les voy a mandar unos videos, porque ayer les grabé unos videos antes de, y no estaban al aire, pero hoy día se los voy a mandar para que más o menos vean cómo se veía eso de las 11 de la mañana desde acá del Cerro Jimena. Así que un saludo para todos ustedes, ya. Chau, chau.
2: Muchas gracias por tu información, ¿cierto, Luis? Informarnos también de esta situación que, por supuesto, como tú comentas, está ocurriendo en la Avenida España, donde las autoridades de Valparaíso, a través de su alcaldesa, ¿cierto?, Camila Nieto, anunciaron el cierre de la Avenida España a la altura de Yolanda para poder generar trabajos en el retiro de la pasarela Balmaceda, ubicada en el sector Yolanda, luego de que sufría daños estructurales a raíz del sistema frontal que afecta a la zona. La medida, cierto, busca resguardar la seguridad de los peatones y también de conductores. La alcaldesa también explicó durante un punto de prensa que los cortes de tránsito serán temporales y permitirán desviar los vehículos por un recorrido alternativo, evitando así el cierre total de una de las principales vías de conexión entre Valparaíso y Viña del Mar. Se generarán bypass para seguir, cierto, manteniendo estas dobles rutas. A propósito, cierto, de que también las autoridades hicieran un llamado a conducir con precaución y considerar posibles demoras debido a las modificaciones en el tránsito. Asimismo, indicaron que en las próximas horas entregarán nuevos antecedentes sobre el avance de las obras, lo que genera, cierto, algún tipo de preocupación por lo que generó también este sistema frontal.
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10: 7:58.
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0: con algún tránsito sin regulación, les recordamos que se necesita prudencia y no llegar y cruzar. Si usted va ahí en Maipú con Condel, Chacabuco con Condel, baje la velocidad. No pase porque ve el semáforo apagado, porque la persona que viene en el sentido cruzando esa intersección y que usted no va a ver, podría pensar igual que usted, que es llegar y pasar. No, si no está funcionando el semáforo, debe bajar la velocidad y cruzar una vez que esté seguro que puede cruzar. Pratt con O'Higgins, otro semáforo apagado me indican a esta hora. Entonces tengamos en ese aspecto algún grado de prudencia, a pesar de que siempre creemos que nosotros tenemos la preferencia o el paso preferente en las esquinas. Vamos a la pausa. Tenemos la pausa de las 8 de la mañana en nuestro Contacto al Día.
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2: Son las 8 de la mañana y 2 minutos.
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9: Casa anuncia posibilidad de usar 2% de emergencia para afectos del sistema frontal. Más de 303.000 clientes sin suministro eléctrico. La Araucanía es la zona más afectada del país. Cae Magallanes, el último prófugo por el homicidio de brigadista del CONAF el 2020. Y el presidente José Antonio Kass aterriza esta jornada en la región del Biobío para visitar zonas afectadas.
0: Son las 8:05 en el más 569-689-9777. Escuchamos a la ciudadanía. Vamos a estar igualmente mirando la actualidad. Las últimas noticias. También trae su mirada de lo que en este día, viernes 17 de julio, es una nota sobre el caso de la hija del recordado gurú Eduardo Guillermo Bombalet. Se recuerda la figura de un futbolista, un mundialista de España 82, polémico, y ahora aparece Daniela, que ha sido denunciada a la Contraloría. Recordemos, ella es concejala, y aparece el caso de falta de probidad y acoso laboral. Denunció a Daniela Bombalet Jimena Covarrubias, y esto aparece en portada de las últimas noticias. Otro caso, aparece aquí el artista chileno que triunfa en Portugal. Me puedo dedicar profesionalmente a la pintura. Claro, el arte, Nicolás, no tiene muchos espacios en algunos países. y no se valora ni se paga por una exposición. A veces se tienen que hacer exposiciones abiertas de entrada liberada, porque es distinta la apreciación que se tiene respecto del arte y la pintura. 8:06.
9: Claro, y algo que también ha estado a propósito de este sistema frontal, tiene que ver con, cierto, el refuerzo y apoyo a pacientes electrodependientes ante este sistema frontal, a propósito de los cortes de suministro eléctrico en varias regiones, cierto, afectaciones que en nuestra región son más de 60.000 ante estas lluvias, cierto, y fuertes vientos pronosticados para esta jornada y los días venideros en nuestra zona. Autoridades y representantes de algunas organizaciones visitaron a Rosa Negrete, paciente electrodependiente de 90 años, que necesita permanecer conectada durante las noches a una máquina de oxígeno. Fíjate tú que la mujer química farmacéutica de profesión cuenta con una batería entregada por la empresa que permite mantener el funcionamiento de su equipo durante un máximo de 8 horas ante una interrupción del suministro eléctrico. Durante la visita recibió un segundo respaldo para enfrentar el sistema frontal de la aparecen en la imagen de esta noticia, cierto, la ministra de Energía Jimena Rincón y representante de la empresa CGE. Cierto que durante la visita esta mujer de 90 años recibió una muy buena noticia y espaldarazo de que va a seguir contando con este respaldo. En la actividad participaron, cierto, Jimena Rincón, cierto, el Seremi también de Energía Celso Quesada y Rosario Pérez y el director regional de la SEC, Patricio Vázquez. Las autoridades también reiteraron la importancia de que los pacientes electrodependientes se encuentren inscritos en los registros correspondientes, ya, a propósito de que este trámite requiere un certificado médico y permite que las distribuidoras identifiquen y entreguen apoyo especializado y prioricen su atención durante cortes de energía. El Seremi de Energía de la región de Valparaíso, Celso Quesada, indicó que el plan de invierno instruido por la SEC contempló cerca de 480 medidas preventivas ejecutadas antes de finalizar el mes de junio. También CGE atiende a más de 140.000 clientes en 12 comunas de la región de Valparaíso. Como parte de su plan de contingencia, desplegará 41 brigadas y más de 90 personas entre técnicos y supervisores. Así que es importante que usted pueda tener conocimiento de este caso y, por supuesto, tomar precauciones y comunicarse a través de las líneas exclusivas para electrodependientes, que es la línea 800-203-180. Línea 800-203-180 es la línea exclusiva para electrodependientes. Y, bueno, los demás clientes, ¿cierto?, pueden comunicarse a través de los otros canales para poder, cierto, generar algún tipo de aviso por corte de suministro o alguna afectación de la vivienda a propósito de este sistema frontal que afecta a varias regiones de nuestro país y que por supuesto no nos deja ajeno de lo que está sucediendo en algunos sectores y en algunas regiones con mayor afectación que la nuestra hasta lo que va transcurrido de este sistema frontal. Bueno, ya es viernes 17 de julio, hizo las 8:12. Y por supuesto, es importante poder conocer su opinión y que también usted nos pueda contar cómo ha vivido este sistema frontal que se avecina, cierto, en esta jornada sea de mayor afectación, donde también se pronostican tormentas eléctricas, ráfagas de viento, para el sistema también frontal será de mayor cantidad que la jornada del día de ayer. Se aproxima que pueda ser el doble de lo caído en la jornada de ayer, que pueda caer en esta jornada, cierto. Sabemos que los sectores rurales son los que tienen mayor tipo de afectación y eso complica, por supuesto, el libre desplazamiento de las personas. Y algo que también ha tenido a la audiencia preocupada tiene que ver con estas inasistencias por el temporal, ¿cierto? O retrasos en la llegada a la jornada laboral. Y a propósito de esto, la Dirección del Trabajo emitió un comunicado ante las inasistencias por el temporal justificadas, ¿ya? Las que no son causales de despido ni descuentos. Es como le decía, la Dirección del Trabajo recordó los derechos de los trabajadores y deberes también junto con los empleadores frente al sistema frontal que afecta a la zona centro-sur de nuestro país. La autoridad señaló que los atrasos o inasistencias provocadas por la emergencia climática, siempre que estén debidamente justificados, no constituyen una causal de descuento en las remuneraciones ni despido ante ellas. Además, reiteró que los empleadores tienen la obligación legal de resguardar la seguridad y salud de sus trabajadores. Si las condiciones climáticas representan un riesgo para desarrollar las labores, estas deben ser inmediatamente suspendidas hasta que exista garantías para retomarlas de forma segura. Además, la Dirección del Trabajo enfatizó que ninguna persona debe poner en riesgo su vida o integridad para cumplir con su jornada laboral, haciendo un llamado a actuar con responsabilidad durante esta contingencia. Asimismo, informó que continuará realizando fiscalizaciones para verificar, por supuesto, el cumplimiento de la normativa laboral y proteger los derechos de los trabajadores mientras se mantengan las condiciones de emergencia a propósito de este sistema frontal y de estas condiciones climáticas, por supuesto, que afectan a nuestra región de Valparaíso. Así que para las personas que durante estos días de sistema frontal tengan problemáticas para desplazarse o para llegar a sus lugares de trabajo, siempre que estén debidamente justificados, no deberían tener perjuicio de descuentos, tampoco de amonestaciones y que pudieran causar, por supuesto, un despido por la inasistencia. Así que es importante mantenerse informados y resguardarse también ante todo esto. Tampoco pueden ser obligados a poner en riesgo su integridad para poder realizar sus labores comúnmente. Por supuesto, sabemos que esta afectación del clima es compleja y que también el tema preventivo y del cuidado es tarea de todos y tenemos que hacer cumplir lo que dice la ley y salvaguardar las vidas de cada uno. O sea, hemos tenido diferentes noticias a lo largo de las regiones que están siendo afectadas por este sistema frontal, donde han habido fallecidos, han habido accidentados por estar sobre los techos de las viviendas, generando, cierto, algún tema de ayuda por tema preventivo, cierto, por salvaguardar vidas también. Y hemos tenido que lamentar, por supuesto, que ya van cerca de 3 fallecidos por estos sistemas frontales. Así que cuidarse y tener, por supuesto, que la integridad de cada uno es sumamente importante.
10: Mare nos manda una fotografía, tengo entendido que es un huerto donde en las condiciones de precipitaciones se deben cubrir en algunos casos las plantaciones, estos cultivos, se les debe dar algún resguardo para no saturar, pero veo una fotografía que me parece que es un cultivo cubierto y con drenaje. Gracias, muchas gracias, Mari, por compartir la experiencia de hoy. Está trabajando, ella fue a trabajar. Hay casos, como tú decías, donde existe la imposibilidad de poder desplazarse, de llegar a algún lugar, y existen las opciones de hacer el trabajo a distancia, el famoso teletrabajo, que en cada caso reviste cierta particularidad en temas administrativos, en temas donde se maneja información, se actualiza, se mueven datos. Es posible, hoy lo permite redes, programas, aplicaciones, pero no en todos los casos. El personal de emergencia, por ejemplo, que trabaja, tiene que ir a los lugares donde además se están provocando problemas, anegamientos, en fin, todas estas situaciones son particulares. En cada caso hay algo especial. Muchas veces también la carga y descarga se realiza con el riesgo, con algunos problemas en las aceras, con más dificultades, la entrega de productos y servicios de manera física, panaderías, la atención de público, personal de la salud, no puede fallar. Agradecemos a Felipe que nos manda información de lo que ha ocurrido en la estación de Villa Alemana, que se encuentra anegada. Está en este minuto imposible de poder acceder. Ahora la pregunta es, no sé si Felipe, que me ha compartido esta información, o algún usuario auditor, ¿se puede abordar? No, porque efectivamente hay accesos para discapacitados por la parte superior de los andenes, donde no es necesario pasar por el torniquete ni cargar la tarjeta. Pero en estos casos, solo en la estación de Villa Alemana, dada esta falencia, y que no es primera vez, no ha hecho las inversiones la empresa para prepararse para este tipo de anegamientos que ya han ocurrido en años anteriores. Por lo tanto, no ha habido inversión. Se entiende que se puede pasar el día a pérdida en esa estación, pero sigue funcionando entre Limache y Puerto, en ambos sentidos, la red de transporte de FEO Valparaíso. Y si no se ha hecho, ¿se le puede al usuario conceder que se libere de pago, que pueda ingresar y que haya alguna forma, a través de una máquina inalámbrica, de registrar el ingreso a la estación para no bajar donde en este momento está anegado completamente el sector de boleterías de la estación de Villa Alemana? Por favor, indíquenos, o de la empresa, si hay algún comunicado, alguna información. Aquí tenemos más fotografías. Alejandro, las estamos mirando. Es el trabajo de monitoreo de la calidad del agua y además del tratamiento y de lo que son los servicios de monitoreo, como los señalábamos. En el sector de la central Nehuenco hay una perrita abandonada. Si alguien puede dar algún dato, porque los grupos rescatistas no la encontraron ayer, por su propia seguridad y también por la seguridad del entorno de la central. Es una perrita negra, es una perrita grande, de patas largas, que está solita y que no tiene techo. También se construyeron casitas para los callejeros ahí en Freire. También algunos quedaron por lo menos resguardados. Se hizo lo que se pudo, un cajón, una plancha. Eso va en algún momento a tener que tener por lo menos una mejora, pero se hizo por ahora. Es por lo que en este momento, con los medios disponibles, Felipe, Rosario, pudieron para ir a ese lugar ahí a un costado del Chile Express. Algunos dicen que ahí en Freire a veces le dan alimentos los que los ven a estos perritos, pero por lo menos se le hizo una pequeña caseta ahí donde está el tribunal de familia, ¿cierto? Algunos dicen que les han quitado las casas porque molestan. Un caso como este ya lo habíamos comentado, porque Irene nos había dicho que estaban tratando de rescatar a un perrito que merodea el sector ahí de Freire, entre Maipú, Chacabuco, en ese lugar. Así que por eso, todo esto es un trabajo de personas voluntariosas que fueron a construir casas al centro bajo la lluvia con un par de clavos y un par de planchas. Pero se necesita mucho más. Lo que sí se ha sabido que ahí en Freire les han quitado las casas a algunos de estos perritos porque no los quieren ver en el lugar. A veces molestan, a veces incomodan, a veces reaccionan con otros perritos. Tras la inspección preventiva de la vía realizada, entonces, entre Limache y Puerto, sigue operando con normalidad, pero nos gustaría que se pronunciaran respecto del anegamiento de las boleterías del centro de Villa Alemana, de la estación de Villa Alemana. No sé si es la única que se encuentra en esta situación. datos que estamos pidiendo a nuestros auditores a través del más 569-689-97777. 8:21 en Penco, más de 60 viviendas dañadas. 80, me dicen la cifra actualizada en este momento. 80 viviendas que fueron afectadas producto del lodo, del avance del agua, que además traía consigo palos, basura, piedras, elementos que provocaron daños en estas cerca de 80 viviendas. En Caleta Tumbes se rescató una familia después de quedar aislados por marejadas, y la ministra de Energía, Jimena Rincón, ha señalado que la reposición será más lenta por la seguridad de las cuadrillas en los sectores donde ha habido corte de energía. 8:22 Ha pasado muy rápido la hora, ¿no?
11: Claro, y a propósito de estos sistemas frontales, de este temporal, ¿cierto? El que reactivó la angustia de los damnificados por el mega incendio en Viña del Mar, ¿cierto? La llegada de un nuevo sistema frontal a nuestra región de Valparaíso volvió a generar preocupación entre las familias damnificadas por el mega incendio ocurrido en febrero de 2024, algunas de las cuales aseguran que aún permanecen en viviendas de emergencia y sin una solución habitacional definitiva. Una de ellas, María Gloria Pérez, adulta mayor de 69 años, quien cuida a su madre de 96 años, señalando necesitar una casa para no pasar este frío y que no se nos llueva, un piso que esté parejo y una buena instalación eléctrica, señaló. Según explicó, las construcciones de emergencia fueron levantadas como una medida preventiva y provisoria y no están preparadas para transformarse en hogares permanentes, sobre todo cuando ocurren estos sistemas frontales. Una situación similar enfrenta también Gladys Chávez, quien manifestó sentir preocupación ante estas lluvias, que estamos tratando de mantener la calma, aunque no se puede, porque no hay soluciones concretas, afirmó. Bueno, los afectados sostienen que la reconstrucción no debe limitarse al levantamiento y entrega de viviendas, sino que también debe considerar acompañamiento psicológico, reparación y apoyo para quienes perdieron a familiares durante la tragedia. Las familias reconocen que las autoridades deben informar los avances de la reconstrucción, pero piden que esas cifras no se invisibilicen, y quienes todavía enfrentan condiciones precarias a más de 2 años de este mega incendio aseguran que cada temporal vuelve a recordar que el proceso permanece inconcluso. A propósito de esta reactivación de angustia de las familias damnificadas por el mega incendio de 2024 y que por supuesto están viviendo afectaciones, a propósito de que muchas de ellas aún todavía están con estas viviendas de emergencia que por supuesto no están preparadas para poder sobrellevar este sistema frontal, ¿cierto? Con afectaciones dentro de ellas mismas, a propósito de voladura de techos, tema eléctrico también, que no están con el sistema eléctrico adecuado para poder sobrellevar estas afectaciones, a propósito de ráfagas de viento y de distintas situaciones que están afectando, por supuesto, a estas familias de Viña del Mar, a más de 2 años de lo ocurrido, recordemos, en febrero con este mega incendio.
10: Los ociosos publicaron una imagen donde salía una retroexcavadora sobre el techo de una casa. Es falsa, ¿no? Para que, por una cosa muy lógica, usted no puede poner una máquina que pesa 10 toneladas, no sé cuánto pesará una retroexcavadora, 6 toneladas, no sé. Bueno, no puede poner sobre el techo de una casa, fue hecha con inteligencia artificial, pero nuestros abuelos no manejan esta información, pues, Nicolás. Y muchos la compartieron creyendo que era verdad. Por ejemplo, don Manuel, que está en Villa Alemana en este momento, me mostraba la imagen y me preguntaba cómo subieron. Y yo le dije, don Manuel, usted que ya está en una edad donde tiene que saber ya, usted, si está metido en el teléfono, aunque se ha alejado de las redes sociales, pero pero si usted está mirando estas cosas, tiene que saber que hay inteligencia artificial que permite hacer fotografías que no tienen ningún margen de error, son totalmente reales, incluso de personas que no están en un lugar donde aparece la fotografía, que están haciendo lo que tampoco han hecho. ¿Para qué decir con los memes de Julio Iglesias, que como comentábamos el miércoles, son mucho menos que en años anteriores, pero siguen siendo tremendamente reales y en muchos casos situaciones simuladas? Así que imagen falsa de la retroexcavadora sobre la casa de una vivienda. Al parecer esto sería la comuna de San Felipe, pero de todas maneras, más allá de dónde es imposible que se haya podido montar una retroexcavadora sobre el techo de una casa, cualesquiera sea el lugar. Y además, la Armada de Chile detuvo a personas que realizaban surf en Reñaca en medio del sistema frontal. Ellos tuvieron las explicaciones, pero la autoridad dispuso su detención. 8:27.
11: Claramente, esas situaciones de poner en riesgo, ¿cierto?, la integridad, es lo que hemos estado comentando.
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13: 8:28.
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11: Radio Nexo. También, a propósito de todas estas situaciones que ocurren cuando hay marejadas o sube también el oleaje en las costas de nuestra región. Así que el llamado es a tomar todas las precauciones de la situación.
16: Para los que vienen a Concón, donde está pasada la lechería, ¿no es cierto? Donde está el molino, fundo el molino, hay un árbol caído que cruza prácticamente toda la calzada. Así que mucho cuidado para los que vienen hacia Concón.
10: Ya. Gracias, Felipe. Datos: sector Tabolango, pasado la ex lechería, antes de Portezuelo, precaución por el árbol caído, pero habían dicho ya que Carabineros estaba señalizando y se está ordenando, si es que no ya retirando definitivamente este árbol caído en el sector antes de Portezuelo. Los auditores de Libra en el más 569-689-97777 tienen la palabra, envíennos datos. Rescate Animal, también les estamos dando espacio para que lo cuenten o hagan llamados o nos comenten cómo han pasado su temporal, cada cual, ¿cierto? Con algunos muy precavidos, ¿cierto? Con mucha anticipación, todas las mantenciones realizadas, tanto de canaletas, de tuberías y de limpieza de patios. Vamos a la pausa, última media hora que se viene de nuestro Contacto al Día, edición especial temporal 2026.
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2: Son las 8:30.
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0: Veintiocho minutos para las 9 de la mañana. 300.000 hogares permanecen sin energía eléctrica en Chile por el sistema frontal. Se disparan las ventas de generadores, pilas y otros artículos para enfrentar emergencias. Donald Trump acusa interferencia de China en elecciones y presiona al Senado por reforma electoral. Armada detiene a dos personas que realizaban surf en medio del oleaje, de las precipitaciones y los vientos. Presidente José Antonio Kast anuncia posibilidad de usar el 2% de emergencia para efectos del sistema frontal. En Coquimbo, gobernador advierte que evento del siglo es posible. Coquimbo no está preparado y eso no es todo. Los pronósticos indican que la mayor cantidad de lluvia podría caer incluso de domingo a lunes, lo que hace prever que las complicaciones aumentarían.
11: 8:34 y también lo que está ocurriendo a esta hora de la mañana en Quilpué, donde un canal se desbordó. Viviendas inundadas, dejando a familias damnificadas. Tuve que evacuar a mis hijos, a mis dos hijos en brazos, es lo que está ocurriendo a esta hora de la mañana, y lo enmarca, siento, en su portada también Megavisión, ¿cierto? ¿Qué pasó? Bueno, los embates del intenso sistema frontal que azota varias regiones del país siguen causando estragos, y esta vez son los vecinos de la comuna de Quilpué, en la región de Valparaíso, quienes sufrieron las graves consecuencias del clima. Las lluvias torrenciales registradas en las últimas horas provocaron el colapso y desborde de un canal local e inundaron por completo dos viviendas colindantes. El hecho se registró en un sector que no contaba con orden de evacuación por Senapred. El aumento incesante del caudal anegó tanto la casa de una adulta mayor de 80 años, quien debió ser trasladada por familiares a una vivienda de otra familia. Bueno, el relato de uno de sus vecinos afectados, Esteban, uno de los residentes damnificados por el avance del agua, relata los complejos momentos que vivió junto a su familia cuando el canal colapsó debido a un ducto tapado con basura en las cercanías de su casa. Ante la emergencia, el vecino debió poner a salvo a su familia inmediatamente. Relata, el agua subió, se rebalsó el canal completamente. Yo tuve que evacuar a mis dos hijos en brazos a la casa de mis suegros, que viven a una cuadra más arriba, detalló el afectado por la situación, y aseguró que el agua entró por completo a la estructura de la vivienda. Respecto a la preparación y a la respuesta por parte de las autoridades locales, Esteban manifiesta su frustración por la falta de medidas preventivas y la tardanza en los apoyos comprometidos. El municipio no ha dado hasta el momento ninguna instrucción. Dijeron que iban a traer unos sacos de arena, pero ya es demasiado tarde porque el agua ya ingresó a mi casa. Aunque los bomberos llegaron al lugar, el vecino explica que su trabajo fue insuficiente debido a la intensidad de las lluvias. Trataron con una motobomba de drenar el agua, pero la solución no va por ese camino. Hasta el momento, desde la madrugada, no ha venido nada, ninguna maquinaria, hasta este lugar, complementó Esteban. Finalmente, y ante el pronóstico de que las precipitaciones aumentarán en esta jornada, el vecino se mostró muy preocupado por los vulnerables que están. Ya tengo pérdidas en mi casa, mientras siga esta precipitación y siga cayendo mucha agua, otra vez se va a desbordar, esto sentenció. Así que bueno, esta situación que afectó estas viviendas en la comuna de Quilpué, que hasta ahora de la mañana, ¿cierto?, también nos deja esta información de las familias afectadas por este sistema frontal y que también lo marque la noticia las plataformas digitales de Mega. Son las 8 de la mañana con 37 minutos.
4: Claro, el caso del carabinero herido a bala en Valdivia también es preocupación, en este caso, del Ministerio de Seguridad. Claro, el ministerio que está a cargo de las cifras de hechos policiales o que se ha abocado a los temas de la sensación de victimización de seguridad pública, fundamentalmente, y en un operativo para capturar al ya por varios años prófugo y sospechoso de haber acabado con la vida del cabo Naín Retamal en un enfrentamiento, se encuentra en un estado muy crítico. En este operativo, un carabinero que estaba participando de estas labores que ya llevaban meses en sectores focalizados de vigilancia y seguimiento en lo que fue finalmente la arremetida en el refugio donde se encontraba, en este caso, situación de la diligencia de aprehensión de esta persona por el homicidio del cabo Eugenio Naín Retamal, él resulta herido en este operativo. La verdad es que fueron dos, pero hay uno que se encuentra con el mayor nivel de gravedad. Carabinero herido a bala en Valdivia, en estado muy crítico, ha dicho el ministro de Seguridad Martín Arrau. Y el principal imputado que logró ser capturado ya ha sido notificado de su condición, permanece bajo custodia. Fue un sangriento operativo, en definitiva, con esta consecuencia que detallan los medios en el día de hoy. Claudio Alvarado también nos trae información. Vamos a ir actualizando, Claudio, sobre lo que es la condición, el pronóstico, ¿hasta cuándo indicaría las precipitaciones? ¿Qué tal?
5: Así es, ¿qué tal, Víctor? Nuevamente con ustedes. Bueno, agregar que en la comuna de Limache se encuentra cerrada la calle Tránsito Guerra, está cortada al tránsito vehicular. Lo mismo, como bien decían ustedes, se mantendrá durante esta jornada también cortada la avenida Meneta, ya que, recordemos, hace un tiempo atrás, hace años atrás, también se vio afectada por la bajada del agua lluvia, ¿cierto?, que tapó, ¿cierto?, los drenajes y provocó bastante problema. El sector de calle Colón también está cerrado, ¿eh? Se informa el cierre preventivo de la avenida Urmeneta debido al riesgo de caída de árboles, producto de este sistema frontal. La información que envía desde el municipio de Limache. Bueno, en cuanto a síntesis económica, hoy la unidad de fomento tiene el valor de 40.844.79 pesos. La restricción vehicular en Santiago, dígitos para hoy, 6-7, y vehículos sin sello verde, 2, 3, 4 y 5. Valor del dólar, 924 pesos 2 centavos vendedor, 923 pesos 9 centavos comprador. La unidad tributaria mensual, julio, 71.649 pesos. El IPC de mayo fue de 0,2%, según la fuente del

0: que ha azotado con mucha fuerza, Víctor, Nicolás, a la zona centro-sur del país.
1: Bueno, recordar que el corte del sector de Urmeneta es un corte preventivo, lo que indica que es por el riesgo de caída cerca de la Plaza Brasil de algunos árboles que se han visto por parte del equipo de seguridad municipal, de operaciones, lo que ha sido la posibilidad solamente de tener desprendimiento de alguna de las ramas que están a gran altura. Entonces, para evitar bloqueo o la caída sobre un vehículo o una persona, entonces está cortado ahí Urmeneta, pero podría incluso extenderse en algún tramo. El grave problema es, como dices tú, la caída de aguas que comienza a transformar en verdaderos ríos las calles que van cruzando Urmeneta. La alternativa sería Condel.
0: Condel o Avenida Palmira Romano.
1: Pero también Palmira Romano se niega.
0: También, claro, la bajada, claro, lo conversábamos fuera de micrófono con Víctor. Lamentablemente, Libachi tiene el mismo problema que Valparaíso. De la parte alta, baja el agua y va a dar hacia el sector de Urmeneta. Y ahí se junta y provoca un verdadero río todo ese sector.
1: Se recuerda del 2024, ahí exactamente. Fue un caso donde
0: colapsó el Colón con Urmeneta.
1: Así es. Claro. Vamos a ver qué pasa entonces. Gracias, Claudio.
0: Buenos días, chiquillos.
1: Volvemos a la información nacional. Traíamos notas sobre la comuna de Limache. Repórtennos desde Villa Alemana, Quilpué, por favor, al más 569-6899-7777. A nivel nacional, acaba de informar Senapred, 466 personas albergadas, 158 aisladas y viviendas destruidas. 5, pero hay mucha más afectación. Estamos hablando de un nivel de destrucción total, pero sabemos que estas cifras se quedan cortas, son las cifras oficiales de Senapred, en razón de lo que todavía no se ha reportado, además del hombre que fallece. Esto da para la responsabilidad que ameritará a su momento discutir si es del municipio, de una empresa eléctrica, de la empresa instaladora de los paraderos. Bueno, va a dar para mucho, pero un hombre que muere en un paradero por una descarga eléctrica en la comuna de Cerro Navia. Otra de las noticias, Nicolás.
2: También en relación a cierto este pique que se va a experimentar en esta jornada, anunciado también por Senapred y por los canales oficiales, cierto, a propósito de esta afectación climática, es que el presidente Kast confirmó, cierto, el adelanto del uso de fondos de emergencia. En esta mañana, cierto, en conversación con Tele 13 Radio, el mandatario destacó que lo preventivo y la institucionalidad han estado a la altura y valoró el rol, cierto, del Servicio Nacional de Prevención y Respuesta ante Desastres. En este contexto sostuvo que hemos podido conversar con todos los gobernadores y se adelantó la posibilidad de usar los fondos de emergencia durante la emergencia, no post-emergencia, como realizaba, cierto, anteriormente a propósito de cualquier tipo de emergencia registrada en nuestro país. Por otra parte, el presidente Kast enfatizó que la cautela y la prudencia de la ciudadanía es muy importante cuando hay llamado de la autoridad. El subsecretario del Interior, Máximo Pavés, explicó también que durante esta semana y la anterior, el presidente de la República y el ministro del Interior dieron cuenta de la activación de un mecanismo contemplado en la ley de presupuesto para activar el 2% del presupuesto de los gobiernos regionales para enfrentar las fases de emergencia. Es una facultad que en años anteriores no se ha utilizado, que se activa a través de una resolución del subsecretario del Interior que fue firmada con fecha 10 de julio, agregó el ministro. También en esta misma línea detallaron que esto permite que los gobiernos regionales puedan concurrir en cualquiera de las fases, preparación, respuesta y post-respuesta, a financiar cualquier gestión vinculada a la emergencia. Por último, concluyo que esto es algo que como gobierno nos parece que es una herramienta útil, que ha sido socializada con los gobernadores regionales y que en particular para las regiones de Atacama hasta Los Ríos, que es donde se mantiene la emergencia preventiva, se pueden ir activando estos mecanismos también para trabajar, cierto, y salvaguardar vidas durante esta emergencia, que es algo que no

0: ha hecho esto de poder activar estos recursos durante la emergencia y no post esta, donde hemos escuchado a nuestros auditores, hemos revisado también los portales noticiosos, donde la ayuda y la presencia de recursos estatales, municipales y también de los privados, que también muchas veces colaboran en estas situaciones, se necesitan en este momento, no posterior. Así que es una muy buena noticia a propósito de que en esta jornada se va a experimentar el PIC del sistema frontal y esta alerta, ¿cierto?, por lluvias entre la región de Coquimbo y O'Higgins.
1: Ayer tuvimos daños en los ventanales de algunos departamentos de la población Corvi, producto de estas condiciones meteorológicas ahí en Condel con Ahumada. Se desplegó el equipo municipal, no hubo personas lesionadas, hay monitoreo del sector, así es que se ha trabajado durante el día jueves, pero queda todavía el trabajo, podemos decir, producto de lo que indicaba Claudio y de lo que se ha dicho, que el lunes vamos a tener aún más agua caída anunciada. El trabajo está recién comenzando, ¿eh? Así es que hay un llamado a la precaución también en el camino que une con Quillota por este árbol que bloquea la ruta pasada la ex lechería. Lo hemos dicho, pero lo reiteramos. Han hecho evacuaciones preventivas como el día de ayer en la población argentina, con mucha resistencia porque se había dicho que se retirarían tomas y campamentos de manera definitiva, por lo tanto muchos optaron por mantenerse en el lugar y simplemente se asumió como riesgo de responsabilidad individual o de los grupos familiares que decidieron no salir de ese lugar. La población argentina, para quienes no ubican, está a un costado de la Villa Olímpica. Son estos sectores que han ido proliferando y que han ido avanzando por los cerros y se comienza a ver hacia el sector de Puente Las Cucharas desde la vía férrea. Para quienes son usuarios de F Valparaíso, Ex Merval, cuando ven el asomo cada vez más y van llegando incluso a los sectores donde se lavaba antiguamente oro, muy cerca de esos lugares, ahí en esos relaves, bueno, justamente esa es la población argentina o una extensión o parte de lo que se denominan asentamientos, campamentos de la población argentina, donde se hizo el llamado por la eventualidad de algún tipo de aluvión, porque primero no hay calles, no hay demarcaciones, menos hay alcantarillado y aguas lluvias, sumideros. No existe ese tipo de urbanización porque son sectores que se han ido ocupando de manera irregular en ese lugar, en ladera de cerro, en la parte alta de los sectores de la Villa Olímpica, que colinda con el trazado de la vía férrea F Valparaíso. Entonces, hay cierre preventivo en Quillota de la ruta F-370, sector Badén, de la ruta F-350 de La Palma, también hay cierre preventivo de esos tramos en La Cruz, Los Rojas, lo habíamos anunciado, desde las 20 horas del miércoles, la ruta F-366 se encuentra cortada, y la ruta F-310, sector San Isidro, el paso bajo nivel, está también con un cierre preventivo. Tenemos un video que nos han compartido. Esto es el fenómeno de la reacción de los metales, de las hojas de los árboles. Nos cuentan sobre lo que también ha sido el trabajo de tratamiento de aguas. Esto trae otros fenómenos que son desconocidos y que nosotros quizás nunca hemos visto, pero hay que indicarlo. Irene, muy buenos días.
2: Hola, amigo de Libra. Espero estemos todos bien. Bueno, aquí al centro, casi centro Quillota, no me ha pasado nada, gracias a Dios, pero tengo una amiga que vive ahí en el Aconcagua Norte. Ella tiene muchos perritos rescatados. Anoche hablé con ella, ahora no he podido comunicarme, pero anoche hablé con ella y ya tenía un anegamiento. ya. No sé, se le podrá pedir ayuda, se le pueden llevar arena para que tape un poco, porque ya le estaba llegando el agua a los perritos, a las casitas que él le tiene. No sé, pues si tú tienes esa... ¿A quién puede acudir ella en este minuto? Una llamada, por favor. Bueno, ya ni vos, chiquillos, ahí esperemos que nos pasen más cosas terribles. Oye, no. Necesitamos la agüita, pero no así. Cuídense mucho.
3: Hola, Víctor, muy buen día. Sí, efectivamente están circulando los vehículos que vienen de Limache Viejo hacia la estación por la avenida Conde. Aquí yo vengo detrás de una micro. Todos los vehículos están circulando por la avenida Conde para que pueda informar. Ya. Y saliendo por algunos por la calle Caupolicán hacia el Limache Viejo.
0: Bueno, escuchábamos a Mario también. Quien también nos cuenta nuestro WhatsApp lo que él puede visualizar, ¿cierto? Y percibir a esta hora de la mañana cuando son las 8:52. Bueno, y también lo que nos mencionaba Irene, ¿cierto? De esta afectación de esta familia en el sector de Aconcagua Norte. Comentarle que la Oficina de Gestión de Riesgo y Desastre hace entrega, ¿cierto? Cuando la afectación es real, de ayuda en saquito de arena y también de nylon para poder hacer este tema preventivo, y el número de gestión de riesgos es el +569 8106 3718, +569 8106 3718, y también obviamente pueden llamar a la Central Telefónica de Seguridad Pública, quien también hace los nexos y entrega orientación a propósito de estas emergencias, que es el 1528. Seguridad Pública Municipal de Quillota, 1528. Así que a esos dos números están disponibles para poder generar, ¿cierto?, todas estas coordinaciones a propósito de estas emergencias climatológicas por este sistema frontal que afecta algunas regiones de nuestro país y específicamente a nuestra región de Valparaíso y también a Quillota. Bueno, hemos podido a lo largo de todo este programa escuchar, ¿cierto?, sus reportes de distintos sectores, tanto del sector urbano, del sector rural, donde por supuesto es importante tener la mirada de distintos lugares que nos ayuda también a poder tener una idea de cómo está enfrentando las diferentes comunas de nuestra región este sistema frontal, que por supuesto esperemos que no tenga mayores emergencias y afectaciones. Está por supuesto más que decir este de los sistemas eléctricos, donde también la comunidad de Boco manifiesta estar más de 20 horas ya sin suministro eléctrico. Así que también hacemos el llamado a las empresas de servicios básicos a que también puedan generar, cierto, algún tipo de respuesta ante la información de los vecinos y vecinas que están teniendo estas afectaciones en sus viviendas a propósito de este sistema frontal que comenzó el día de ayer en nuestra región. 8 de la mañana ya con 55 minutos. Estamos en la última parte ya de este contacto al día de día viernes y... por supuesto, agradecemos a todos quienes han sido parte de esta jornada noticiosa, que por supuesto está enmarcada de entregar información referente a este sistema frontal que afecta a nuestra región.
4: Los Laureles, poste 20, caída de árbol que está ocupando parte de una de las pistas, yo diría que es la pista que va en dirección hacia la carretera, hacia los Maitenes, poste 20, caída de árbol, ocupando además la ciclovía, precaución, ya se retirará. Información que nos llega de parte de Felipe, ya faltando 5 minutos para las 9 de la mañana, y agradeciendo a la Veterinaria Italia, un lugar pensado para brindar el mejor cuidado a quienes llenan tu hogar de alegría, nuestras mascotas.
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6: 8:58.
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2: 9:28.
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0: En Radio Nexo nos conectamos con el departamento de prensa del Grupo Libra para quedar informados. Noticias en la hora. Buenos días, las noticias. Voladura de techos, caída de árboles y postes del tendido eléctrico, así como anegamiento de calles y más de 50.000 clientes sin suministro eléctrico, son algunos de los estragos que ha dejado el intenso sistema frontal que ha afectado en la zona centro-sur del país. El fenómeno, que ha traído intensas precipitaciones y fuerte viento, ha llevado a las autoridades a mantener un monitoreo constante de la situación en cada territorio e incluso a adoptar medidas preventivas como evacuaciones ante el riesgo de aluviones. En tanto, en Quillota se continúa enfrentando los efectos del sistema frontal con precipitaciones que se han mantenido durante gran parte de las últimas horas y, según los pronósticos, aumentarán su intensidad durante esta jornada de viernes. De acuerdo con los últimos antecedentes meteorológicos, para el Valle de Quillota se proyecta un acumulado entre 50 y 70 milímetros de agua lluvia. Las condiciones meteorológicas también consideran viento de intensidad moderada. En tanto, la estación de la Dirección Meteorológica de Chile, instalada en la comuna, registró una racha máxima cercana a los 24 kilómetros por hora, la cual se mantuvo ayer por la tarde, aunque se espera que la intensidad aumente a medida que avance el sistema frontal. El resto de la región de Valparaíso, el temporal ya ha provocado interrupciones del suministro eléctrico, caída de árboles, cortes de caminos y el cierre preventivo de distintos sectores del borde costero debido a las marejadas y a las fuertes ráfagas de viento. La Dirección Meteorológica de Chile mantiene vigente la alarma meteorológica para la región, mientras distintos organismos públicos continúan desplegados para monitorear la evolución del frente de mal tiempo y responder ante eventuales emergencias. El viceministro del Interior y Segegop, Claudio Alvarado, detalló el balance que el temporal ha dejado 159 viviendas con daños y que 4 de ellas, pertenecientes a la región del Biobío, fueron destruidas en su totalidad. Tenemos a 250 personas afectadas, 157 albergados en la región metropolitana, de los cuales 150 corresponden a la evacuación preventiva realizada en Talagante. Respecto a viviendas, tenemos 159 viviendas con daños, de las cuales 4 presentan destrucción total situadas en la región del Biobío, y 9 viviendas con daños mayores que también se sitúan entre el Biobío y la Araucanía. Sobre el suministro eléctrico, señaló que hay un total de 535.000 personas afectadas por los cortes, de las cuales la proporción mayor se encuentra en la Araucanía, Biobío, Maule y la región de Valparaíso. En tanto, el viceministro de Transportes y Obras Públicas, Luis de Grange, señaló que se está mucho mejor preparado ahora que hace 3 años frente a eventuales crecidas producto de las lluvias. En lo referente al río Mapocho, en la capital, el ministro afirmó que el lecho está absolutamente despejado y que están las maquinarias de la concesionaria trabajando. Están las grúas, están los camiones, de tal manera que si hay algún evento podamos reaccionar rápidamente y a tiempo. También el ministro de Grange pidió evitar, en la medida de lo posible, viajar hoy o los próximos días, desplazarse y quedarse ojalá en casa. Por su parte, el alcalde de Pudahuel, Italo Bravo, destacó el trabajo preventivo a propósito de lo que sucedió hace 3 años, señalando que se hizo hasta un simulacro de evacuación ante cualquier situación de emergencia en esa comuna capitalina. Santiago. El presidente de la República, José Antonio Kast, abordó el avance del proyecto de reconstrucción que sorteó la valla en el Senado y que pasó a la Cámara en su tercer trámite constitucional. El proyecto fue aprobado por un estrecho margen en el Senado y voces de la oposición ya preparan su ofensiva ante el Tribunal Constitucional, acusando de vicios de inconstitucionalidad en el proyecto. Es todo de noticias, muchas gracias. Fue el Departamento de Prensa del Grupo Libra para quedar informados en Radio Nexo.
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1: 9:58.
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Muy buenos días, ¿cómo están? Gusto en saludarles. Gracias por estar ahí en nuestra sintonía. Hoy día, en una programación especial, 10:30 de la mañana, nos vamos a unir el Grupo Libra para llevar las noticias, lo que acontece dentro de la ciudad y de las ciudades que son vecinas. Un ratito más, a eso de las 10:30 de la mañana, nos vamos a unir como Grupo Libra para llevar todas las alternativas de lo que acontece en la ciudad. La lluvia continúa con 13 grados, la temperatura para mañana sábado disminuye un poco la lluvia, pero siempre vamos a tener algunas caídas de agua durante el día de mañana, con una disminución, obviamente, pero el día domingo se intensifica con más lluvia y con una temperatura de 12 grados. Para el día lunes también minimiza un poco la lluvia, pero durante toda la semana vamos a tener agüita hasta el día viernes de la próxima semana. No te olvides que tú puedes ser parte de nuestra emisora integrándote a través de nuestras redes sociales por el WhatsApp más 569-6249-7777, por X arroba Radio Libra Inexo, por YouTube Grupo Libra Chile, por Facebook Radio Inexo Top FM, por Instagram arroba grupolibra.cl y por nuestras señales en la amplitud modulada 1530 en AM y en la frecuencia modulada en FM 102.3 frecuencia modulada, y todas nuestras redes habilitadas para que tú también nos ayudes, nos cuentes de dónde nos estás escuchando, cómo está la lluvia en tu sector y de dónde nos estás hablando. ¿Te parece? Buenos días, bienvenidos, muchas gracias por estar ahí en nuestra sintonía. Pero ojo, todavía la lluvia cae.

0: Muy bien, ahí estaba la lluvia que cae a esta hora de la mañana. Don Eduardo, ¿cómo está? Gusto saludarlo, buen día.
1: Buen día.
0: Cuénteme, ¿de dónde me está llamando?
1: Desde mi hogar, desde mi comedor.
0: De su comedor, ¿pero en qué ciudad?
1: ¿Cómo?
0: ¿En qué ciudad?
1: De Calera o de la población Arbolea.
0: De la Calera. Cuénteme, ¿cómo va la lluvia por ahí? ¿Ha mirado por la ventana?
1: Sí, miré, está lloviendo más o menos fuerte.
0: Ya.
1: No torrencial, pero se notaba bien, rebotaba fuerte el agua en las pozas.
0: Sí, en todos lados está mucha agua, no se ha detenido la lluvia y vamos a seguir, vamos a continuar. Así que hay que tener mucho cuidado, especialmente aquellos transeúntes que tienen que salir sí o sí a laborar, o si no, tienen que hacer algún tipo de trámite, que lo hagan con mucho cuidado, porque hay que recordar que hay automovilistas que no se dan cuenta y los mojan, hay otros que lo hacen de adrede, pero hay que tener mucho cuidado. Don Eduardo,
1: sí, sí.
0: Espero que usted no salga a mojarse hoy día.
1: Mire, pensaba hacerlo, si es que para un poquito el agua, porque tengo que hacer unas compras que las tengo que hacer yo.
0: Ya.
1: Entonces, si puedo salir, que escampe un poquito, voy en el vehículo mío y donde me estaciono, yo compro en un negocio al ladito.
0: Ya.
1: Así que tampoco voy a caminar mucho porque yo también me puedo resbalar con el bastón y el piso mojado.
0: Sí, y si sale en automóvil, usted sabe que con mucha precaución también cautela ahí.
1: Sí, sí. Lo bueno que a veces es cuando llueve, salen pocos vehículos por eso mismo, porque claro que hoy día es día hábil.
0: Sí, hoy día es un día hábil, por eso hay que tener mucho cuidado al momento de salir, mirar para ambos lados al momento de cruzar algún lugar y transitar con precaución.
1: Sí, don Polo, porque, bueno, a mí nunca me ha pasado nada, gracias a Dios, con 30 años de conductor. Pero igual hay que tener cuidado.
0: Así es. Oiga, don Eduardo, ¿quién nos va a pedir hoy día?
1: El tango este de la Virgen de Guadalupe y por Alfredo de Ángelis.
0: Que tenga una linda mañana, cuídese.
1: Igualmente, pues.
0: Chao.
1: Don Polo.
0: Muchas gracias. Que te vaya bien.
1: Ya. Igualmente, pues. Que esté bien. Chaito, chao.

0: Ahí estaba para don Eduardo esa canción Virgen de Guadalupe con Alfredo de Ángeles. Hasta acá vamos a dejar las solicitudes musicales porque a las 10:30 nos vamos a conectar el grupo Libra y donde nos vamos a poder tocar las canciones. Sí, le vamos a estar informando de todo lo que acontece dentro de nuestras ciudades. A propósito de eso, las intensas lluvias y la fuerte ráfaga de viento que afecta a las regiones de Valparaíso continúan generando complicaciones en las principales vías de la zona. Durante la mañana de este viernes, un automóvil volcó en plena avenida de Errázuriz, en Valparaíso, a la altura de la calle Rodríguez. Esto es en el Plan de Valparaíso, movilizando a equipos de emergencia. El accidente se registró cerca de las 8 horas en las inmediaciones del puerto de Valparaíso y, de acuerdo con los primeros antecedentes, el conductor fue auxiliado por personal que se encontraba en el lugar. Crece precaución por eventual desborde del estero Reñaca. Caudal ya llega a su límite. El aumento del caudal mantiene en alerta a vecinos del sector de Vicuña Mackenna, donde el agua ya alcanza niveles cercanos al borde del cruce y fluye obviamente con gran velocidad. Por eso, si usted va a salir y va a salir en su vehículo, salga con mucha precaución, porque de verdad hay unas pozas tremendas y usted ya se conoce un poco la ciudad, así que sabe dónde pudo haber un evento o un hoyo. Evento se le llama, es lo legal, pero nosotros lo conocemos como los famosos hoyos. Si ve que hay algún hoyo en algún lugar, no transite por ese lugar, hágale el quite con su vehículo y a manejar con cuidado. Hay mucha agua, entonces si usted mismo de pronto va en velocidad, le va a costar frenar. Por eso, siempre yo le digo, lo queremos como auditor y no como noticia. Hay un amigo que está en la sintonía, Alberto, ¿cómo le va? Gusto saludarlo. Él nos pide a Gloria Benavides, La Gotita.
1: 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Porque...

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1: Continuamos en esta mañana entregando buena música. Luego nos unimos como Grupo Libra para entregar información relacionada con las ciudades donde nosotros estamos viviendo. Las intensas precipitaciones continúan afectando a la provincia de Quillota, donde hasta las primeras horas de este viernes se acumulan entre 80 y 103.2 milímetros de agua caída. Mientras los equipos de emergencia mantenían un despliegue permanente para atender contingencia y monitorear los puntos de mayor riesgo, el balance provincial da cuenta de que las principales complicaciones corresponden a cortes preventivos de tránsito, interrupciones del suministro eléctrico, caída de árboles, acumulación de agua, lluvia y daños menores en viviendas y infraestructuras. Pese a ello, no se reportan desbordes de cauces ni afectaciones relevantes a hospitales, centros de salud, bomberos o carabineros. Uno de los principales problemas continúa siendo el suministro eléctrico. Según Chilquinta, 1.672 clientes permanecían sin energía en la provincia, concentrándose la mayor afectación en Nogales, 593 clientes, en Quillota, 570, La Calera, 304, La Cruz 123 e Hijuelas 82 clientes. Bueno, esta y otras informaciones le vamos a entregar en la unión que vamos a hacer del Grupo Libra en un ratito más para que usted esté atento con lo que acontece en nuestras ciudades. Son las 10 de la mañana ya con 20 minutos. 10 con 20 minutos.

Preparando la mañana a través de su Radio Nexo, la del contacto personal, en diferentes ciudades obviamente hay dilemas. Sistema frontal activa quebradas y deja a los primeros damnificados en Catemu, por ejemplo. Por ahí activan evacuación preventiva en dos sectores de Quilpué por riesgo de deslizamiento. Por ahí tengo entendido que era la Avenida Argentina, en uno de los lugares de la Ciudad del Sol, la ciudad de Quilpué. Bueno, un ratito más, como le contaba, vamos a hacer la cadena con el Grupo Libra, donde vamos a estar ahí integrados. Usted también nos puede ayudar a través del WhatsApp, contarnos cómo está en su sector, cómo está en su lugar, cómo lo está viviendo, si necesita que hagamos algún nexo con la municipalidad, en fin. Por ahí hay algunos semáforos en el centro de la ciudad, Yungay, Condel, Diego Echeverría, por dar algunos lugares que están sin los semáforos en funcionamiento, así que por ende también transite con mucho cuidado en esos sectores. Si bien es cierto, no hay tanta agua acumulada en la avenida Condel por los colectores que hay, pero sí no están trabajando los semáforos en el sector, en el lugar, para que usted transite con mucho, pero con mucho cuidado, amiga mía, amigo que está en nuestra sintonía.

0: Así estamos preparando la mañana. Les recuerdo que luego tenemos el contacto en la cadena con el Grupo Libra, donde usted va a quedar al menos un poco más orientado e informado de lo que acontece en nuestro sector, en nuestras ciudades, para que esté atenta o atento. Ahora usted también puede, a través de nuestros números de WhatsApp, que es el más 569-62-497777, nos puede también cooperar y nos dice, mira, yo estoy, por ejemplo, no sé, en Boco, y tenemos un problema acá en nuestro sector, nos gustaría hacer el contacto con la municipalidad, y ahí nosotros vamos a tratar de hacer el...
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2: 10 horas, 28 minutos.
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1: 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Noticias en la hora. Las noticias. El delegado presidencial regional de la región de Valparaíso, Manuel Villones, informó que hoy se definirá el mecanismo para concretar el retiro de la pasarela Balmaceda ubicada en la Avenida España, estructura que permanece bajo evaluación a través de los daños que sufrió el soporte de esta estructura en el contexto del sistema frontal. La autoridad regional explicó que por ahora el tránsito por la principal vía que conecta Viña del Mar y Valparaíso continuará suspendido durante el tiempo que sea necesario, con el objetivo de resguardar la seguridad de quienes circulan por ese transitado lugar. El presidente de la República, José Antonio Kass, señaló analizar los efectos del sistema frontal que ha dejado 3 muertos y que afecta a varias regiones del norte, centro y sur del país. El presidente de la República se trasladó a la región del Biobío por tierra debido a los problemas que han registrado las últimas horas el aeropuerto Carriel Sur de Concepción, donde algunos aviones no lograron aterrizar por la fuerza del viento. Según el jefe de Estado, igualmente planea detenerse en el Maule y, si el tiempo lo permite, en la región de O'Higgins. Señaló que lo más importante es la prevención y que se anticipa la posibilidad del uso del 2% de emergencia para todas las localidades afectadas. Este es un sistema frontal prolongado que va a perdurar unos días. Lo más importante ha sido la prevención y la coordinación con las distintas autoridades, tanto políticas electas democráticamente como los gobernadores y alcaldes, como todas las personas del Ejecutivo, hay ministros desplegados, agregó. Señaló que Chile ha ido aprendiendo, Chile ha ido a través de cada una de las tragedias, mejorando su institucionalidad, y lo que hemos hecho en estos días es reforzarle y tratar de anticiparnos, agregó. Sobre los problemas con la energía eléctrica, donde a las 6 de la mañana más de 300.000 clientes sin suministro en el país, el presidente explicó que tenemos una afectación importante en el tema de los cortes de electricidad, principalmente en la zona sur, dado la ráfaga de viento que es demasiado fuerte. Estamos muy atentos a que esto se vaya reponiendo a la mayor velocidad posible, siempre resguardando la vida de las personas. Curan Ilagüe. El Servicio Nacional de Prevención y Respuesta ante Desastres, SENAPRED, activó el sistema alerta de emergencia SAE para la evacuación en las riberas del río Curanilagüe, río Rana y estero Plegarias. Comuna de Curanilagüe, en la región del Biobío. Previamente, se había activado la alerta para la evacuación de sectores Malaquías Concha y Barrio Chino, en la comuna de Penco, en la misma región. SENAPRED activó, en tanto, la mensajería SAE para pedir evacuación del sector Cerro Verde Bajo, en la comuna de Penco, en la región del Biobío, por las intensas marejadas que llegaron a las casas. Luego, debido a la misma situación, se sumaron la alarma de los sectores de Malaquías, Concha y Barrio Chino, en la localidad de Penco. Es todo de noticias, muchas gracias. Fue el departamento de prensa del Grupo Libra para quedar informados en Radio Nexo.
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6: Y hay otros, en otra feria por ahí por el año 2001, en una comuna como Ñuñoa, la Florida. Es decir, si estamos ya haciendo registro de personas que andan con 300 en la sangre manejando, y no deberían, cosa que me parece muy bien como medida de seguridad para todos, para los propios conductores y para los peatones, decir entonces que vamos a tener que considerar esta teoría suya de la ausencia epiléptica y... si hay alguna sospecha, va a tener que aclararse, porque no podemos tener esto siempre como riesgo permanente de que ocurra. Y cuando ocurre, mire, 6 personas fallecidas y podría haber otra dentro de los heridos graves.
7: Oye, y ese caballero, alguien le dio el carnet que estaba atrasado, creo, su carnet de conducir. Uh-huh. Esa es la pifia que le encontraron en los documentos.
6: Sí. Sí. Bueno, pero lo realmente pavoroso es que le hayan dado una pateadura en el suelo. Bastaba que alguien haya dicho o haya querido echar a correr de que la persona se encontraba de vida, y realmente la persona no recuerda nada. En algún momento él dice que podrían haberlo chocado, cosa que se ha descartado.
7: Él dice una palabra que es muy propia del discurso de una persona que tiene ausencia. Como que me vienen desmayos, doctora, me decían mis pacientes epilépticos.
6: Uh-huh. Ahora dejo llevaba...
7: Dejo de escuchar, en fin...
6: Llevaba bidones de combustible, podría haberle afectado a lo mejor los gases de estos combustibles que iban ahí.
7: Bueno, buen punto dice usted sutil y observador. Claro, el gas que emanan de los contenedores de combustible le pudo haber activado el foco epiléptico, naturalmente.
6: Bueno, si nos están escuchando en la primera zona naval, la psiquiatra María Luisa Cordero dice acá en Radio Libra, en esta entrevista, en esta columna, el día viernes, que está disponible para hacer un informe y elaborar un informe que confirme o descarte si hubo una ausencia epiléptica en este tema.
7: Estoy disponible para que lo que ellos requieran, siempre que me traigan y me lleven, porque yo soy coja, y la posibilidad que el neurólogo o los neurólogos de la Marina estén escuchándome y se compadezcan. Los médicos tenemos que tener más compasión que el promedio de la población general. Así lo impone nuestra profesión, y le hagan los exámenes correspondientes y se imponga la razón por sobre la arbitrariedad jurídica, porque si hay algo que tiene pésimo Chile es la psiquiatría forense, y los forenses que hay son el Partido Comunista, se adueñó del Instituto Médico Legal, así como del INDH. Estamos en las peores manos para estudiar a los pacientes.
6: Doctora, y a través de su ex jefe de gabinete, ¿hay posibilidades de hacer ese contacto? Dígale a Josué, planteele si puede ponerse en contacto.
7: A mí, ¿sabe lo que me pasa con molestar a Josué? De hecho, Josué y Luis vinieron a arreglarme mi televisor, porque escucharon ahí que estaba sin televisión. ¿Mm? Porque BTR me mandó puro unas cartas que escritas por la inteligencia artificial. Uh-huh. Ah, entonces ellos vinieron. Entonces, ¿cómo le va a estar diciendo que él haga estos trámites si él trabaja, tiene una pega loca? Él que recibe en la oficina donde le dieron trabajo, afortunadamente, él recibe la correspondencia que recibe su excelencia el presidente Cast, un hombre que se cree mujer y que dice que se siente embarazado. De esos disparates, ¿no?
6: Claro.
7: ¿Ah? Él está recibiendo ahí, para que le cuente. O sea, me da nervios que se vaya a enojar la Ruth Hurtado, que yo sigo pensando que José es mi jefe de gabinete. Pero ¿cómo no habrá alguien de Valparaíso que nos esté escuchando y que tenga compasión?
6: O alguien que pertenezca a la Armada, que ayude a llevar, ellos tienen canales de comunicación.
7: Es un ser humano, ese caballero, por mucho que se hayan muerto 5 personas, no es un asesino. No es un asesino, ni tampoco de la CNI, ni torturó a nadie, señora Pizarro. Dígale a sus amigotes a los amigotes que ayudan a ese pobre hombre. ¿Cómo no hay compasión? ¿Saben lo que es la compasión? Ponerse en el lugar del otro.
6: Doctora, le proponemos hacer la segunda parte de nuestro programa mañana.
7: Quitaron tiempo a este programa, parece, ¿no? Sí, tenemos que callarnos.
6: Sí, tengo alguno de nuestros colegas ya instalado acá porque vamos a hacer una cadena producto de la emergencia y nos queda el tema de la segunda parte de la obesidad.
7: Va a empezar a hablar. Alerta, alerta, se acaba de tapar un water en la esquina, no sé cuántito. Sí, porque en eso se han pasado, ¿eh?
6: No, alarmar.
7: Vayan a tapar guateres nomás. Ya, dejémoslo para el próximo mes, cuando usted diga.
6: No el próximo mes, estamos dentro del mes. El lunes podríamos hacer la segunda parte, porque tenemos que hablar de los etiquetados y eso de la obesidad que quedó pendiente. Si sirve o no esta ley de etiquetado, esta de ponerle sellos negros.
7: Eso es una estupidez. En vez de los etiquetados debería haber una obligación desde el Ministerio de Comunicaciones o el que tenga que ver con el manejo del lenguaje en Chile, que en los programas de televisión, en vez de estar hablando de los siniestros, esas porquerías de reality y toda esa basura, hablar, recuerden ustedes que la harina provoca alteración del páncreas, que da origen a la diabetes y que también es responsable del cáncer de páncreas. Esa cuestión sería mucho más útil que las etiquetas negras.
6: Doctora, que nadie las lee. Desde niño entendimos que la diabetes era una cosa como divertida de tener azúcar en la sangre. Ya después, cuando vivimos la experiencia de ver el deterioro de un ser querido y la muerte de un ser querido, entendemos el daño que provoca. Pero usted nos ha dicho que no es solo el azúcar, es la harina del pan, esa que comemos desde niños. Así que eso tenemos que entrar siempre a destacar, porque la diabetes comienza en nuestra infancia.
7: Todos los glúcidos. Pero si uno administra bien sus arrebatos, porque en el fondo la monotonía de la vida, el óxido corrosivo de la rutina, que también afecta a los niños, se alegra con un chocolatito, con unas galletitas. Entonces uno tiene que aprender.

afectado los gases de esos combustibles que llevaba en la cabina del vehículo. Vamos a la pausa, después cadena con el Grupo Libra para informar en la región de Valparaíso y lo que está ocurriendo en el país, y además cruzar información con nuestros auditores.

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1: Las 10 de la mañana y 43 minutos.
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Están todas nuestras radios, Top FM, Eros, Nexo AM y FM y Libra, en el estudio principal de Libra para unificar nuestra señal. Y a través de estas frecuencias, de todas las radios que hemos nombrado, vamos a tener una cadena informativa con la participación de Claudio Alvarado, Patricio Polo Márquez, Alejandro Sonrisa González, y se van a ir incorporando panelistas, y ustedes les invitamos a incorporarse a través del WhatsApp. Los saludo, muchachos. Claudio, buenos días, Polo.

0: Alejandro, ¿qué tal?
1: ¿Qué tal, Víctor? Alejandro Polo, ¿qué tal? Bienvenidos al Grupo Libra en esta transmisión especial de emergencia.
2: Buenos días, gusto saludarlo, don Víctor.
0: ¿Cómo está?
2: ¿Cómo está, don Claudio?
3: Le sonó la voz así como de resfrío, ¿eh? Como de invierno.
0: ¿Está al filo? ¿Estamos todos medio...?
3: Que ha sido mucha agua. Se nos dijo, se nos avisó que este temporal comprimido de 3-4 días iba a ser exagerado, pero ha cumplido por primera vez, le achuntaron, ¿eh?
2: Sí.
3: Ha sido muchísimo.
2: Pero imagínate, no hubiese pasado eso, hoy día estaríamos pegándole palo a toda la gente de meteorología.
3: Sí. Oye, y el viento. Si bien es cierto, los vientos son más notorios en la costa. Hemos visto Concón con todo sobre 110 kilómetros por hora. Valparaíso, voladeras de techo. No sé si vieron las voladoras ustedes en la
0: televisión. Cerro Barón, cómo claro. Desaparece un techo, cómo se cae una casa.
3: Entonces, gracias a Dios, en interior, la gente que está, no sé, en Calera, Quillota, Limache, no es tan fuerte como allá. Pero igual, de igual manera, el viento asusta mucho, sobre todo a las personas mayores.
1: Así es. Bueno, agregamos también con respecto a la situación de emergencia que está viviendo la zona central del país. Esto ocurrió, ¿cierto?, en la estación de Villa Alemana del metro, donde lamentablemente, Víctor, no sé si te acuerdas que también no es la primera vez que ocurre anegamiento durante esta mañana, generando complicaciones para los usuarios del metro en Villa Alemana y obviamente que se reabren las críticas por la falta de solución definitiva, pues no es primera vez que se aniega totalmente la estación Villa Alemana en el horario de esta mañana.
2: Sí, ya ha pasado otras veces. Y otras veces, y también pasa en Quilpué, pasa en muchos lugares. Y... Exacto. Cuando hicieron, yo digo, los ingenieros son, deberíamos mandarlos a tapar water, como dijo la señora, ¿no es cierto?
3: Quilpué, una ciudad, es Venecia, Quilpué, siempre ha pasado con 5 minutos de agua, entonces veo que pasan los años y nadie hace un cambio estructural del centro de Quilpué.
2: Por ejemplo, tú eres de la zona y ahí en el Belloto, ese paso a nivel que hay, siempre ha sido igual.
3: Igual. Mira, me llegan imágenes en este momento y agradecemos a quienes están en sintonía en distintas partes de la región. Tenemos ahí nuestro WhatsApp disponible, si es que quieren enviar imágenes, videos o comunicarnos lo que está pasando, al más 56 968 99 7777. Me llegan imágenes del portal Belloto, donde se ven vehículos con mucha dificultad para poder pasar. Estoy viendo ahí un video que impresiona hasta la altura que está llegando el agua en los vehículos.
1: Así es. Bueno, también se nos informa que Metro Valparaíso, en el tramo entre Quilpué y El Salto, está con servicio cada 30 minutos por la caída de ramas y árboles en el sector entre El Salto y Quilpué. ¿Ya? Entonces hacemos el llamado a los usuarios de metro, tanto en Limache o desde La Calera hacia Valparaíso, que toman los servicios de acercamiento, que el servicio metro está funcionando cada 30 minutos por la caída de árboles en el sector entre El Salto y Quilpué a esta hora de la mañana.
0: Tuvo que bajar la frecuencia entonces, pues, ¿eh? Claro, ya tuvo claro. una consecuencia esto.
3: Quiero avisar a los amigos de Quillota que nos están escuchando tal vez en Radio Apila, en Boco, y digo en Radio Apila porque hay un corte eléctrico. Ayer hubo muchos cortes. Al parecer, la información que me llega es que un árbol se cayó en el sector del Barrancón. Ah, en el sector de Barrancón cayó un árbol y que produjo este corte eléctrico. Así que amigos que están en Boco, si es que están con pilas escuchándonos y no hay luz, es un corte de un árbol que cayó. Veo las imágenes acá, un árbol grande. Así que van a tener que tener un poquito de paciencia. Pero pueden con pilas escucharnos nosotros.
2: Sí, o sea, radio a pila. Pues con pilas no nos van a escuchar. ¿Sabe usted que ahí en San Pedro también hay una emergencia? No, los vecinos del sector están sin la energía eléctrica. Ya, así que para que Chilquinta o quien tenga que ver con el tema se aproximen a ese lugar, porque San Pedro está negado, llueve mucho, dice, y están sin la energía, como en muchos lugares también.
1: Sí. Bueno, informan de que en el sector de la calle de Verdejo Norte, en Limache, ya fueron sacadas las ramas del árbol que cayó en ese sector debido a la cantidad de agua que ha llovido, bueno, durante las últimas horas. Sector despeje entonces de Verdejo Norte en la comuna de Limache.
2: De emergencia que los podemos dar para que los amigos que están en la sintonía puedan gestionar algún tipo de desastre. Por ejemplo, el 33-231-8942 es de gestión de riesgo, el más 569-8106-3718. Seguridad pública, también ahí el SAMO de Quillota, el 131, el Cuerpo de Bomberos, el 132, el 33 231-0292. De todas maneras, si usted le quedan dudas, nos llame y nosotros con mucho gusto se lo entregamos. Estos son los teléfonos de emergencia para que usted entregue a alguna noticia de algún desastre en el sector donde usted vive.
3: Ahora, los amigos que están conduciendo hasta ahora, que lo hagan con precaución, por supuesto, se informa que se mantienen, al parecer, aún apagados los cruces de Maipú, Condel y Concepción Condel. Además de Alberdi, Avenida Valparaíso, los semáforos que están ahí están apagados. Para que usted tenga paciencia, observe bien antes de cruzar. La empresa a cargo de esto está trabajando en la reposición y se señalizan los cruces de forma de emergencia. O sea, entiende usted que la prioridad la tiene. Hay una regla de prioridades cuando uno sabe manejar. Sabe que cuando no existe un semáforo, uno le da la preferencia a la derecha. Eso es lo que tienen que hacer cuando un semáforo esté apagado.
0: Sí, no es un panel político, le quiere dar la preferencia a la derecha, Alejandro. ¿De dónde viene eso?
3: Sí. No entremos en problema a esta hora de la mañana.
0: No entremos en debate a esta hora. Estamos en el tema de la emergencia.
1: Bueno, si nos informan. Sí, no, disculpa, nos informan en este instante un volcamiento de vehículo en Palmina Romano con San Alfonso Limache, ¿ya? Vehículo volcado en Palmina Romano con San Alfonso en la comuna de Limache en este instante. Emergencia al lugar.
3: Decía. Manejen con cuidado, lo estábamos diciendo, cuando no se ve bien, los vidrios están medio empañados y usted más encima va con apuro, esa combinación no es buena.
2: Oiga, y siempre hemos dicho que lo queremos como auditor y no como noticia.
3: Claro,
2: ¿cierto? Mira qué buen.
3: Sí.
2: Ojo que aquí en el cementerio municipal de Quillota está cerrado al público para la visita a patio. Solo se atiende la parte administrativa hasta las 13 horas para aquellos que tengan que hacer algún trámite en el cementerio municipal de Quillota.
3: Queremos saludar a todos los auditores de Eros que ahora están escuchando esta transmisión, los auditores de Nexo AM, Nexo FM, de la TOP también, donde hemos trasladado a todos nuestros colegas y nos vinimos a tomar desayuno acá a La Libra con Víctor Lillo. Una transmisión conjunto de todas las emisoras para que usted esté informada e informado de todo lo que pasa. Hay algo que esté pasando en su sector, en su población, en su ciudad. Por favor, comuníquese con nosotros al más 56-968-99-7777.
0: Sector Germán Riesco, están sin electricidad 24 horas, me dice Gerard. Don Víctor, buenos días, en la casa, estamos aguantando la lluvia, pero sin electricidad desde ayer a las 10:45. Claro, ya llevarían 24 horas y 10 minutos, si es exactamente la hora en que dice que se produce este corte. Población Germán Riesco, Jardín Infantil Los Pollitos, fiel auditor, a cuidarse, le queda un 2% de la carga y se despide. Vaya a comprar pilas y con alguna radio, algún receptor tradicional, sigue escuchando Radio Libra, muchachos.
1: Usted, Víctor, que importante es mantener los teléfonos cargados de temprano, ¿eh? Porque los cortes de luz a veces no, muchas personas no tienen cómo poder cargarlo. Se nos informa hace poco, a las 10:30, lamentablemente se cortó la luz en el sector de calle Victoria entre Paul Harris y Champañán en Villa Alemana, debido a la caída de un árbol en ese sector céntrico de Villa Alemana.
0: Ya estoy sin luz entonces yo.
1: Ay, usted no debería tener
0: razón. No me van a correr ese árbol hasta no sé qué.
1: Árbol caído en el tendido eléctrico en el sector de Victoria entre Paul Harris y Champañán en Villa Alemana a esta hora.
3: Nos venimos rápidamente a Quillota porque Mary nos está enviando ahí un mensaje desde el sendero. El sendero sigue sin luz. Así que de ayer, no sé si después llegó. No ha llegado. Pero en este momento, el sendero sin luz.
2: La Municipalidad de Quillota mantiene también a sus equipos desplegados en distintos puntos de la comuna, monitoreando permanentemente los efectos del sistema frontal y respondiendo oportunamente ante las distintas situaciones que se presentan. Siempre se le da prioridad a los más graves.
1: Sí, bueno, se nos informa también que lamentablemente algunos vehículos están pasando por el sector de Avenida Urmeneta, que está cortada en la comuna de Limache debido a la acumulación de ramas, ¿cierto?
0: Y ¿están barro. Pasando por la vereda?
1: Bueno, por todos lados.
0: Lo que pasa es que, como tú dices, hay un corte que no respetan y uno por el supermercado tiene la tentación de pasar.
1: Exacto.
0: No entiende el señor Alvarado, parece, porque él también en la mañana casi pasa por la vereda. ¿Para qué?
1: Bueno, vehículo bajando, se nos mandan un video acá, dice, vehículo bajando de calle Colón y doblando por Baquedano, calle Caupolicán, a eso de las 9:30, 10.
0: Lo que pasa es que a esa hora el corte está.
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5: 10:58. 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
4: Las 11 de la mañana y 2 minutos.
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5: Las noticias. Las intensas precipitaciones mantienen activas las medidas preventivas en la provincia de Quillota, donde autoridades y equipos de emergencia continúan desplegados para responder a posibles afectaciones producto del sistema frontal.

0: Al respecto, la delegación presidencial provincial entregó una nueva actualización del territorio tras un recorrido por puntos críticos. En la ocasión se informó que existen aproximadamente más de 2.081 clientes sin suministro eléctrico en la provincia, de los cuales 899 son de Nogales, 1.100 de Quillota, 82 de Hijuelas. En La Calera, los sectores Las Cabritas y Pachacamita se mantienen sin suministro eléctrico. Por otro lado, indicaron que se mantienen vigentes los siguientes cierres administrados por los equipos locales y de vialidad. En la comuna de Quillota, ruta F-370, sector Badén, y ruta F-350, sector La Palma. En la comuna de La Cruz, ruta F-366, sector Los Rojas. Comuna de Hijuelas, cierre total del Parque Nacional La Campana, coordinado por CONAF. Finalmente, se pronosticó que para el Valle de Quillota se han acumulado más de 45 milímetros de agua lluvia caída, con lluvias que se intensificarán durante las próximas horas. Se prevén vientos de intensidad moderada con rachas de 25 y 40 kilómetros por hora que podrían aumentar con el avance del sistema frontal. Concepción. Se reportó la muerte de un trabajador de 52 años identificado como Juan Pereira, quien se encontraba realizando maniobras de limpieza en la ruta Q180, ruta Nahuel Buta, en el kilómetro 25, en la comuna de Negrete, en la región del Biobío. En ese momento, un árbol cayó producto del viento y las lluvias y lo golpeó en la parte superior del cuerpo. El delegado presidencial de la provincia del Biobío, Juan Pablo Mellado, sostuvo que la víctima era parte de los funcionarios de la concesionaria de la ruta Nahuel Buta. Agregó que el trabajador fue trasladado a Nacimiento y después al Hospital de Los Ángeles, pero lamentablemente falleció. La fiscal subrogante Denise Morales instruyó diligencias a la Brigada de Homicidios de la PDI para investigar el hecho. Es todo de noticias, muchas gracias.
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0: 11 de la mañana ya con 8 minutos, 11 de la mañana 8 minutos en esta transmisión especial del Grupo Libra debido a esta emergencia climática que estamos viviendo desde temporal. Bueno, se acaba de confirmar que debido a interrupción en el suministro eléctrico, el servicio Metro estará temporalmente suspendido hasta la normalización del sistema de energía. Reiteramos, suspendido el servicio Metro a esta hora de la mañana debido a problemas eléctricos en la vía, debido a problemas por la lluvia, claro, se suspende el servicio Metro entonces momentáneamente hasta nuevo aviso.
1: Por otro lado, producto de estos fuertes vientos que hemos tenido, equipo de seguridad pública y gestión de riesgo de desastres están acudiendo a diferentes sectores a través de los departamentos correspondientes. Por ahí en la calle Corby con la calle Condell y Ahumada, ayer lamentablemente cayó un árbol y dejó a los vecinos de ese sector, que son unos departamentos, sin poder entrar ni salir, pero la municipalidad ya se hizo cargo de esta emergencia.
2: En este momento, aquellos que van transitando entre Quillota, Boca Alegre, hacia Viña del Mar, tenga cuidado que a la altura de Coca-Cola hay un árbol que cayó y cortó el camino. En este momento, camino cortado para ambos sentidos, a la altura de Coca-Cola, un árbol que por el tamaño, no creo que lo saquen tan rápido, mira. Sí. Así que si usted tiene taco ahí y ve que la cosa está lenta, por favor, tenga calma.
1: Don Ricardo Becerra está con nosotros. Don Ricardo, ¿cómo está? Buen día. Bienvenido.
3: Muchas gracias. Muy buenos días. Solamente saludar y comentar un par de situaciones muy brevemente y dar la partida a esta cadena de emergencia que hemos establecido a partir de este momento y que vamos a tener durante el día y mientras dure la emergencia. Esto está, como todos muy bien sabemos, recién comenzando. Como ustedes han visto, he estado tratando de cubrir contingencias del Grupo Libra en los cerros. Les cuento que en este momento nosotros estamos con grupos electrógenos en distintos puntos de las plantas que nosotros tenemos, que son 7. La más importante, que es Cerro La Calera, como podrán escuchar en el dial de las radios, hay muchas radios que no están funcionando porque no cuentan, lamentablemente, con equipos electrógenos. Tampoco se puede subir a los cerros en este momento como para poder suministrarle a los colegas ayuda eléctrica para que puedan salir al aire, porque es imposible subir en este momento a cualquier cerro, es muy peligroso. Sin embargo, nosotros estamos al aire gracias a que estamos con grupos electrógenos. Vuelvo a repetir, se supone que el suministro eléctrico en las plantas donde nosotros tenemos caída eléctrica se debiera producir entre las primeras horas de la tarde, tipo 3, 4 de la tarde, debiera volver el suministro eléctrico, pero es impredecible debido a tantas emergencias que en este momento en forma simultánea se están produciendo. Por lo tanto, las compañías eléctricas o Esval o las de los servicios en general están priorizando obviamente lo más urgente y lo más importante. En el caso nuestro, afortunadamente estamos al aire, tenemos energía alternativa acá en los estudios y tenemos energía alternativa en todas las plantas que tenemos en los 7 puntos. Por lo tanto, estamos con nuestras 5 radioemisoras en cadena y vamos a estar mediante la autoridad nos lo pida y nos permita poder ir informando a toda la familia, a toda la gente, la contingencia. Contarles un poco que localmente tuvimos algunos problemas porque esta calle donde estamos ubicados en la actualidad es como una pequeña pendiente de bajada, por lo tanto el final de esta calle, que es la propiedad nuestra, siempre era una acumulación de aguas. De hecho, tuvimos una gran cantidad de agua acumulada. Afortunadamente, como las lluvias en este momento han cesado por una ya alrededor de una hora, el drenaje ha sido capaz de poder filtrar toda el agua que había, que era mucha. De hecho, en el momento en que estaba lloviendo, ustedes vieron, el drenaje no fue capaz de poder absorber todo, pero habiendo ya amainado el agua alrededor de una hora, sí, el drenaje pudo absorber toda el agua y tenemos el patio en este momento sin agua, valga la redundancia. Sin perjuicio de eso, sí se han visto afectados algunos vecinos nuestros, los cuales nos preocupa. No es una situación que nosotros hubiésemos provocado, ni mucho menos, ni quisiéramos. Vamos a tratar de poder cooperar de la mejor manera posible. en ayudarles con de alguna manera para que el agua que se junta acá les haga el menor impacto posible, el menor daño. Y eso significa poner sacos o algunas cosas alternativas. Y lo otro que hemos tenido, algunas contingencias menores que ya las hemos solucionado acá localmente, que no creo que sea menester de comentarlas al aire en este momento.
4: Sí, pero se está viendo, porque por la imagen se ve un pomo de silicona que usted fue a comprar, parece, de manera urgente, y están preguntando...
3: No, eso no es auspiciador en realidad. Sí, la verdad que estamos en este momento
4: sellando.
3: Como en todas las familias, como en todas las casas, tampoco hay que victimizarse ni dramatizar esto. Estamos, lo importante es que estamos al frente, estamos a cargo de los problemas, estamos y vamos a estar acompañando al público con buena música, con información. Vamos a darle el micrófono a las autoridades, al mismo público que se quiera comunicar con nosotros, que nos quiera mandar una nota. O sea, cuente con nosotros, el Grupo Libra está con ustedes, ha estado y va a seguir estando.
2: Sellando un tema que tenía preocupado a todas las personas de Boco, estaba cortado el camino entre el consultorio y el puente por un árbol que cayó. Me llega la foto. Se abrió el paso. En este momento, aquellos que tengan que salir desde los sectores, no sé, desde Boco mismo, Quebrada del Ají, y que no podían hacerlo, ya está abierto el camino hacia Quillota.
0: Disculpe, don Ricardo, se nos informa también de que hay sectores de Los Laureles, en Limache y Yiguyigo sin energía eléctrica en este minuto.
3: ¿Ya? Bueno, eso es muy importante. Es muy importante que la comunidad nos use de puente de comunicación con las autoridades y los servicios, porque hoy día en este momento está y va a seguir estando todo colapsado por razones obvias, y esto sí. Y la lluvia va a continuar, o sea, estamos recién comenzando, vientos, lluvia, ustedes ven el cielo, ven cómo se ve el pronóstico y todo indica que esto va a continuar y va a aumentar. Por lo tanto, nosotros estamos a disposición de todo el público, de todos los lugares de la quinta región donde nos puedan escuchar, que nos manden información a nuestras redes sociales, a nuestros teléfonos fijos, a nuestros teléfonos de WhatsApp, a todos nuestros medios de comunicación con los cuales se puedan comunicar con nosotros.
2: A todos los WhatsApp de las radios, los que se vienen, los de Top, los de Nexo, estamos todos acá con los teléfonos de todas las radios. Perfecto. En una red en conjunto, esa es la idea.
4: En la salida con la industria se quebró un poste y se cayó, nos está contando alguien que está en el lugar. Muchas gracias, Alejandro, por ese dato. Voladuras de techo por los sectores del Biprovincial, Jardines del Valle, Bonifacio, Sendero, por el viento. Hay mucho viento en este momento que ha provocado desprendimiento de planchas de zinc. Autoridades se están movilizando, me dicen, en este momento, y tenemos un audio. Escuchamos a nuestros auditores.
5: Hola, jóvenes. Saludos. Primero que nada, saludos. Mira, por si le sirve a alguien el datito, hay un camino alternativo desde el Fuerte Aguayo, ¿ya? Que es un camino rural de dos pistas bien cementado. Ojo que tiene harta pendiente, declive, hay un badén, no sé cómo estará ese badén entre medio, que parte ahí en el Fuerte Aguayo y sale detrás del shopping mall. Para la gente que va a Viña, necesita ir con urgencia para allá, sería una buena alternativa, pero como le digo, precaución, porque el camino no sabemos qué condición estará. Eso, éxito.
0: Muy bien, muchas gracias a Ricardo, que nos envía su mensaje a través de nuestras redes sociales y el WhatsApp del Grupo Libra. Bueno, antes de ir, Polo, quería mencionar que nos informan de un árbol caído y anegamiento en el sector de calle Chaurre, en el Limache, altura de la población Glorias Literarias. Precaución en ese sector, calle Chaurren, altura de población Glorias Literarias. Hay un árbol caído y lamentablemente la calle está anegada, así que precaución, por favor.
3: Paul. Oiga, sí, perdón, don Ricardo. No, solamente contarles anecdóticamente que, como he tenido que salir por diferentes razones a diferentes lugares a buscar insumos y materiales, estaba no hace mucho en la tienda de Chilemat, en Alberdi, que son clientes de muchos años de nuestras radios. Bueno, y estaba ahí cuando empezó como este comienzo de viento y lluvia que por unos minutos fue bastante fuerte y casi levantó el techo. De hecho, fue un poco delicado el tema porque se cortó un cable eléctrico, empezó a
0: chispear.
3: A chispear. Uh-huh. justo en la entrada del local, cuando ya, bueno, cuando estábamos saliendo, obviamente que nos replegamos inmediatamente hacia adentro. Pero comento esto porque la gente tiene que entender de que esta es una situación en la cual hay que tomar precauciones, hay que tener cuidado. Recomendar a la gente que se guarde en sus casas, que ojalá, si no tiene que salir algo que no sea importante, que no lo haga, y guardar suministros básicos, que son agua, ¿no es cierto?, velas, alimentación, harina, y bueno, tal vez sería importante que la gente pudiera. Ahora, no se trata tampoco de armar una psicosis y que esto se vaya a convertir en...
1: Es que es bueno, porque hay que tener como un kit de emergencia siempre, porque por los temblores, el terremoto.
3: Este es una situación de emergencia, o sea, tenemos al país en emergencia, no solamente Quillota, ni la quinta región, ni la provincia, o sea. Si ustedes ven los portales o la información general que nos está llegando del gobierno, en definitiva es una situación país que estamos viviendo por unos días. No sabemos cuánto más grave va a ser, esperemos que no lo sea, por eso que tomen las precauciones que se puedan y tratar de evitar salir innecesariamente de sus casas.
2: Nos llega ahí una información de que se requiere ayuda en la Plaza Los Ceibos, a ver si los equipos de emergencia que están escuchando, en la Plaza de Los Ceibos, por caída de ramas de árboles y que están poniendo en riesgo también la parte eléctrica. Plaza Los Ceibos.
1: A propósito de eso mismo, la gestión de riesgo municipal, que está en la sintonía, ellos continúan trabajando bajo la intensa lluvia para prevenir emergencia. Lamentablemente, se registran algunas situaciones que es de los vecinos. Durante un recorrido de monitoreo, funcionarios encontraron, por ejemplo, colchones abandonados en la calle Balmaceda y a pasos del puente Boco, el cual obstruía obviamente el normal corrimiento del agua lluvias, aumentando el riesgo de ese sector. Así que se le pide a los vecinos, se le llama a toda la comunidad a colaborar, evitando arrojar residuos, muebles u otros elementos a la vía pública, canales y cauces, entre otros.
4: Yo quiero pedir cuidado con la información. Nos llegó un mensaje del tío de la prima del sargento, del conscripto, del capitán.
1: ¿Ya?
4: Que van a cuartelar. Esa información no nos sirve. No nos sirve. Gracias por compartirla, porque nos ayuda a advertir. ¿Qué genera? Más expectación, más alarma, más preocupación. Y eso no es información útil, Claudio.
0: Así es. Bueno, se confirma entonces caída de árbol en este minuto. Entre el poste 117 y 118 Los Laureles. Está cortado absolutamente el tránsito. No se puede pasar vehículos en este instante en Los Laureles. ¿Ya? Limache.
3: En el caso de la avenida Condel, también hay que tener precaución. La avenida Condel con Chacabuco y Maipú, el semáforo había dejado de funcionar. Yo pasé hace pocos minutos y no están funcionando, para que también la gente tenga precaución.
1: Sí, mucho más también. Yo no sé cómo está el semáforo aquí de Arauco con Condel, que habitualmente ahí se producen algunos accidentes. Yo no sé si eso está funcionando.
3: Sí. ¿Podemos informar, Claudio, tú tienes más cerca aquí los teléfonos y todas las vías de información de comunicación para que la gente se pueda comunicar con nosotros para saber en qué situación está en su lugar de origen?
0: Así es, número fijo para llamadas, para que anote: 33-226-8001. 33-226-8001 o al 33-241-6000, 33-241-6000, los teléfonos de red fija. Nuestro WhatsApp, el +569-6899-7777, +569-6899-7777.
4: Esta es una información muy útil. Algunos transeúntes en Calera, en un punto determinado que Jaime nos ha precisado en un audio que vamos a escuchar, dicen que se han escuchado 3 explosiones. A ver, el testimonio de los ciudadanos auditores de Libra que nos mandan estos audios informándonos de esto que está ocurriendo.
6: Paradero 26 de Calera, 3 explosiones de un transformador. Justo en el paradero 26, donde está el semáforo.
4: Gracias, Jaime.
0: Bueno, hay una información, nada que ver con Chile, pero se acaba de confirmar un terremoto en México, 7,4 en Tapachala, México. Información preliminar, un sismo de magnitud importante en la cuenca del Pacífico, basado en los datos preliminares del sismo y la evaluación de la amenaza efectuada por el Sistema Integrado de Predicción y Alarma de Tsunamis. No existe amenaza de tsunami para las costas de Chile. Se está entregando más información en breve. debido a este sismo de 7,4 en México.
4: María Inés coincide con lo que acaba de señalar Ricardo Becerra en esta transmisión del Grupo Libra de Emergencia. En la constructora Recabarren, esta es otra del rubro de la construcción, donde está cerrada, dice, pero hay unas latas sueltas. Están sonando mucho, por favor, vayan a ver los administradores de la constructora Recabarren, que en este momento están a punto de salirse algunas latas, dice, es entre Pudeto y La Concepción.
2: Tener cuidado todos los caminos que van en orilla de cerro. Si bien es cierto, está el camino Los Rojas cerrado, pero hay caminos como el de Boco, donde ya hay piedras que van deslizándose y que pueden ocasionar un accidente si es que usted no va a una velocidad moderada. 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
0: Nos vamos para allá entonces.
3: La mayor parte de las radios y medios de comunicación de la provincia están fuera del aire, lamentablemente.
0: Claro, pero sí, algunos cortes eléctricos. Bueno, se me confirma en este instante que algunos vecinos del sector El Limache, de la Punta de Diamante, donde está la Virgen de las 40 Horas, como es conocido, Santiago Hueras con Palmira Romano, se salió la arena de ese sector del relleno y hay algunos forados. Precaución a los vehículos que pasan por ese sector, ya que pueden provocar daños en sus vehículos. Este forado, ¿cierto?, en ese sector de la gruta de las 40 horas, Santiago Hueras con Palmira Romano, El Limache.
2: Ahora, el viento que viene por ráfagas cortitas de pronto genera problemas con los árboles, sobre todo cuando son árboles ya más viejitos. Árbol caído por vientos en Villa México, pasaje Rubén Castro, esquina Plaza. Ahí hay un árbol en este momento en la Villa México. También frente a la iglesia de la Said, ahí hay otro árbol abajo. Y por el sendero me vuelven a recordar que siguen sin luz.
3: Mira, acá de reportar una auditora, acá voy a leer, dice, aquí en Maipú con Freire están explotando los transformadores de postes, de los postes eléctricos.
0: Bueno, otro hecho ocurrido, a ver, dice acá una información, una persona lesionada tras caída de árbol sobre una camioneta en la ruta F-370. Una persona resultó lesionada hoy debido a que árbol cayó sobre su vehículo en el sector frente a la escuela Rautén, en la comuna de Quillota. Hasta el lugar concurrió personal del SAMU, base Quillota, del Servicio de Salud Viña del Mar Quillota Petorca, quienes brindaron atención prehospitalaria al conductor del vehículo debido a esta emergencia. Hay una fotografía.
3: Mira,
0: que acompaña.
3: Quiero comentar un par de cosas. Nosotros anoche con Alejandro, debido a la emergencia, tuvimos tempranamente una figura de lo que estaba ocurriendo. Aprovechar de decirle a los auditores que en lo posible traten de prevenir y de hacer cosas en este momento. ¿Por qué? Porque anoche eran tantos los focos de emergencia en forma simultánea. Nosotros tuvimos acceso bastante temprano a todo lo que estaba ocurriendo. No salimos al aire porque no quisimos tampoco alarmar, porque estaba en pleno funcionamiento todo el sistema de emergencia, tanto de la delegación, la gobernación y la delegación presidencial y del alcalde con todo su equipo de gestión de riesgo. Pero nos dimos cuenta de que hay cosas que nosotros como ciudadanos, como vecinos, como dueños de casa, podemos empezar a prevenir. Yo creo que obviamente nadie quiere estar en medio de una emergencia, pero aproveche el público de tomar las precauciones en este momento que no tenemos lluvia, porque esto va a continuar. Así como lo acabamos de hacer nosotros como radio, como equipo, y nos pusimos a hacer un control de daño, ver el manejo de crisis de la situación que estábamos viviendo internamente, tomamos ciertas medidas, pusimos gente a trabajar, y bueno, ya tenemos controlada la situación para como poder seguir lo propio. Yo le recomiendo y le sugiero a los vecinos, al público, a la gente que nos está escuchando, porque nada es suficiente, valga la redundancia, me acuerdo. Nada es suficiente en el sentido de cuando se desata una emergencia de este tipo y de esta naturaleza. Entonces aprovechemos los momentos que vamos a tener sin lluvia para ordenar, ojalá ajustar.
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8: 11 horas, 28 minutos.
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12: Las noticias. Las intensas precipitaciones mantienen activas las medidas preventivas en la provincia de Quillota, donde autoridades y equipos de emergencia continúan desplegados para responder a posibles afectaciones producto del sistema frontal. Al respecto, la Delegación Presidencial Provincial entregó una nueva actualización del territorio tras un recorrido por puntos críticos. En la ocasión se informó que existen aproximadamente más de 2.081 clientes sin suministro eléctrico en la provincia, de los cuales 899 son de Nogales, 1.100 de Quillota, 82 de Hijuelas. En La Calera, los sectores Las Cabritas y Pachacamita se mantienen sin suministro eléctrico. Por otro lado, indicaron que se mantienen vigentes los siguientes cierres administrados por los equipos locales y de vialidad. En la comuna de Quillota, ruta F-370, sector Badén, y ruta F-350, sector La Palma. En la comuna de La Cruz, ruta F-366, sector Los Rojas. Comuna de Hijuelas, cierre total del Parque Nacional La Campana, coordinado por CONAF. Finalmente, se pronosticó que para el Valle de Quillota se han acumulado más de 45 milímetros de agua lluvia caída, con lluvias que se intensificarán durante las próximas horas. Se prevén vientos de intensidad moderada con rachas de 25 y 40 kilómetros por hora que podrían aumentar con el avance del sistema frontal. Concepción. Se reportó la muerte de un trabajador de 52 años, identificado como Juan Pereira, quien se encontraba realizando maniobras de limpieza en la ruta Q-180, ruta Nahuel Buta, en el kilómetro 25, en la comuna de Negrete, en la región del Biobío. En ese momento, un árbol cayó producto del viento y las lluvias y lo golpeó en la parte superior del cuerpo. El delegado presidencial de la provincia del Biobío, Juan Pablo Mellado, sostuvo que la víctima era parte de los funcionarios de la concesionaria de la ruta Nahuel Buta. Agregó que el trabajador fue trasladado a Nacimiento y después al Hospital de Los Ángeles, pero lamentablemente falleció. La fiscal subrogante Denise Morales instruyó diligencias a la Brigada de Homicidios de la PDI para investigar el hecho. Es todo de noticias, muchas gracias.
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1: Recorrieron distintos puntos del sector de San Pedro para supervisar las medidas preventivas, fortalecer la coordinación entre las instituciones para que los vecinos que están ahí en el sector estén atentos también. Cualquier información háganos llegar al WhatsApp de nuestra emisora.
0: Sí, no, agregar, disculpa Alejandro, que se descarta alarma de tsunami para las costas de Chile producto del terremoto en México. Se confirma fuerte terremoto 7.4 que afecta a la costa de Michoacán en México, y Choa descarta peligro de tsunami para las costas chilenas.
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Finalmente, se pronosticó que para el Valle de Quillota se han acumulado más de 45 milímetros de agua lluvia caída, con lluvias que se intensificarán durante las próximas horas. Se prevén vientos de intensidad moderada con rachas de 25 y 40 kilómetros por hora que podrían aumentar con el avance del sistema frontal. Concepción. Se reportó la muerte de un trabajador.

Por ejemplo, ahí me contaban en La Calera, me decían que en La Calera, ahí había, cerca del hospital de La Calera, había un cortocircuito de cables en la esquina del paradero 26. Eso se había cortado a las 11 de la mañana. Y Roberto, que nos informó, también me dice, ha vuelto la energía que les había contado yo y que se cortó a las 11 de la mañana. Ojo para la gente que tiene sus elementos, por ejemplo, el televisor, un computador, desconectar. Cuando llega, de pronto la corriente llega muy fuerte y eso puede echar a perder sus equipos, sus dispositivos. Entonces, a desconectar aparatos en la casa y luego conectar. Ahí nos van a estar informando de diferentes puntos. Por ahí también nos hablaban del Belloto, ahí en Ramón Ángel Jara, que también habían tenido algunos problemas. Y bueno, vamos a revisar un ratito más toda esa información que hemos canalizado durante esta mañana y que nuestros auditores nos hacen llegar a través de fotografías,

A través de información, como por ejemplo, una destacada y tradicional librería ubicada ahí en la calle Freire, también habían tenido algunos dilemas. Dice: Hola, buen día. Aviso, acá en Quilpué, dirección calle Ramón Ángel Jara, con calle Marga Marga, caída de árbol, con cables del tendido sin energía en estos momentos. Saludos, soy Alexander de Quilpué. Nos informa y nos cuenta qué está pasando también en la ciudad. Si usted es de La Calera, de Nogales, de Boco, de Ochoa, de La Palma, no sé, nos puede escribir al WhatsApp más 569-6249-7777, más 569-6249-7777, y de esa forma pueden ayudarnos también a contarnos y nos cuentan un poquitito qué está aconteciendo en el sector donde usted vive.

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Muy bien, estamos en vivo, totalmente en vivo para nuestros amigos que están en la sintonía a esta hora de la mañana. Por ahí me dicen que hay una apertura de albergue, pero para mascota en Quillota. El alcalde Luis Mella anunció la habilitación de un refugio para mascota en Quillota tras las inquietudes de la comunidad. El lugar contará con alimentación y supervisión veterinaria durante la emergencia. Serán los equipos de la municipalidad quienes rescatan a los animales en esta situación de calle. El único canal habilitado para recibir estos requerimientos es el 33-22-90-1000. Le reitero, en este caso, apertura de albergue entonces para mascota en Quillota. Alcalde Luis Mella anuncia la habilitación de un refugio para mascota en Quillota tras las inquietudes de la comunidad. El lugar contará con alimentación y supervisión veterinaria durante la emergencia. Serán los equipos municipales quienes rescatarán a los animales de esta situación de calle. El único canal habilitado para recibir estos requerimientos es el fono 33-22-90-100. 33-22-90-100, ¿ok? Son las 12 ya con 23 minutos, totalmente en vivo, acompañándote en esta programación especial.

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1: 12 horas, 28 minutos.
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0: 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El Ministerio de Desarrollo Social y Familia anunció la activación extraordinaria del programa Código Azul en las comunas de Los Andes y San Felipe, ubicadas al interior de la región, debido al intenso sistema frontal que ha traído precipitaciones, bajas temperaturas y fuerte viento. La medida que se encuentra en plena vigencia se extenderá hasta el próximo lunes 20 de julio. También se estará aplicando en la región metropolitana O'Higgins, Maule, Ñuble, Biobío y la Araucanía. Según explicaron, la estrategia consiste en el aumento de operativos móviles que recorren las calles entregando alimentación, abrigo y traslado a albergues para personas que lo necesiten. Además, recordaron a la comunidad que en caso de ver una persona en situación de calle durante estos días de lluvia, llamar al fono 800-104-777, 800-104-777, opción 0, o ingresando al sitio web www.códigoazul.gob.cl. Coquimbo. Producto del intenso viento, una grúa pluma de construcción cayó sobre 3 viviendas en la esquina de las calles Serrano con Condel en la comuna de Coquimbo, causando la destrucción de 2 vehículos y arrastrando parte del tendido eléctrico. Bomberos acudió al lugar para efectuar las labores respectivas. El alcalde, Ali Manucheri, informó que no se registraron personas lesionadas ni fallecidas. Temuco. El Tribunal de Garantía de Temuco despachó una nueva orden de detención contra Carlos Cancino Tapia, uno de los 3 sujetos sindicados como autor material del crimen del cabo Eugenio Naín, quien se encuentra inconsciente y en estado grave tras ser detenido en un operativo policial en el cual el imputado valió a 2 carabineros. El fiscal regional de la Araucanía, César Chivar, dijo que en virtud de los argumentos expuestos por la Fiscalía, se despachó una nueva orden de detención en contra de este imputado, toda vez que se encuentra actualmente en un estado de salud grave, conectado a un ventilador mecánico y no se encontraba en condiciones de poder realizar una audiencia de control de detención. El persecutor añadió que en virtud de aquello se despachó esta nueva orden, la cual se materializará una vez que éste recobre la conciencia y esté en condiciones de poder asumir una audiencia de formalización para formalizarlo en calidad de autor del homicidio del suboficial Naín, ocurrido en octubre del año 2021, detalló. Es todo de noticias, muchas gracias. Fue el departamento de prensa del Grupo Libra para quedar informados en Radio Nexo. Dijo que en virtud de los argumentos expuestos por la Fiscalía, se despachó una nueva orden de detención en contra de este imputado, toda vez que se encuentra actualmente en un estado de salud grave, conectado a un ventilador mecánico y no se encontraba en condiciones de poder realizar una audiencia de control de detención. El persecutor añadió que en virtud de aquello se despachó esta nueva orden, la cual se materializará una vez que éste recobre la conciencia y esté en condiciones de poder asumir una audiencia de formalización para formalizarlo en calidad de autor del homicidio del suboficial Naín, ocurrido en octubre del año 2021, detalló. Es todo de noticias, muchas gracias. Fue el departamento de prensa del Grupo Libra para quedar informados en Radio Nexo.
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0: caída de árboles es inminente en muchos lugares, según las ráfagas de viento que tenemos. Y aquí se está dando otra ecuación tremenda. El suelo ya húmedo, ya está más suelto, y viento hace que árboles se debiliten y puedan caer. Sí, bueno, yo fui testigo también, nos pidieron ir a ver una abuelita que está de verdad muy grave, y al pasar por un pasaje ahí en el sector de Bajío, calle Las Hortensias, fui testigo de voladura de techos y de zinc que volaba por el aire. Entonces, ustedes comprenderán que si un peatón va pasando, cuando sale un zinc, ¿no es cierto?, y le pega en la cabeza, o para qué decir, si le provoca un corte en el cuello, eso es mortal. Entonces, estamos planteándole derechamente a la gente los riesgos que hay hoy día en la calle para que se mantengan en sus casas y que salgan solamente si es muy urgente.
1: Alcalde, pongamos cosas buenas también que están pasando. Por ejemplo, durante el programa que nosotros estábamos acá desde muy temprano, en una transmisión especial con el Grupo Libra, y en una de las salidas que tuvimos en el aire, nuestro amigo acá, Sonrisa González, habló de las mascotas. ¿Te acuerdas cuando tú hablaste? Bueno, apertura de albergue para mascotas en Quillota. El alcalde Luis Mella anunció la habilitación de un refugio para mascotas en Quillota tras la inquietud de la comunidad y de los vecinos. El lugar va a ser... va a contar, por ejemplo, con alimentos, supervisión veterinaria durante la emergencia, pero ¿dónde se va a canalizar todo eso? A través del 33-22-90-100. O sea, para aquellos animalistas que estaban preocupados por los perritos, los gatitos, hay un albergue para ellos.
0: Así es muy importante para nosotros. Hemos estado dedicados a preservar la vida humana, pero nos interesa también la vida de las mascotas, y por ese motivo... En todo momento en los recorridos tenían instrucciones que si encontraban alguna mascota abandonada o que estuviera sufriendo, había que rescatarla.
2: Tremenda noticia.
0: Pero ahora lo que estamos haciendo es abrir un albergue temporal. Va a estar ubicado en el Edén, el Centro Turístico El Edén, donde ya hay ahí una persona que cuida algunas mascotas que estaban en los alrededores. Tenemos la alimentación, tenemos nuestro grupo de veterinarios para que vayan a ver que estén en buenas condiciones. Así que la gente, especialmente nuestros amigos animalistas, la gente que tiene grupos, la gente que ha escrito, tiene aquí una opción. Tenemos un móvil preparado para ir a rescatar. Hay una unidad de rescate de estas mascotas y llevarla a un lugar con buena temperatura, cerrado y bajo techo.
3: ¿Qué información tenemos de lo que viene ahora? Porque estamos en la mitad de esto y tal vez

0: tiempo de cesación, de cese de las lluvias, y prepararnos porque el domingo entra otro frente muy intenso también, que ha ido subiendo en la magnitud. Partieron con 20, 30, ya va en más de 50 milímetros que se espera para el día domingo, y que se prolongaría también a lunes o martes. Van cambiando algunas cosas de pronto, pero lo que sabemos con seguridad es que esta parte, que siempre se nos dijo que iba a ser la más compleja de todas, que era jueves en la noche y viernes todo el día, está en pleno desarrollo. Así que a cuidarse, esta tarde puede que se intensifique la lluvia con viento, incluso no se descarta también con truenos y relámpagos.
1: Yo lo voy a incomodar, perdón, Alejandro. Yo lo voy a incomodar porque dicen que el lunes va a ser tanto y más intenso que hoy, alcalde. Así que ahí...
0: Imagínate. Lo que pasa es que han ido cambiando, por eso hay que estar atento a los pronósticos.
2: Es muy cambiante.
0: Es cambiante. ¿Ah? Sí. Así que yo lo último, hoy día en la reunión analizamos el día de hoy y se nos dice que hasta las 12 va a estar intenso, 12 de la noche.
2: Alcalde, ¿hasta este momento hay damnificados en Quillota?
0: Hasta este momento nosotros tenemos... personas que estamos rescatando para llevar albergues individuales, no colegios.
2: Ya.
0: Y son personas que están en vivienda en muy malas condiciones, donde hay niños, donde hay personas en situación de discapacidad. Le hemos ofrecido trasladarlo y han aceptado. Ya. Hasta el momento, confirmado, hay una familia completa que se va a trasladar a una sede comunitaria en Las Palmas, que fue la Junta de Vecinos que nos acogió, y donde tienen cocina, tienen todo, y vamos a llegar obviamente con todo lo necesario, pero hay a lo menos 3 casos en evaluación. No hay evacuación masiva en ningún lugar por ahora, no hay ningún punto que se vaya a evacuar, no hay ningún colegio que se vaya a abrir, pero no lo descartamos en el transcurso de la tarde según cómo se vayan dando las condiciones.
2: ¿Sectores que quedan sin luz en este momento?
0: Muchos, hay más de 2.000 personas. Estaba mejorando radicalmente hoy día en la mañana, partimos con de 2.500 haber pasado a 500 clientes, pero vino la ráfaga de viento entre 11, 12 y 1 y, perdón, entre 10 y 12, y rápidamente Chilquinta nos comunicó que había aumentado el número de clientes afectados. Yo creo que hoy día, en estos momentos no tengo la última cifra, pero debe estar superando los 2.000 clientes que están afectados por cortes de luz.
3: Alcalde, y con respecto a las personas en situación de calle, ¿ha habido un tipo de evaluación?
0: Sí, total, total, y en esto quiero aclararlo, porque ustedes saben que de pronto en las redes se dicen cosas que no corresponden a la verdad. Nuestra unidad de desarrollo comunitario, y específicamente nuestro equipo de calle, que es muy fuerte, macizo, contundente, y que tiene una gran experiencia, empezó a trabajar antes de este frente de mal tiempo, y visitó uno a uno a las personas de calle que son conocidas y que se fueron encontrando en la calle. Se les invitó a ir a nuestros albergues. Yo diría que cerca del 50% aceptó y se fueron a los albergues, y están en los 2 albergues que nosotros tenemos. Pero hubo un 50% que manifestó que no, que ellos se querían quedar en la calle, que ellos se acomodaban. Esa gente también, para tener los antecedentes y claridad ante todos, nos firmaron documentos en que ellos... reconocían que fueron invitados y que no querían, que decidían voluntariamente quedarse en la calle, y hoy día estamos haciendo un nuevo recorrido por si han cambiado de opinión para poder recibirlo, y estamos atentos. Y además, como ustedes deben haber visto, se efectuó algo que lo habíamos conversado hace tiempo. Habíamos pedido la internación obligada de Sebastián, una persona joven que estaba en la Plaza Pedro Aguirre Cerda. Otros la conocen como Plaza San Francisco, pero se llama Pedro Aguirre Cerda, en Chacabuco, esquina Freire. Y se hizo el operativo antes que iniciara la lluvia, el día miércoles. Y Sebastián fue trasladado al hospital, a la unidad de psiquiatría, y por lo tanto no está en la calle. Y lo mismo se ha hecho con otros pacientes. Así que ese sería el 10º paciente rescatado con alteraciones psiquiátricas, en algo que para nosotros como que ha sido tremendamente exitoso, porque de verdad... se está demostrando que sí se puede cuando hay voluntad de todos.
2: Sí, qué bueno.
0: No es solo la MUNI, aquí está el hospital, está la delegación, está el SAMU, está Carabineros, todos los que apoyaron en darle esta oportunidad a personas que son enfermos, ¿eh? Ojo, son personas que tienen enfermedades psiquiátricas y no están en condiciones de tomar decisiones solo, y que viven en la calle, y que frente a este clima iban a pasarlo muy mal.
3: Sí, hoy día iban a seguir, como usted dice, visitando los albergues y también

0: La parte de alimentos, muy importante para ellos, se va a seguir entregando. O, otra cosa, el cementerio municipal de Quillota está cerrado al público para las visitas a patio. Solo se atiende la parte administrativa hasta la 1 de la tarde, por si hay alguien que tiene que hacer alguna algún trámite.
1: Les quiero contar, porque yo vengo del Cerro Mayaca ahora, fue mi última visita, estuve en distintos lugares del cerro y pasé por el cementerio. Estuve con nuestros trabajadores, a quienes le agradezco todo lo que realizan. Están damnificados en el sentido de que hubo voladura de techo en la administración y por lo tanto se decidió cerrar a las 13 horas el tema administrativo. Mañana tienen 4 funerales, tienen 4 personas que van a ser llevadas hasta el cementerio, seres humanos que ya fallecieron, y por lo tanto mañana va a estar abierto por lo menos para atender los servicios, ¿ya? Esa, no hay ningún riesgo de que se atienda los servicios de quienes ya está planificado. Hoy día no había servicio, por lo tanto se decide mejor cerrar por la seguridad de todos, porque hay árboles también en el cementerio. Y lo otro que podemos garantizar, que algunas tumbas que estaban en una zona donde podía haber desmoronamiento, lo confirmaron hoy día, está todo funcionando bien, no hay problema, ¿ya? Pero el cementerio municipal también está en esa situación. Hoy día en la tarde se va a cerrar la farmacia comunal, porque están damnificados también en el sentido de tener problemas de agua, lluvia, y mañana se va a abrir normalmente.
2: Alcalde, perdón, sabiendo que se viene esta tarde con mucha agua, luego se oscurece temprano, para todas las personas que viven en el borde del río, las poblaciones que están cercanas al río y que no duermen en la noche de preocupación, ¿por qué no le damos ahí un vistazo de cómo va el comportamiento del río hasta esta hora?
1: Dios, a todas estas personas le vamos a dar un mensaje de completa y absoluta tranquilidad, porque yo acabo de recibir hace poco rato un informe de Javier Cisternas, que es nuestro encargado de medio ambiente y que está verificando esto, y les voy a decir lo siguiente. A las 10:54, para que ustedes sepan, tenemos un caudal de 35 metros cúbicos por segundo en la estación Romeral, aquí en Hijuela. Comparación con el año 2024, que no se llegó a los 300 metros cúbicos por segundo. Así que hasta el momento, escúchenme bien esto para toda la gente, el río lleva 10 veces menos del caudal del 2024, para tranquilidad de todos. Y no olvidar que la alerta roja de la DGA está más o menos establecida para un caudal superior a los 850 metros cúbicos por segundo. Así que nada de preocupación por el momento, igual se mantiene un monitoreo constante. Así que la respuesta es de tranquilidad total. Tenemos 35 metros cúbicos por segundo y el año pasado no llegó, el 2024, que creció mucho, no superó los 300, y para ser alerta de vigilar posibles evacuaciones tiene que superar los 850, así que estamos muy
2: con un
1: muy
2: margen bien, grande todavía.
1: Para tranquilidad de la gente que tú me preguntabas, sí, del borde río.
0: Sí. Los vecinos también ayuden en no tirar basura, sí, muy importante. ¿Cierto? Cualquier desecho que no lo tiren, de esa manera se están ayudando ellos mismos.
1: Bueno, muy importante, porque nuestra gente de gestión de riesgo hizo una limpieza general desde febrero y lamentablemente me contaban que han ido a lugares que estaban limpios y se encontraron con basura. Entonces, por favor, vecinos, y muchas veces la culpa obviamente no la tiene el dirigente del sector ni el vecino que está propositivo para limpiar, sino que llegan de otro lugar y le tiran basura. Me lo confirmaban una evacuación que se hizo en Aconcagua Norte, llegaron porque se estaba tapando y encontraron basura. Así que un llamado a que la gente nos colabore, nos ayude, y si hay basura y la puede retirar el vecino, un grupo de vecinos que nos ayuden. Toda la ayuda hoy día es necesaria. En mi visita al Cerro Mayaca me encontré con un caballero que vive solo. Se le había volado todo el frente de latas que tenía a la entrada de su casa, estaba llorando. Pero estaba el grupo de vecinos ahí solidariamente afirmando lo que quedaba. Se comprometieron a ayudarlo. Fuimos a ver al frente un desmoronamiento. Comprometimos nosotros que una vez que pase todo esto, y ojalá con el 2% de los fondos regionales, vamos a poder construir un muro. Esperamos que el gobierno regional nos pueda apoyar para todas estas cosas que van a quedar, que hay que ir arreglando después del temporal. Y sabiendo que hacia el otro fin de semana viene otro frente de mal tiempo, y que podrían haber varios en lo que resta del invierno.
0: Doctor, ¿hasta cuándo se pronostica la lluvia? Se dice la próxima semana, hasta el viernes por allí, ¿será tan así?
1: Bueno, va cambiando. Nosotros inicialmente teníamos que era domingo, lunes y martes, se acababa y volvía el viernes. Después hubo otros pronósticos que decían que iba a estar lunes mejor y martes volvía. Me acaba de decir Víctor que se está diciendo que el lunes también intenso, así que hay que ir revisando día a día. Por ahora sabemos que de aquí a toda la tarde intenso, que mañana baja y que viene nuevamente muy intenso el domingo y lunes aparentemente, ¿no?
0: Sí, también en la avenida Condell hay semáforos que no están funcionando, sí. Para que los automovilistas que están en nuestra sintonía transiten con precaución. Obviamente hay que cuidar su vida. Recuerden que en la casa lo están esperando, la familia, y como lo dijimos anteriormente, lo queremos como auditor y no como noticia.
1: Así es, le he planteado yo a nuestra gente el que se converse con la empresa que tiene la misión de mantener los semáforos en buenas condiciones. La explicación que nos ha dado es que tienen un problema con los discos y que esos discos hay que resetearlos en un computador cuando se echan a perder. Están actuando rápido, pero obviamente que cuando pase este frente mal tiempo yo tengo el deber de ver con la empresa qué medidas se pueden tomar para que esto no ocurra, porque no en todas partes están los semáforos apagados. Entonces, ¿qué está pasando en esos lugares? ¿Qué medidas podemos tomar? Porque obviamente que tener los semáforos activos, vigentes y funcionando es muy importante para la seguridad. Por ahora, ¿qué le pedimos a la gente? Que baje la velocidad, que llegue con precaución a los lugares donde hay semáforo apagado. E insistimos en que si no tiene que salir con urgencia, ojalá no lo haga.
3: Y la norma de conductor, cuando
4: vamos,
0: vamos a la pausa.
4: Alejandro, si me permites, tenemos un llamado y ahí. ¿Aló? Buenas tardes.
5: Buenas tardes.
4: Le escucha el alcalde.
5: Mire, le estoy llamando porque en Germán Riesco, ayer alrededor del mediodía se cortaron unos cables. En Germán Riesco, donde está el jardín Los Pollitos.
1: ¿Sí?
5: Llamé a Chiquita, hice el reclamo respectivo, que si yo dijeron que iban a mandar gente, que supuestamente arreglaban y quedaba todo ok. No fueron, no lo arreglaron. Llamé nuevamente que arreglaban a las 8, no fueron. Llamé nuevamente, ya está de llamar, todavía no van a arreglar. Ya fueron. Estaban en el espero, los cables que los cortaron. Nosotros sí, y le preguntaron al señor que estaba ahí de Chilquinta arreglando y le dijeron que no sabían cuándo, porque tenían que usar otro implemento que estaba complicado. O sea, que no sabían cuándo iba a llegar la electricidad a nuestras casas.
1: Muy bien. Yo le voy a
5: responder. No sé si usted, alcalde, puede hacer alguna presión, sí. Preguntar, porque ¿cómo es posible que llevemos más de 24 horas sin electricidad? No es solo una familia, somos muchas familias que estamos afectadas.
1: Sí, con mucho gusto. Yo le voy a responder, ya tengo clara conciencia de lo que pasa en el Bajío.
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1: 12 horas, 58.
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1: minutos.
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1: 12 horas, 58 minutos.
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7: 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Nuestra fuerza a sus familias.
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1: Buenas tardes. Buenas tardes, y ya por supuesto, bienvenidos a esta nueva edición de Antena 2. En este día con bastantes temas que vamos a estar analizando en el día de hoy. Vamos de inmediato con una de nuestras invitadas en el día, este día. Está junto a nosotros la directora de IDECO, la señora Nicole Fernández. Vamos a abrirle el micrófono, señora Licor. Muy buenas tardes, bienvenida. ¿Cómo estamos?
2: Hola, ¿cómo está Enrique? Aquí muy muy atrajeado.
1: Bien abrigada, digo.
2: ¿No? Sí, también, ando con la capa, mira, no me la saqué, parece que te dejé todo mojado.
1: Sí, no importa.
2: Mira, veníamos...
1: ¿Recorriendo la ciudad?
2: Sí, andábamos en el Cerro Mayaca con el alcalde, estuvimos en el Bajío. Vieras tú el viento que hay, ¿qué es lo que pasa? Que incluso hay personas que juntan chatarra y no las amarran bien, entonces ya estaban volando toda esa charratería. Entonces, muy peligroso, hacemos un llamado a que todas las cosas que a veces guardan, ya sea debajo de los vehículos, arriba, en las parrillas, las personas que trabajan en reciclado, que amarren bien las cosas, porque de verdad que el viento está muy, muy fuerte.
1: ¿Cómo está la situación de la comuna de Quillota?
2: Mire, la verdad es que yo creo que ha sido una comuna que de igual manera ha respondido bien a la emergencia, más que gestión de riesgo del año pasado, que trabajó un 56% y hoy día abarcó un 86% de trabajos preventivos. ¿Ya? Creo que ha dado, digamos, una respuesta favorable frente al clima. Ya tenemos, obviamente, que situaciones que son espontáneas también en torno a, por ejemplo, caídas de árbol, ¿cierto? Hubo, digamos, un hecho allá en Routen, gracias a Dios, el chofer está fuera de riesgo, fue trasladado al hospital y el árbol se cayó arriba, digamos, de la cabina. Ya, así que, por lo menos, digamos, eso está fuera de riesgo.
1: Importante que la ciudad ha resistido bien.
2: Sí, hay uno ahora en La Palma también que cayó. ¿Sí? Gracias a Dios no hubo, digamos, víctima ni mucho menos, sino que hay, digamos, como un cierre de calle. Lo bueno es que eso tiene dos salidas, así que se irá al lugar, pero también hay otras emergencias mayores.
1: Hay otras prioridades.
2: Exacto, por ejemplo, se cayó un árbol arriba de una casa, estuvimos en La Said, también, digamos, uno en Rosales, que también, gracias a Dios, no hubo, digamos, como daño a tercero, y uno en el Peumo también. Un portón y todo el cierre en el Cerro Mayaca, digamos, el sector de Balmaceda. Estuvimos ahí también con la señora Margarita, estuvimos con Marco del CBD también, quienes están visitando, ¿no es cierto?, a vecinos que de alguna manera requieren apoyo o hay algún tema, digamos, de... ¿Aló? De deslizamiento de terreno, ya cosa que nosotros podamos, digamos, como estar ahí. Y bueno, el alcalde también que está dando el anuncio paralelamente a este albergue de animales que va a estar en el sector de Boco, donde está el número municipal, que es el 332-29-1100. Para que lo anoten nuevamente, es el 332-29-1100 en el sector de Boco. El personal municipal está... yendo a retirar, digamos, ahora recibimos un llamado en el sector del biprovincial, donde vamos a ir a buscar un perrito que nos dieron la descripción que es un perrito mediano, color café, que está estilando. Entonces, bueno, se tomó, digamos, la iniciativa también de los vecinos y el alcalde, digamos, si bien lo tenía en mente, tenía que él pensar bien, digamos, logísticamente en el terreno donde se pudiese, digamos, instalar este albergue para mascotas.
1: ¿Era necesario un albergue para mascotas?
2: Claro, lo que pasa es que ahí uno va viendo, digamos, de que no existe muchas veces una tenencia responsable por parte de los vecinos o que a veces los alimentan, pero de una manera muy informal, muy irregular y no de una manera constante. No se sienten propietarios finalmente de estos animalitos que finalmente rodean muchas veces, ya sean, digamos, poblaciones, villas, ¿no es cierto?, territorio. Pero yo creo que hoy día con esta iniciativa, digamos, esto nos va a poder mejorar, digamos, iniciativas próximas.
1: Pero lo importante, señora Nicole, de que este frente de mal tiempo, porque para mí no es un frente de mal tiempo, las lluvias, estaban avisadas hace mucho tiempo. Mucho tiempo donde perfectamente cada uno de nosotros podíamos preocupados de ver cuáles son los puntos débiles que tenemos en nuestra casa. Lo he dicho siempre, el mejor prevencionista es uno mismo, el mismo dueño de casa. Si el dueño de la casa sabe perfectamente que en un lado izquierdo hay unas goteras durante todos los años cuando llueve, reparémosla.
2: Exacto. Mira, yo creo que sí hay que hacer hincapié ese llamado, porque hoy día, digamos, muchos quieren recurrir a la municipalidad. Y nosotros recordemos que se le da también prioridad a las personas de extrema vulnerabilidad también, porque hay personas que pueden comprar, ¿no es cierto?, y costear un nylon, o pueden limpiar sus canaletas para no perjudicar al vecino, etcétera, etcétera, etcétera. Pero vamos a estar, nosotros en Dideco ya tenemos dos móviles a los llamados, que yo hago un refuerzo de que los dirigentes puedan acercarse a los gestores a través de WhatsApp, ellos se van a comunicar conmigo y nosotros vamos a asistir a los lugares. A través de los propios vecinos nos hemos ido informando de que se caen los árboles, cierto, de que a veces se rompen las ventanas de personas mayores, así hemos ido llegando, digamos, a distintos sectores y a distintas personas. Pero también los vecinos tienen que buscar a sus gestores, ¿ya? Porque de esa manera nosotros vamos a llegar a ellos.
1: Y también los gestores tienen que llegar a los vecinos.
2: Exacto. ¿Ya? Bueno, nosotros vamos a estar disponiendo ahora un móvil que vamos a estar recorriendo los lugares. Recuerden que está la SEC también, la SEC de Aconcagua Sur, la SEC de Antumapu y la SEC de Alto de Serrano, que está en Dideco en este minuto funcionando, pero cualquier cosa vamos a estar atentos, ¿ya? Así que eso por lo menos es lo que yo puedo decir hoy día.
1: Lo importante que se está trabajando, lo importante que está todo bien, lo importante que llegó nuestra invitada también.
2: Sí, sí, yo ahí hago el relevo porque me tengo que ir a recorrer con el alcalde, así que por lo menos el Dideco está abierto ya, así que hago un llamado para que puedan comunicarse con los gestores. Nosotros probablemente vamos a La Palma porque se cayó un árbol, ¿sí?, ya, y vamos a ir al sector de Antumapu también porque vamos a ir a ver el tema del canal, ya. Y bueno, vamos a estar asistiendo, quizás no todos vamos a tener respuesta porque tenemos que categorizar, y en apoyo también, digamos, a nuestra delegada que va aquí a relevarme, les podrá ella dar también el cómo nosotros vamos a hacer un trabajo en conjunto. Ya, Enrique, muchas gracias. Y bueno, un saludito a mi tía Rita, que está de cumpleaños.
1: Un saludo a tía Rita, doña Rita Bamonte, que hoy está de cumpleaños, no vamos a decir cuánto, que lo pase bien, que lo disfrute y que sea muy bien regaloneada, ¿ya? Bueno, vamos a ir ya con nuestra próxima invitada. Andan las dos mojadas y otra en terreno. Vamos a seguir analizando, vamos a ir comentando muchos temas más que tienen relación hoy con nuestra provincia, porque estamos con la delegada provincial, con quien vamos ya a entrar en nuestros temas de conversación. Vamos a esperar que se acomode, todo tranquilito ella, para que empecemos a hablar. Y reitero lo que dije recién, creo que la responsabilidad de cada uno de nosotros. Hay muchos temas que perfectamente podemos haberlo solucionado, pero a veces tenemos que esperar de que otros vengan y nos reparen. Hay veces que hay gente que tiene una gotera durante 5 o 6 años y cada vez que llueve se acuerda, la gotera, y está llamando a veces a la unidad de emergencia que vayan a repararle la gotera. Creo que ahí escapa cada uno de nosotros. Lo he dicho siempre, el mejor prevencionista es uno mismo. Es uno el que debe preocuparse de su casa, es usted el que debe preocuparse. Así como a veces gastamos dinero en otras cosas, pensemos en nuestra propia seguridad, ¿ya? Bueno, vamos allá a poner este tema hasta ahí, pero reitero, el mejor prevencionista es usted mismo, amigo. Preocúpese usted de la seguridad de su casa. Estoy esperando que vengan

Con mucha atención el trabajo de Nicole, la Dideco de la Comuna de Quillota. Hemos trabajado, primero decir que hemos trabajado muy de la mano con las cinco comunas, con sus Dideco, con sus encargados de riesgo, con los alcaldes y alcaldesas, y eso permite una mejor coordinación y que los dispositivos y también los medios de que disponemos fluyan de manera armoniosa y tengan más efecto cuando trabajamos todos en conjunto. Así es que eso como primera cosa. En segundo lugar, decir que la provincia de Quillota, hasta hoy día en la mañana, estaba soportando bastante bien. Bastante bien los flujos de agua, que podrían complicarnos un poco. La mayor afectación que hemos sufrido como provincia son las caídas de árboles sobre tendido eléctrico y postes también, que han tenido que finalmente significar un corte de calle, interrupción de tránsito, corte preventivo de rutas y la afectación en cuanto a electricidad, que de acuerdo a los informes de Chilquinta, estuvimos en algún minuto casi con 22.000 arranques, clientes o familias, por así decirlo, sin energía eléctrica, eso alrededor de las 11 de la mañana, después que vino esta ráfaga. ¿La sintió usted? Una ráfaga gigante, terrible, que se cayeron incluso todas las vallas.

0: No es al autocuidado, a tener ¿aló? Sus kits de seguridad que les hemos estado insistiendo por las redes sociales, ¿ya? Por los medios de comunicación, que tengan sus linternas con pila, sí, que tengan sí. Sus medicamentos a mano, los que son personas que tienen dependencia de algunos medicamentos, que compren sus medicamentos y estén a mano, que ¿aló? Visiten a sus parientes que están más solitos, a los adultos mayores.
1: ¿Aló?
0: Que los clubes de adultos mayores se activen con respecto a sus asociados y si tienen algún problema ya. O algo, nos lo hagan saber, se comuniquen a través de los municipios, tanto de los DIDECO como de los encargados de riesgo. Hay la mejor voluntad, disposición y compromiso de los equipos que andan en terreno. Yo quiero destacar y agradecer eso, en esta provincia al menos, un trabajo con una dedicación enorme de todos los funcionarios que están participando en esta emergencia.
1: Señora delegada, tengo un mensaje que me llega de una auditora.
0: Dígame.
1: Me dice lo siguiente, ante usted de recambio de mujeres, ya me hace el siguiente comentario, excelentes mujeres en terreno, mujeres poderosas.
0: Qué lindo, muchas gracias.
1: Ah, ese mensaje que me... Acá es por si acaso, para que no vaya a pensar que...
0: No, sí lo estoy ya, viendo. Muchísimas gracias. Sí, la verdad es que, mire, a mí, yo soy muy de terreno, lo dije desde el sí. día que llegué. Y me interesa mucho la relación que existe con la comunidad, con toda la comunidad.
1: El contacto que hay que tener.
0: El contacto directo. Y ¿sabe qué? Es que la que... no sé si mucha gente lo entenderá, pero la que se enriquece soy yo. Yo agradezco poder contactarme con la gente y abrazarlos y sentir esas buenas vibras. Hay gente muy linda aquí en la provincia, gente, algunos que lo pasan más mal, otros que tienen más necesidades, pero en general me ha tocado contactarme con gente...

0: conoce como faja fiscal, es vialidad a través del contrato que mantiene con la global de conservación, ¿ya?, quienes deben podar esos árboles.
1: Claro, porque es un peligro para la gente que tiene que estar transitando por ahí.
0: Si el árbol está dentro del recinto de una parcela o de una casa, eso ya es particular. Y si está en la platabanda, o sea, en la calzada,
1: ¿sí?,
0: arriba de la calzada, en la vereda, vaya que lo digamos, ¿ya?, el municipio tiene que puede apoyar y tiene que apoyar. Entonces, hay que distinguir bien. Y no es mala voluntad, porque vialidad no puede intervenir un árbol que no está en el camino propiamente tal. Se exponen a sumarios.
1: ¿Ya?
0: Entonces, ahí es bien fregada la legislación.
1: Yo lo he consultado en el municipio, me dicen que lo vea con vialidad. Y como yo la vi con el director de vialidad, dije, lo voy a preguntar
0: sí,
1: la mañana.
0: Bueno, efectivamente, si están dentro de la franja fiscal del camino propiamente tal, es vialidad a través de la conservación global, la empresa que esto se hace una licitación, se adjudica, y es con ellos con los que hemos estado viendo los cierres preventivos de camino. Por eso se han cerrado preventivamente, de acuerdo con los municipios y con sus COGRID, ya 6 rutas cerradas preventivamente.
1: Ya. Más vale prever.
0: Para evitar accidentes.
1: Para evitar accidentes, sí. Para evitar problemas. ¿Cuáles son esos lugares?
0: Mire, le repito, son la F30. 366 en La Cruz, que es el sector de Los Rojas, si no me equivoco, no está, pero entiendo yo que es el sector de Los Rojas donde habitualmente se producen derrumbes. La 370, que es acá en Quillota, el sector, hay un vado de tierra ahí que es el sector de la Media Luna, la lechería.
1: Ya,
0: ese que se inundó, claro, Rautén, bajo creo que. Sí. Donde eso se inundó, pasó el canal por arriba y se llevó todo el pavimento en el año 2024. Yes. Esa también está cerrada, pero en ese puro tramo para evitar si hay crecida del canal. Todas tienen rutas de salida alternativa. La 366 se puede alternativamente transitar por la F62. Y la 370 de Rautén se dejó abierta la 378, que es justo que da la vuelta un poquito antes.
1: Yes.
0: La 350 La Palma, que también es en Quillota, y es ahí donde por riesgo de caída de árboles se cerró, es un tramo, no alcanza a ser un kilómetro, del 2,1 al 2,5, son como 500 metros,
1: ¿ya?,
0: donde están esos árboles que no hace mucho, será un mes atrás, no recuerdo, cayó una rama grande, y ahora con estos temporales, y son árboles muy antiguos, pudiese caer otro nuevamente. Se hizo poda, pero yo creo que no es suficiente. Y eso es lo que hay que tratar de prevenir con los equipos de vialidad y con la global en aquellas franjas fiscales. Por último, tenemos 3 más agregadas, que fue el paso bajo nivel San Isidro por acumulación de agua para evitar accidentes. Eso también tiene rutas alternativas un poco más largas. Le pedimos la comprensión a los vecinos del sector de San Isidro. Y después en La Cruz, la ruta F326, que se mantiene un cierre preventivo porque hubo una caída de árbol, pero pudiese haber otras más como hubo esa. Y la última que hemos incorporado hoy día en la mañana, solicitud del COGRID que estaba haciendo la comuna de La Cruz, la ruta F314 de La Palmilla, que ya la visitamos ayer con la Seremi, con el director de Vialidad, y el equipo de prevención de la Municipalidad de La Cruz con Andrés Leiva, y vimos que en algún minuto había que tomar la decisión de cerrar porque empieza a rebalsarse y se acumula mucha agua.
1: Bueno,
0: están cerradas esas 6 rutas por ahora preventivamente, rutas, porque también hemos tenido, Héctor, calles en sectores urbanos, pero donde ahí los equipos municipales han cerrado, han concurrido, puesto motosierre en los árboles, un poco lo que pasó aquí en Condel.
1: Ya.
0: Árboles que han caído también porque son árboles muy antiguos.
1: Muy antiguo. Respecto, y usted tocó un tema muy importante y quiero aprovecharme la situación. Usted habla de podas. En Quillota hay un problema, no solamente en Quillota, sino que en muchas partes, de la poda de árboles, por ejemplo, que muchos que sobrepasan lo que es el tendido eléctrico.
0: Así es.
1: Ya. El municipio, por ley, me dicen de que no puede interceder, no puede cortar porque no tiene gente preparada para poder hacerlo esto. Que eso legalmente le corresponde a Chilquinta el poder cortar esos árboles que sobrepasan

0: la rama que sobrepasa el tendido eléctrico. Chiquinta dice que el municipio. Municipio dice que es Chiquinta. ¿A quién?
1: Mire,
0: ¿Qué podemos hacer? Porque la gente reclama.
1: Llegar a un buen acuerdo, porque siempre se puede, entre los públicos y los privados, hacer las cosas bien. Chilquinta tiene cuadrillas y ellos han podado. Ya. El problema es que si los árboles vuelven a crecer y vuelven a crecer, o se plantan árboles de alto crecimiento en zonas de cablería, ¿qué es esto es como el huevo o la gallina, pues, Héctor? ¿Qué es primero?
0: Ya.
1: ¿Los árboles o los cables? Entonces, todos tenemos que contribuir. Efectivamente, Chilquinta tiene la responsabilidad de la mantención del alumbrado, del cablerío, digamos. Pero si les plantan un árbol que crece gigantemente y lo vuelve a enredar todos los años, será un poquito compartida con el municipio. El municipio también tiene que apelar a los vecinos, porque hay vecinos que pueden hacerse cargo del arbolito que está frente a su casa. Yo creo que aquí tenemos que lograr una alianza más armoniosa. Yo sé que el municipio de Quillota y todos los municipios han hecho un esfuerzo enorme por podas. Y sé que Chilquinta también. Pero el problema es la cantidad de árboles y vuelven a crecer cada año. Entonces, también queremos cuidar los arbolitos porque no vamos a dejar la comuna sin árboles.
0: Sin arbolitos, tenemos que tener sombra.
1: Entonces, yo creo que más que el reclamo, hay que buscar las soluciones. Es fácil reclamar, pues, Héctor.
0: No, sí, totalmente de acuerdo.
1: Siempre es fácil reclamar. Yo creo que uno puede proponer soluciones. Proponer la poda preventiva de la temporada de invierno se empezó en enero. Yo vi las cuadrillas trabajando desde marzo, desde que llegué.
0: Ya.
1: Tuvimos el COGRID en marzo, donde se nos presentaron los planes por cada municipio y por Chilquinta de la poda preventiva. Y se cumplió. Entonces, pero igual quedan árboles que en algún minuto con un ventarrón se cae un gancho y pasa por el alumbrado. Se despeja el alumbrado lo más posible. Pero si cae un gancho de más arriba y lo rompe, o se cae el propio poste, esas cosas son difíciles de prever.
0: Por ejemplo, en cambio de Chilquinta, hay sectores de Quillota que desde ayer están sin alumbrado eléctrico.
1: Así es. Hay algunos sectores que vamos a revisar con Chilquinta.
0: ¿Ya?
1: Me lo hizo ver el alcalde Mella ayer en la tarde, estuvimos en San Pedro y recorriendo. Y hay sectores que alguna falla deben tener que vamos a revisar, o vamos a pedir revisarla, porque se corta antes que empiece a llover. O no caen ni dos gotas y ya se corta.
0: Se corta ya.
1: Y esos sectores son como un poquitito históricos. Nos comprometimos, lo conversamos ayer con el Seremi de Energía, don Celso.
0: ¿Ya?
1: Se me olvidó el apellido, pero nuestro Seremi de Energía. Y quedamos de hacer un barrido, pasada la emergencia, para revisar todos estos sectores que se cortan muy tempranamente, se cae el alumbrado o se caen los transformadores, o sea, se corta y la gente queda sin luz. Y en Quillota hay muchos lugares como eso.
0: Bueno, vamos a seguir analizando, vamos a seguir comentando muchos temas más. Tengo línea abierta, si alguien quiere comunicarse, que me llame, al más 569-88-23-1587. Más 569-88-23-1587. Líneas disponibles, línea esperando su llamado, línea esperando que usted se pueda comunicar sin ningún inconveniente. Ese es el objetivo, esa es nuestra finalidad. Aquí tengo una amiga auditora que me manda fotos de un árbol. Se lo voy a mostrar a usted para que la pueda ver.
1: Ya.
0: Que este programa es así por si acaso, interactúo mucho a través de las redes
1: sociales. Muy bien.
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3: 13 horas, 28 minutos.
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0: Volvemos.
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3: 13 horas, 29 minutos.
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0: Muy bien, ya estamos nuevamente junto a ustedes.
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0: Ya estamos nuevamente junto a ustedes para seguir analizando, para seguir comentando temas nuevos. Temas locales que tienen relación, por supuesto, con nuestra ciudad de Quillota. Señora delegada, yo le quiero dar a conocer un audio que me llegó recién, lo voy a colocar acá, sobre justamente el tema que estamos conversando.
9: Buenas tardes, señor Cruz. Aquí en calle Carrera jamás hubo poda. Antiguamente podaban los árboles, empezaban en mayo. Hace más de 5 años que no podan. Ya. Si uno poda un árbol en la calle, le pasan multa.
0: ¿Qué piensa usted sobre lo que me plantea esta amiga auditora?
9: Si uno poda...
0: Ay, por Dios, Irma, ya.
9: Ya. Aquí en calle Carrera,
0: ¿Qué le parece a usted el concepto de esta opinión respecto a este tema que tiene esta amiga auditora?
1: Primero, decir que tengo que hacer un acto de fe en el audio de la vecina.
0: Ya.
1: Porque no tendría por qué dudar de que está diciendo algo real. Ya. Normalmente uno trata de tener testimonio, nombre, apellido y todo lo que corresponde y el sector. Esto es calle Carrera.
0: Carrera, exactamente. Ya.
1: Entonces, dicho eso, tendría yo que conversarlo con Chill Quinta, ver qué pasa y ir a mirar ese árbol a ver en territorio de quién está.
0: Que hay mucho aquí, la misma población también.
1: Para pedir que se tomen las medidas del caso. Creo que lo voy a hacer para poder, si no sé, carrera con qué o dónde. Solo
0: ya,
1: sé que
0: carrera 25, la dirección
1: que carrera 25, ya. Vamos a pasar por ahí ahora a mirar. Y a la vecina decirle que voy a conversar tanto con Chill Quinta como con el municipio, porque efectivamente, por la foto que ella envía, ese árbol debería estar requete contra podado porque está pasando por medio a medio de las líneas eléctricas.
0: Sí. Y en muchos sectores sí. Pero ahí llevamos lo que estábamos conversando hace un poquitito. ¿Se plantan árboles?
1: Claro, que no deben ser de tan alto tamaño. Hay otros sectores en que uno ve que la poda está casi, pero sí, muchos los árboles. Se fija, pero hay otros árboles que dependiendo de la especie crecen más, hay otros que tienen menos raíces, otros que tienen más raíces. Bueno, si estos árboles tienen tantos años también, ¿cómo se pensó la ciudad hace 200 años o 100 años? Porque los árboles de la ciudad de Quillota tienen muchísimos años.
0: Sí, muchos.
1: O sea, esta es una ciudad fundadora. Acuérdense, Quillota capital por un día, casi capital del reino. Entonces tenemos historia desde esa época.
0: De cuando llegaron los españoles.
1: Y eso juega a favor y en contra. Cuando llegaron los españoles.
0: Yo no quería ser los españoles.
1: Entonces, yo la señora, desconozco el nombre, pero calle Carrera 25.
0: Irma se llama.
1: Doña Irma. Irma, no la vamos a exponer en los micrófonos.
0: No,
1: ya. Ya, pero
0: no, pero en todo caso está hablando por un tema bueno.
1: Y es un gran tema que podemos seguir conversando. Voy a volver a hablarlo con el municipio, volver a hablarlo con Chill Quinta, volver a tratar de...
0: Tratar de llegar a un consenso. Perfectamente yo creo que puede ser, por ejemplo, que Chill Quinta vaya, corte, y que el municipio vaya y se encargue de lo que es la limpieza.
1: Es que así se hace. Por eso hay comunas en que ha funcionado bien. Lo que pasa es que nunca es suficiente, Héctor. Eso yo creo que... hay que esforzarse un poquito más, ya, para no tener, y que sea en todos los barrios.

0: No solamente en el sector céntrico,
1: exactamente,
0: porque a veces se hace mucho quizás en el lugar que más se nota, claro, porque hay más población, más gente, más familias afectadas, o servicios básicos, o infraestructura crítica, donde hay que proteger más, porque no es, si se corta la luz en el hospital, o si se corta la luz en Carabineros, o si se corta la luz para la salida de los bomberos, se fija, siempre hay como infraestructura crítica que hay que cuidar, pero aquí deberíamos tener un programa que nos permita a todos estar más tranquilo. Dicho eso, tengo que reiterar que este sistema frontal excede lo esperado y todavía no termina.
1: Todavía no termina y hay que tomar todas las medidas de precaución.
0: Hay cosas que hay que anotar. Va a llover más de la cuenta. Se van a inundar las calles. Le puede entrar agua a su casa. Se van a caer las ramas, aunque estén podados los árboles, y va a haber afectación de la luz eléctrica. Eso es un dato. Cuando uno lo advierte anticipadamente como autoridad, nosotros no podemos, no hay ninguna autoridad, ni siquiera en los países más desarrollados de Europa, porque hemos visto las inundaciones, cuando hay cambio climático, los ríos atmosféricos, la cantidad de agua caída en pocas horas, no hay ninguna autoridad que pueda asegurar que algo no va a pasar. Lo que tenemos la obligación de hacer es prevenir, advertir y cooperar, coordinar, para que todos estemos lo más preparados posible para cuidarnos. Porque obviamente tenemos que estar monitoreando los caudales, pero si, voy a poner un ejemplo hipotético, esto no está pasando para que me entiendan bien los auditores, pero empieza a subir el caudal de un canal y se va a desbordar. Si, yo como autoridad no puedo evitar que se desborde, ¿me entiende? Lo que tengo que hacer es avisar a tiempo para desalojar y para prevenir y cuidar a la población que puede ser afectada por ese desborde. Pero evitar el desborde no es posible, es contra natura.
1: Hay que prever lo que digo yo. Y el otro día me llama un auditor y me dice que soy un poco alaraco por estar comentando justamente la prevención de lo que se venía, lo que se estaba anunciando. Justamente cumplimos como comunicadores el poder informar a la gente para que esté prevenido por cualquier situación de emergencia. Ahora usted misma está diciendo, y también lo hemos visto por ahí, de que esto está recién empezando. Está recién empezando este frente. Me gusta esta palabra, más tiempo. Porque un día un auditor me retó.
0: Mira, está empezando. En tiempo directo me llegan mensajes de un árbol que cayó sobre un auto afuera de la fachada de la tienda París. No quiero hacer propaganda, pero...
1: ¿Una teja?
0: Ya. Aquí estoy viendo un
1: pero que cayó algo.
0: Panel. Que se desprendió con el viento.
1: Con el viento, ya. Ah, sí, aquí lo veo.
0: Se fija. Una lata. Entonces, porque es imposible que no pasen.
1: Son cosas de la naturaleza. Hay que cuidarse.
0: Ojalá que no salgan. Hoy día es un día crítico. Dentro de los pronósticos, el día viernes 17 y sábado 18 es el peor pronóstico, el más fuerte, con ráfagas de viento, con lluvias pronosticadas, esperables, de casi 10 milímetros por hora.
1: Ya.
0: Imagínese lo que es eso, si pueden caer... no quiero proyectarlo, no será todas las horas igual, pero el pronóstico es fuerte, por lo tanto hay que estar protegidos, quédese en su casa, asegure las herramientas mínimas, el agua, tener los víveres, todo, idealmente no salir.

0: mitigar la afectación. Ese es el concepto. Es inevitable lo que tenga que pasar ante una mayor cantidad de agua o ráfagas de viento demasiado grandes.
1: Ahora con el tema del viento, y usted lo estaba diciendo recién, se corta lo que es la energía eléctrica. Llamo a la gente, por favor, a cuidarse, ¿ya? Aquí tengo una auditora que me va a tocar el tema de los árboles, apuesto. ¿Aló? Dígame. Buenas tardes, cuénteme.
2: Soy yo.
1: Sí, sí. Sí, pero que ahora no puedo. Déjeme, lo voy a colocar acá. Espere, lo vamos a hacer a la antigua. Lo voy a sacar por acá. ¿Aló?
2: Sí.
1: ¿Me escucha ya? Hable, dígame.
2: Oiga, ya que está esa señora, parece que habrá alguna solución. Pues mire cómo se va de la rama ahí en los alambres, aquí en la casa.
1: Ya.
0: ¿Dónde?
1: ¿A qué cerca?
2: ¿Sabe quién habla?
1: Sí, sí, sé con quién hablo. Yo después le muestro dónde
0: es. Ah, ya, me va a mostrar sí. Dónde es. Ya, perfecto.
1: ¿Ah? Yo le voy a mostrar a ella dónde es. ¿Ya? Sí, ya. Ya, muchas gracias, ¿eh? Cuídese.
2: Ya, gracias a usted, pues.
1: No, hasta luego.
0: Gracias por su testimonio también, está preocupada.
1: Cerca.
0: ¿Sabe lo que pasa? Que los adultos mayores resisten
1: sí.
0: y tienen historia de la lluvia, de todo lo demás, pero el viento provoca mucho más temor porque es algo menos controlable y puede afectar la infraestructura de una casa, el techo, etcétera.
1: Lo otro que yo estaba comentando, señora delegada, el hecho que hay que ser prevenido, hay que tomar ciertas medidas de precaución. Tengamos una linterna a mano, pero sacan con la linterna y tengan las pilas también.
0: Tiene que tener las pilas,
1: la radio pila,
0: el cargador de
1: celular.
0: Hay muchos adultos mayores que ya tienen el celular y usan la linterna y todo acá.
1: Hay una sola cosa que yo no recomiendo.
0: Si no hay luz.
1: Si usted la quiere usar, pues su responsabilidad.
0: No, velas
1: por las
0: no.
1: Velas no.
0: No.
1: No, las velas
0: pero
1: no.
0: ¿Sabe que me comentaban ayer en otra radio?
1: Sí.
0: Que se habían acabado las velas en el comercio, no sé en qué. No lo voy a nombrar el comercio, no, un comercio
1: ya,
0: grande.
1: Ya.
0: Y eso es peligroso.
1: Sí.
0: Porque no es la vela la solución, es muy peligroso. Se pueden caer. Bueno, la mayoría de los incendios se producen a veces por este tipo de cosas. Idealmente pudieran tener una linterna con sus pilas. Pudieran hacer redes familiares, preocuparse de los adultos mayores, los vecinos. Yo confío mucho en los dirigentes sociales, los dirigentes de las juntas de vecinos, de los clubes de adultos mayores, de los centros de madres, los clubes deportivos. Hay tantas organizaciones de la sociedad civil que ojalá que pudieran preocuparse de sus asociados. Tenemos el cuerpo de bomberos disponible, acuartelado.
1: Sí.
0: Todas las compañías disponibles 100%, ellos están dispuestos a colaborar, a cooperar y están cooperando intensamente.
1: Y no solamente, disculpe,
0: que puede ser un tremendo apoyo.
1: Y no solamente ellos, sino que también mucho lo que es el aparataje tanto de los estamentos fiscales, tanto municipales como ustedes, la gobernación, gente que trabaja, que también van a trabajar para poder cuidar a la gente y dejan su familia a un lado.
0: O sea, todos los equipos municipales, los equipos de la delegación, todos los equipos, todos los bomberos, todos los carabineros, están todos en alerta, la defensa civil, están todos en alerta y sus familias también sufren alguna afectación.
1: Claro, porque reiteramos, este evento está recién empezando.
0: Así es.
1: Se nos viene y después viene otro más, según lo que dicen por ahí.
0: Son tres y se está formando un cuarto, pero viene muy lejos, eso podría diluirse. Ahora, lo complejo es que llueva mucho en poco tiempo.
1: Sí.
0: Pero bendita lluvia, porque la necesitamos, porque somos una provincia productiva y porque en invierno lo normal es que llueva. Entonces, lo anormal es que llueva mucho en poco tiempo y que sea además con viento y otras cosas que nos producen afectaciones mayores. Pero yo solo recordarle a la población de que estamos en pleno mes de julio y en el mes de julio tiene que llover.
1: Y aparte, recordemos, señora delegada, que también veníamos con una sequía bastante grande.
0: Muy, muy de ya. Mucho tiempo.
1: Entonces, la tierra necesita absorber rápidamente el agua. Porque si usted se da cuenta, ya los sectores ya no se ve mucha poza. No sé por qué justamente...
0: Se está chupando muy rápido el agua que ha caído.
1: Sí.
0: Ojalá que siga así.
1: Porque es por lo mismo. Porque la tierra necesita agua.
0: Mire, ayer tuve una grata impresión con un dirigente de una PR en San Pedro,
1: ¿ya?
0: Que tiene una herramienta en el celular,
1: ¿sí?
0: Donde mide las napas subterráneas. Bueno, porque tienen el mecanismo que tiene su APR donde va midiendo la napa y midiendo también el nivel que tiene el estanque, ¿ya?
1: ¿Ya?
0: Para ver cómo. Y bueno, me sorprendió, me mostró la...

0: la aplicación y vimos, andábamos con el alcalde Mella y vimos gratamente que está a 6 metros todavía de la superficie ayer en la tarde,
1: ayer en la

0: que desde el día de ayer hasta ahora ha soportado bien la capa terrestre con las napas que no se han saturado, digámoslo así. Ya. Esperemos que siga así y que no tengamos malos reportes en cuanto a los canales, al propio río Aconcagua, los barrios Aconcagua Norte, Aconcagua Sur, que son siempre una preocupación permanente porque hay personas en situación de riesgo. Entonces, estamos muy preocupados de esa zona.
1: Bueno, también comentemos a la gente de que recuerde que en esta época hay dos albergues acá en Quillota.
0: Así es.
1: Uno que es, depende del Ministerio de
0: Desarrollo Social del Gobierno, que es para las personas en situación de calle.
1: Que está aquí en calle Aspillaga, no, El Bozo.
0: No, lo visité, no recuerdo el nombre de la calle.
1: Uy, me olvidé.
0: ¿Lo tienes por ahí?
1: No, Aspillaga, Aspillaga, no, calle Aspillaga. Aspillaga, Aspillaga.
0: Calle Aspillaga.
1: ¿Ya? Y el otro que es el municipal.
0: Y son los albergues municipales de emergencia, que son establecimientos educacionales en toda la provincia. Y se activan cuando hay
1: alguna situación complicada.
0: Personas en situación damnificados.
1: Ya.
0: ¿Ya? Y tenemos en la provincia aproximadamente 27 albergues. Muchos son colegios y otros son en acuerdo de los municipios con las juntas de vecinos, con los clubes deportivos. Entonces, y hay una capacidad para albergar por lo menos a 2.500 personas a nivel provincial, si así fuera necesario.
1: Recordemos que en nuestra comuna de Quillota, usted no conocía, hace quizás 25 años atrás, 30 años atrás, con esta lluvia uno de los sectores más complicados era nuestro Cerro Mañaca.
0: Así es.
1: ¿Ya? Hoy, gracias a Dios, con los trabajos, cómo ha progresado un poco el Cerro Mañaca, hoy ya no es preocupación porque el agua corre. Ya no existe ese problema porque antiguamente el 100% de las calles eran de tierra. Hoy, tengo entendido, por lo que me han dicho, por lo que ha dicho la misma gente, no es así, ya todas las calles están casi, el 100% del cerro está pavimentado, creo que eso ya es un gran avance. Otra de las cosas positivas, que en Quillota no solamente se hace limpieza en época de invierno. Yo recuerdo lo que me dijo un auditor hace mucho tiempo atrás de una comuna muy vecina nuestra, ¿ya? Una vecina que está en una comuna que está al ladito, me dijo, lo que yo admiro de Quillota es de que los 12 meses del año veo gente trabajando en prevención. Y creo que eso es lo positivo.
0: Yo vi todos los equipos limpiando los canales, por eso le digo, el plan preventivo, cuando tuvimos el COGRID preventivo de invierno en marzo,
1: ¿ya?
0: Y lo que presentó cada municipio se cumplió. Está cumplido, entonces ha habido esa preocupación permanente. Lo que pasa es que este sistema frontal ha sido más fuerte y acumulado con otros dos que nos complica bastante. Dicho eso, igual vamos a revisar los casos que nos están diciendo las auditoras en donde no se han podado porque hay situaciones puntuales que tenemos que revisar.
1: Hay que resolverlas.
0: Hay que resolver,
1: ¿ya?
0: Sí.
1: Yo después cuando nos vamos le voy a mostrar cuáles son los arbolitos que... Me dice,
0: muestra todos los arbolitos y yo veo cómo puedo colaborar.
1: ¿Qué podemos hacer? Bueno, ¿tenemos algo más por ahí?
0: Mire, solamente pedirles que estén atentos a los números de emergencia, que estén atentos a las redes sociales de la delegación y de todos los municipios. La nuestra es Delegación Presidencial Provincial Quillota. Estamos en Instagram, estamos en Facebook. Comunicando todos los cortes de camino, todas las emergencias que están ocurriendo, en conexión también con los municipios, así es que ojalá y trate de comunicarse por medios oficiales. Quiero agradecerle también a las radioemisoras,
1: sí,
0: porque hemos estado mandando nosotros nuestro consolidado de emergencia como información oficial desde la delegación, lo vamos a seguir haciendo y nos han estado apoyando con la difusión. Creo que es importante porque la tecnología, la inteligencia artificial y muchas cosas a veces son para bien, pero a veces también para mal.
1: La radio no pierde su encanto.
0: Muchas malas noticias que están inventadas, fake news, alarmas que no corresponden, gente que solo se dedica a reclamar. Entonces, ojo con eso, nosotros tratamos de ser parte de la solución, no parte del problema, y lo más importante, ayudar a las señoras, a los señores, a la ciudadanía que nos está escuchando.
1: Y eso mismo afecta a muchas personas, sobre todo muchos adultos mayores que de repente ven las comunicaciones que están atrás de internet, que esto aquí, que esto allá, que te remete acá, que está otro aquí. No, por favor.

0: produce un daño.
1: Ni lo miraría en estos días.
0: Eso produce un daño a la gente, sobre todo al adulto mayor.
1: Y mucha tontería, no lo quiero decir así, mucha cosa armada con inteligencia artificial que no es correcta.
0: No, por eso lo digo, hay que dejarse llevar por las cosas oficiales. Yo le voy a dar los teléfonos en caso de emergencia a la gente acá en la comuna de Quillota. La oficina de Germán de Riesgo tiene riesgo y desastre 32 31 89 42 31 89 42, y hay un celular que es el más 569 81 06 37 18. Bombero es el 31 02 92, y el 132 parte de lo que es el ABC para poder comunicarse, para poder pedir ayuda en caso de cualquier instancia. Bomberos 1332, Carabineros 133, para poder pedir ayuda. También tenemos todo lo que es las páginas oficiales de la delegación provincial también para poder pedir ayuda. Pida ayuda, no sé si usted no está solo, siempre vamos a estar dispuestos a apoyarlo. Lo he dicho siempre y en las frases que yo tengo acá en este programa, no hay ningún quillano que está solo. Manténgase en casa, por favor, no salga, ya lo hemos comentado. Estos señores está recién empezando.
1: Sí, y reiterarles que en la delegación presidencial, ahí donde estamos, en la Concepción 315, vamos a estar hasta el domingo trabajando, igual como estuvimos ayer, en coordinación con los municipios, pero también con turnos en la delegación.
0: Ya, para que la gente pueda acercarse.
1: Si hay alguien que de repente no le contesta ningún teléfono o nada, puede llegar a la delegación y lo vamos a contactar y vamos a hacer la diligencia que sea necesaria.
0: Bueno, vamos a seguir hablando, vamos a seguir comentando. ¿Qué más viene por ahí? Cambiemos un poquito de tema.
1: Estoy tan modo emergencia que estoy hasta de aquí hasta el domingo muy concentrada en emergencia. Tenemos muchas cosas que hacer, tenemos capacitaciones, trabajando con las organizaciones. Esperamos tener buenas noticias para nuestro centro penitenciario también, que hemos estado haciendo las diligencias post visita del subsecretario Silva de Justicia. Queremos traer a la nueva subsecretaria de la Mujer para hacer cosas interesantes con tantas dirigentes que hay, mujeres, perspectivas en la agenda hacia adelante, no recuerdo muchas, pero estamos llenos de actividades, mesas de trabajo, la mesa la mesa que activamos de salud mental, tenemos una reunión el 28 ya programada con la Seremi Salud, con el hospital, con todos los actores, todos los ministerios, para seguir avanzando, la nueva mesa de discapacidad a nivel provincial. Tuvimos el encuentro de la discapacidad con una muy buena participación de más de 100 personas, con todos los seremis involucrados. Entonces, de verdad que estamos activando la mesa de la niñez. Estamos preocupados por el tema de la niñez, tanto de los niños que son de alguna manera vulnerados en sus derechos.
0: Sí.
1: También estamos preocupados de aquellos jóvenes que ellos han vulnerado los derechos de otros, han cometido una infracción legal, pero que tienen derecho a rehabilitarse y reinsertarse en la sociedad.
0: Uno de los temas que a nosotros como programa más nos preocupa, y lo hemos tocado siempre, es el hecho del abandono de muchos adultos mayores. Muchos adultos mayores que viven totalmente abandonados. Hace poco falleció una persona que lleva un par de días

0: La vida de. Hay que rescatarla. Yo entiendo que la gente, de repente, que la delincuencia lo asusta un poco, que se guarda temprano, como se dice, se van a sus casas temprano, pero a lo menos saber quién vive al frente y quién vive a cada lado de la casa es una práctica histórica. Las sociedades que más viven y que mejor calidad de vida tienen en el mundo entero son aquellas sociedades que fomentan el trabajo en redes, la sociabilización, el compartir entre amigos, entre familias, entre vecinos. Eso ya está más que probado. Antes era como un mito, decían, ah, cosas de viejo. No. Hoy día la neurociencia tiene absolutamente comprobado que aquellas personas que son más felices y que van a vivir más tiempo y con mejor salud son aquellas que comparten en sociedad, con grupos de amigos, con la familia, son aquellos que cantan, son aquellos que se levantan temprano, que dan gracias, que disfrutan la vida, van a vivir más tiempo. Preocuparse un poquito del que está al lado,
1: sí,
0: del que está solo. Esa humanidad que no puede perderse. Yo creo que existe mucho todavía, pero hay que, en estas condiciones de emergencia, de alertas, hay que ponerla en práctica. Los hijos no se olvidan de los papás, los nietos no se olvidan de los abuelos. Vayan a visitarlos, vean si necesitan algo.
1: Hace bien preocuparse del otro ser humano.
0: Así es.
1: Porque estamos vivimos un mundo tan rápido, tan acelerado, que somos muy yoístas. Y nos damos cuenta que a veces algo tan simple como decirle a alguien, hola, ¿cómo estás? ¿Cómo te encuentras? No decir, oye, ¿cómo estás? Sino, hola, ¿cómo estás? ¿Cómo te encuentras? Dale el pie para que él pueda...
0: Un abrazo bien dado, Héctor, una sonrisa, ¿le puede cambiar la vida como a la
1: dice
0: persona con la que nos estamos
1: encontrando? Una psicóloga, ese abrazo de corazón a corazón hace bien, porque el otro corazón va a sentir tu sentimiento hacia mí.
0: Sí, yo creo que puede haber mucha gente que quizás lo está pasando muy mal hoy día.
1: Sí.
0: Y que dirá, pucha, ¿cómo nos dicen estas cosas por la radio? No saben lo que estamos pasando. Pero justamente porque entendemos que hay gente que lo está pasando muy mal, que llegar con un mensaje más positivo, bueno, yo soy profundamente creyente, entonces también le pido las disculpas a los agnósticos que puedan estar escuchando, o los no creyentes, no, pero yo soy profundamente creyente. Y siempre una oración, un contacto directo con la concepción de Dios que tengamos, cualquiera sea de ella, fomentar el desarrollo del espíritu y compartir con los demás, ayudar al prójimo, siempre nos va a provocar una satisfacción y nos va a dar un poquito de alegría. Tratar de superar la pena, el dolor, el encontrar todo malo, el quejarse de todo... Estamos vivos, es lo primero que hay que decir. Hoy día en la mañana despertamos, estamos vivos. Está cayendo agua.
1: Está cayendo agua.
0: Pero el agua es una bendición divina.
1: Lógico, totalmente de acuerdo.
0: Esperamos que no nos pase tan mala jugada. Va a seguir cayendo agua. Están los albergues habilitados, los números del municipio aquí en Quillota, en cada una de las comunas. Vamos a seguir reiterando a través de los medios. No tengo los números de emergencia aquí a mano para poder darlo, pero lo hemos estado publicando a través de nuestras redes sociales. Lamentablemente no me lo sé de memoria, pero yo sé que usted los tiene.
1: Yo tengo acá, por ejemplo, de Quillota, le voy a dar el número de la oficina de emergencia, que es el 31-8942. 31-8942. Hay un celular que es el 981-06-3718, son los teléfonos de emergencia que usted puede llamar
0: de la comuna
1: de Quillota, en cualquier instante.
0: Y nos están escuchando en qué otras comunas, Héctor.
1: En toda la provincia.
0: Entonces, voy a aprovechar de reiterarle los números.
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0: 144-6118. Esa es la comuna de Hijuelas. Después tenemos en La Calera el fono de emergencia. Hay dos, el de seguridad pública, el 4220, asterisco 4220, y el de emergencia, que es el más 569-6334-0603 en La Calera. Hay mucha gente sin luz en La Calera.
1: Sí.
0: Subió considerablemente. Después, en servicios básicos, tenemos el número de Chilquinta, 600-605-000. También hay un WhatsApp de Chilquinta que se llama Luz, que lo teníamos por ahí
1: ya
0: anotado, no recuerdo dónde lo tenemos. Pero

es un WhatsApp que dicen que ahí queda registrado automáticamente el lugar geográfico donde la persona escribe. No tengo luz en tal parte en mi

0: de empresas en Nogales. La comuna de Nogales también tiene harta afectación de luz, de clientes sin luz, el más 569-5667-4517. En La Cruz, más 569-86826137. Y el más 569-5401-3340, que es el de seguridad pública, el otro es el de gestión de riesgo de La Cruz. Y los de Quillota, que usted ya los mencionó, también tenemos el de seguridad pública, la central de seguridad pública en Quillota, que es el 1528. Siempre cualquiera de esos números pueden ayudar y permitir que una persona que esté sola alcance a llamar.
1: Señora delegada, yo le agradezco la visita.
0: Muchas gracias, ¿ya? Héctor.
1: Nosotros nos despedimos.
0: Nos apasiona esto de poder ayudar, así que
1: cualquier cosa, micrófono abierto.
0: Hablamos con usted. Muchas gracias.
1: Nosotros nos vamos por su sintonía. Muchas gracias. Será hasta mañana, si Dios así lo quiere.
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3: 14 horas. Un minuto.
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1: 14 horas, 30 minutos.
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0: Te quiero comentar algo de nuestras costumbres, Tito, aunque ya lo sabes porque has sido invitado a eventos habituales acá en México.
1: ¿De qué se trata, Cuco?
0: Es sobre las florerías. Lo cito a propósito de nuestro auspiciador.
1: ¿Te refieres a Florerías Ebenezer?
0: La misma. En México se usa eso de tener padrinos.
1: Como en Chile.
0: Te consulto, ¿en Chile se tiene padrino o madrina de flores?
1: Hasta donde yo recuerdo, la tradición manda tener una pareja de padrinos en general.
0: Pues acá puedes tener padrinos para diversas necesidades, ya sea en bautizo,

0: Aquí está la hora en Radio Nexo.
1: 14 horas, 58 minutos.
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todo el empuje, todas las ganas, toda la fuerza para este día. Y nada más que decir, simplemente las buenas vibras y el calor de Nexo para acompañarnos. Soy Pablo Lobos en La Tarde del Lobo.

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En nuestra portada, dos temas lindos, preciosos, hermosos. Y aquí estábamos escuchando a Rafael.

incidentes y accidentes. Con todo el cariño, simplemente estamos aquí para acompañarles. Quizás para muchas personas no sea tan grato, pero siempre acompañándoles, siempre, siempre, siempre. Nexo está con usted. La temperatura en Putaendo, 8 grados, San Felipe, 10 grados, Yayay, 10 grados, Quillota, 12 grados, Olmué, 12 grados, Tiltil, 9 grados, en Viña del Mar, 13 grados, Concón, 13 grados, Maitencillo, 13 grados, Papudo, 14 grados, La Ligua, 12 grados. Nos acercamos un poquitito más, allí a ver si tenemos algo por acá, dentro de lo Yayay, 10 grados. En el Melón, 11 grados. Preparando a lo mejor la tarde con respecto a esta lluvia que no ha cesado, que es bienvenida.

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1: 15 horas, 28 minutos.
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0: En Radio Nexo nos conectamos con el departamento de prensa del Grupo Libra para quedar informados. 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Uno de los sectores económicos que sufre el efecto del temporal que afecta a la zona central del país y en particular la región de Valparaíso es el turismo y la gastronomía, sector que antes de conocerse los pronósticos sacaban cuentas alegres frente a la perspectiva de varios días de descanso. De acuerdo con el sondeo realizado por la Cámara Regional de Comercio, hasta un 90% de las reservas que se habían realizado para el fin de semana largo en los diversos destinos de la región fueron cancelados. Reservas que se mantenían en niveles muy altos comenzaron a disminuir tras conocerse el pronóstico de intensas precipitaciones. Eso da cuenta de un impacto que no se concentra en un destino específico, sino que se observa de manera constante entre los establecimientos consultados. Así lo señaló la gerente general de la Cámara Regional de Comercio y la Producción, Marcela Pastenes. Desde el gremio manifestaron que la situación es lamentable porque se trata de una fecha importante para la reactivación del sector. La tendencia observada evidencia un impacto relevante sobre la actividad turística en un periodo que combina lo que fue el interferiado del 16 de julio, agregando este viernes, sábado y domingo, y que históricamente representa una oportunidad importante para el turismo regional, señaló Pastene. Más de 300.000 hogares permanecen sin energía eléctrica en el país durante la jornada de hoy en medio del sistema frontal que afecta a gran parte del país. Todo esto según el balance realizado hoy. La región que más interrupciones es la de la Araucanía, con 108.000 clientes sin suministro eléctrico. Las comunas más afectadas son Villarrica, Temuco, Vilcún, Padre Las Casas y Nueva Imperial. Le continúa la región de Valparaíso con 64.000, la región de Los Lagos con 29.000 y Biobío 29.000. En tanto, la región metropolitana hay poco más de 10.300 clientes sin servicio eléctrico, principalmente las comunas de Renca, Padre Hurtado y Cerrillos. Es todo de noticias. Muchas gracias. Fue el departamento de prensa del Grupo Libra para quedar informados en Radio Nexo.
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0: Gracias por esperarnos. 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

0: Nada que es verdad, que la costumbre es más fuerte que el amor. ¿Será cierto? ¿Con hechos? ¿No con palabras? ¿Así? Habló la voz de la experiencia.
1: ¿Y tu hermana?
0: No, ella tiene mucha experiencia. Muy buena tarde, 15 horas 38 minutos, 38 minutos. Y en el día, oye, cómo cae el agua de arriba para abajo, oye, y mojadita. Hoy, 17 de julio, Día Mundial de la Justicia Internacional. Y la FIFA. También es el Día Mundial del Emoji. Día Mundial del Emoji. Día Internacional del Tatuaje. ¿Usted tiene un tatuaje? ¿Le gustan los tatuajes? Cada uno con sus gustos. Cada uno con sus gustos. ¿Qué más tenemos dentro de las efemérides en este hermoso día lluvioso? ¿Por qué no decir que es hermoso? Bendita sea el agua. Bendita sea la lluvia, bendita sea la sopa y pillas, el mate y el navegado. 17 de julio de 1242, en el marco de la Reconquista Española, Orihuela es reconquistada por las tropas castellanas al mando del rey Alfonso X, el Sabio. ¿Usted no lo sabía? Yo tampoco. Pero tengo que leerlo. Aquí lo dice la señorita Rosario. ¿Cómo le va? Muy buena tarde. ¿Cómo está usted?
2: No soy eso que tú te imaginas.
0: ¿Ah?
2: Una señorita.
0: No, no es señorita.

0: No soy yo.
1: Esa no es ella. En los controles, Benito Maturana.
2: Oye, tengo pura sed. Tengo pura sed. Dale. Tengo pura sed.
1: Tiene pura sed. No le ha bastado todo el agua que ha caído a Benito. Y a todas las principesas, a usted, dama, muy buena tarde.
3: Buongiorno, principesa.
1: Buongiorno. Buongiorno, buongiorno, buongiorno, buongiorno. Y al monstruo de la casa, al macho recio, lomo plateado, ceja poblana, muy buenas tardes a ese varón. Es un infiel. 17 de julio de 1429, las victorias conseguidas por Juana de Arco en la guerra de la FIFA, no, en la guerra de los 100 años, para liberar a Francia de los ingleses, hacen que Argentina gane el Mundial 2020, no, hacen que Carlos VII sea coronado como rey de Francia en la Catedral de Reims. Un 17 de julio de 1821, España cede el territorio de la Florida a Estados Unidos por 5 millones de dólares que finalmente no fueron pagados. O sea, le pasó lo mismo que a mí, no me pagaron. 17 de julio de 1918, un submarino alemán torpedea y hunde al barco RMS Carpathia. ¿Se acuerda usted del Carpathia? El que prestó ayuda para los sobrevivientes del Titanic. Bueno, un submarino alemán lo torpedeó y lo hundió en las costas de Irlanda, el mismo que rescató a 705 supervivientes del Titanic. Murieron 5 personas en el suceso. 17 de julio de 1918, el zar Nicolás II y su familia, el zar, pues zar de linaje, de cultura, no el zar de la droga, no, el zar. Y su familia son ejecutados por orden del partido bolchevique en Ekaterimburgo, esto es, en Rusia. 17 de julio de 1955 se inaugura Disneyland en Anaheim, en California, los United States. 17 de julio de 1975, una cápsula estadounidense, el Apolo, se acopla a otra, el Soyuz, que era de nacionalidad soviética. Es la primera unión fuera del planeta. Ah, ya hay unión, ya. Unión espacial entre ambos países se considera el fin de la carrera espacial disputada entre Estados Unidos y la antigua Unión Soviética. 17 de julio del año 2006 ocurre un terremoto en la isla de Java, Indonesia, 7,9 grados, el cual provoca un tsunami que causa la muerte más de 1000 personas. Oye, qué tremendo todo esto, lo del terremoto al sur de México y que afectó también a Honduras y Guatemala. Ya vamos a estar ahondando en esa información. 17 de julio del año 2007, el vuelo 3054 de TAM, líneas aéreas procedente de Porto Alegre, derrapa al aterrizar y choca con un depósito de combustible en el aeropuerto de Congonhas, en Sao Paulo, Brasil. En el accidente fallecieron, lamentablemente, 200 personas. 17 de julio del año 2014, un misil derriba un Boeing 777 del vuelo MH17 en el este de Ucrania, causando 298 muertes. Tanto separatistas prorrusos como del ejército de Ucrania se acusan mutuamente del lanzamiento del misil. Pero después saltó el maní que la FIFA ya estaba metida ahí. Esto es lo que sucede en las efemérides en un día como hoy.

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1: 15 horas, 58 minutos.
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0: 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En Radio Nexo, nos conectamos con el departamento de prensa del Grupo Libra para quedar informados. 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Las noticias. Uno de los sectores económicos que sufre el efecto del temporal que afecta a la zona central del país y en particular la región de Valparaíso es el turismo y la gastronomía, sector que antes de conocerse los pronósticos sacaban cuentas alegres frente a la perspectiva de varios días de descanso. De acuerdo con el sondeo realizado por la Cámara Regional de Comercio, hasta un 90% de las reservas que se habían realizado para el fin de semana largo en los diversos destinos de la región fueron cancelados. Reservas que se mantenían en niveles muy altos comenzaron a disminuir tras conocerse el pronóstico de intensas precipitaciones. Eso da cuenta de un impacto que no se concentra en un destino específico, sino que se observa de manera constante entre los establecimientos consultados. Así lo señaló la gerente general de la Cámara Regional de Comercio y la Producción, Marcela Pastenes. Desde el gremio manifestaron que la situación es lamentable porque se trata de una fecha importante para la reactivación del sector. La tendencia observada evidencia un impacto relevante sobre la actividad turística en un periodo que combina lo que fue el interferiado del 16 de julio, agregando este viernes, sábado y domingo, y que históricamente representa una oportunidad importante para el turismo regional, señaló Pastene. Más de 300.000 hogares permanecen sin energía eléctrica en el país durante la jornada de hoy en medio del sistema frontal que afecta a gran parte del país. Todo esto según el balance realizado hoy. La región que más interrupciones es la de la Araucanía, con 108.000 clientes sin suministro eléctrico. Las comunas más afectadas son Villarrica, Temuco, Vilcún, Padre Las Casas y Nueva Imperial. Le continúa la región de Valparaíso con 64.000, la región de Los Lagos con 29.000 y Biobío 29.000. En tanto, la región metropolitana hay poco más de 10.300 clientes sin servicio eléctrico, principalmente las comunas de Renca, Padre Hurtado y Cerrillos. Es todo de noticias. Muchas gracias. Fue el departamento de prensa del Grupo Libra para quedar informados en Radio Nexo.

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1: 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Chicos y chicas, la tarde del lobo, encantado, con alegría, con emoción, un poco mojadito por aquí y por allá, pero agradecido de la lluvia, agradecido de esta agüita. Es gratis. ¿Cuántas cosas gratis quedan en este planeta? Fue llevada de urgencia al hospital y salió de pantalla, revela en complejo momento de salud de Paulina Nin de Cardona. Querido rostro de televisión, enfrentó delicado episodio y tuvo que recibir atención de urgencia. A lo mejor respiración boca a boca. Un delicado momento de salud fue la que enfrentó la querida animadora e histórico rostro de televisión Paulina Nin de Cardona. La comunicadora de 65 años generó preocupación al ausentarse unos días del programa El Mediodía de Televisión Nacional, donde comparte pantalla con Daniel Fuensalida. Al iniciar el programa del pasado miércoles, el ex huevo envió saludos a su compañera y Cristian Chico Pérez confirmó que está enfermita. Más tarde, en el programa Que te lo digo, chicos.
2: ¡Y tu hermana!
1: No, si ella no se mete en... anda metida en copucheo. Se enteraron que Paulina tuvo que ser atendida de urgencia la mañana del martes por dolores insoportables. Según... no creo que sean de plata, no creo. Según indicó el periodista Luis Sandoval, la animadora habría sufrido un ataque de cólicos renales. ¡Ah! No me diga nada. Tenemos una nueva integrante en el gremio de los que padecemos cólicos renales. De acuerdo a su... Yo no se los doy a nadie los cólicos. Yo padezco de cólicos renales. Desde los 23 años padezco de cólicos renales. Yo no se los doy a nadie. No, a ese sí, pues. Sí, no, a ese no, y a ese que tenga todos los cólicos. ¿Quién? Algún día lo voy a contar. De acuerdo a su versión, Paulina fue primero llevada al Cefán de Paine y allí, dada su complicación, decidieron derivarlo al hospital de Buin. Señalaron que la comunicadora estaría viviendo en una parcela en Paine. ¿Será por las pepas de la sandía? El productor y manager de famosos, Oscar Olea, es uno de sus mejores amigos de Paulina y confirmó el reporte. Contó que fue dada de alta y quedó en reposo. Ayer cayó a urgencias por cólicos renales, así que ella ahora está descansando, está en su casa, está con reposo, no con su esposo, por si acaso, balón mal hablado. Así lo explicó Olea. Yo hoy me preocupé y le hablé porque no la vi en el programa y me contó lo que le sucedió ayer, comentó Olea. Así que ahora se está cuidando, está en su casita y esperamos que pronto esté 2.0 de vuelta en las pantallas. La linda Paulina Nin de Cardona. Cólicos renales. ¿Cómo se llama? Hay dos remedios carísimos con receta médica y que cuando uno ya es crítico, caótico, cuático, ya le empiezan a dar eso, que es el Sodol y el Burten. Malito. Llegan estas chiquillas de Holy Tiles, Born to Live.

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0: Escuchábamos la magistral interpretación del grupo The Shadows con Apache. Esta pieza instrumental, muy versionada, fue compuesta originalmente, digamos, quien la ideó y todo eso fue Jerry Lordan. La versión original fue interpretada por el grupo británico The Shadows y grabada en 1960. Publicada al mes siguiente, alcanzó el number one, el número uno en la lista de sencillos del Reino Unido durante 5 semanas. En Norteamérica, la melodía se identifica con Jørgen Ingman, un guitarrista de jazz danés, que en 1961 sacó su versión, acreditada a Jørgen Ingman y su guitarra. Alcanzó el puesto número 2 en el Billboard Hot 100 y el número 9 en la lista de éxitos de Rhythm Blues de los United States. El tema llegó al número 1 en la lista CHUM de Canadá, una versión de 1973 de Incredible Bongo Band. Ha sido llamada el himno nacional del hip hop, aunque esta versión no fue un éxito en su lanzamiento. A largo solo se de su percusión en el medio, fue sampleada, metido con otros, con rap, con dance y hasta la FIFA estuvo ahí. En marzo del año 2005, la revista Q, o Q, la letra Q, revista Q, situó el tema Apache en el puesto número 96 de su lista de los 100 mejores canciones de guitarra. Es que con guitarra es otra cosa. No, sí, con guitarra todo es posible. ¿O no?
1: ¡Ay, mamá!
0: No, yo intenté alguna vez tocar guitarra, pero ya era tarde. Era muy tarde en edad, porque los dedos, las articulaciones de la mano, la musculatura, los tendones, ya están más rígidas. Y cuando usted empieza de jovencita a tocar guitarra, claro, usted va a poder aprender a tocar guitarra cuando uno ya tiene más edad, pero no con la misma destreza que si usted empieza jovencito. Claro, yo empecé jovencito, pero...
2: Papacito, anímese pues, mi amor, que conmigo pura besuqueada, manoseada.
0: No, si yo me animo, pero es que ya no están los tiempos para tocar guitarra. Ahora estoy tocando el timbre nomás.
3: Good evening, ladies and gentlemen, and welcome to the West River Club. 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
0: ¿De qué estamos hablando, oiga?

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1: Destapa de unas para pasar el frío, cabrón, chico. Nos llegó información con respecto a al agua caída, y esto nos lo indica la Dirección Meteorológica de Chile. Las precipitaciones en la comuna de Quillota durante ayer viernes. ¿Era que hoy día es viernes? Es que tengo que hacer yo el sábado, ando adelantado un día. Hoy viernes, 17 de junio, ha sido abundante, dejando registros que ya superan los 100 milímetros en algunos sectores acumulados desde el inicio de este sistema frontal. De frente. De acuerdo a la Oficina de Gestión de Riesgo de Desastres y las estaciones meteorológicas locales, los montos de agua caída varían según la zona de la comuna y de la FIFA, por si acaso. La UCB La Palma, el centro, digamos, el estándar meteorológico del UCB La Palma, acumula cifras cercanas a los 100 milímetros totales, con más de 36 milímetros de agua caídos solo en la última jornada del jueves. La estación El Molino presenta un registro superior a los 27 milímetros durante el pic del sistema frontal. En Rocafuerte, esto en Rautén, registra valores cercanos entre los 30 y los 66 milímetros acumulados de agua caída. En San Isidro, Barbas de Oro, ruega a Dios que llueva chorro. San Isidro está cercano a los 75 milímetros de agua, cercano, porque aquí no da exacto, dice que está entre los 65 y 75 milímetros de agua caída. En Nogales, Manzanar, marca 68 milímetros de agua acumulado. El Liceo Agrícola, la estación local de
2: la... 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
3: 16 horas, 28 minutos.
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0: pausa y regresamos junto a Pablo Lobos. 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
1: 16:31.
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0: En Radio Nexo nos conectamos con el departamento de prensa del Grupo Libra para quedar informados. Noticias en la hora. Las noticias: caída de árboles, calles inundadas, voladura de techos en distintos sectores, cortes de energía y otros han sido parte de las consecuencias que ha dejado hasta ahora el sistema frontal que continúa afectando a la región de Valparaíso. Hasta el momento han caído en la zona costera de la región entre 29 y 77 milímetros de agua lluvia, lo que ha reafirmado por la marinero primero Elizabeth Villarroel del Centro de Meteorología Marítima de Valparaíso.
3: De acuerdo con la última actualización de los montos de precipitaciones registrados, hasta el momento nuestra estación meteorológica de Faro Punta Ángeles acumula 77,9 milímetros, en Quintero se registran 29,6 milímetros, Muelle Barón 56,1 milímetros, Concón 50,4 milímetros y en San Antonio 48,8 milímetros. En el borde costero continúan las condiciones de viento intenso y marejadas anormales. El estado del mar presenta olas de hasta 4 metros de altura con un pic máximo cercano a los 7 metros, por lo que se mantiene el llamado a extremar la medida de precaución, evitar el tránsito por sectores expuestos al oleaje y respetar las recomendaciones de la autoridad marítima. Seguimos monitoreando la evolución de este evento meteorológico e informando oportunamente sobre cualquier actualización.
0: Entre las situaciones más complejas se encuentra el derrumbe de una vivienda en el Cerro Merced y el colapso de la pasarela ubicada en Yolanda, en Valparaíso, otro derrumbe en Villa Independencia de Viña del Mar, la inundación de diversos sectores e incluso la evacuación de personas en sectores cordilleranos. A pesar de lo anterior, el delegado presidencial regional Manuel Millones hizo un balance positivo hasta el momento.
4: La región se ha comportado bien, pese a los pronósticos y la cantidad de agua. No hemos tenido grandes problemas, crecimiento de río, estero, hasta el minuto ha resistido bien la región. Hemos hecho un repaso a toda la región, con todas las delegaciones, salvo accidentes menores, especialmente lo que se refiere a caída de árboles, corte de energía, de anegamiento, es propio de las ciudades que no resisten, porque no se hacen a veces las limpiezas o el agua es demasiado para resistir esos procesos.
0: Otra situación que ha generado preocupación en la zona es la suspensión del servicio del tren Limache Puerto de EFE, producto de cortes de energía y la inundación de la estación Portales por marejadas. La autoridad regional indicó que la suspensión se podría extender por todo el día.
4: Lo que nos ha informado EFE es fundamentalmente el caso Portales de inundación. Por cierto que también, si la mareja continúa, eso es la información que nos entregó EFE, que va a tener que suspender ese servicio.
0: Otro de los hechos que ha movilizado importantes recursos de emergencia es la crecida del río Petorca, el que ha dejado unas 600 personas aisladas. Además, un barco quedó varado en la bahía de Quintero, empujado por los fuertes vientos y las marejadas anormales que trae consigo el sistema frontal. Es todo de noticias, muchas gracias. Fue el departamento de prensa del Grupo Libra para quedar informados en Radio Nexo.
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0: En Radio Nexo, seguimos con la conducción y compañía de Pablo Lobos.

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1: 16 horas, 58 minutos.
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0: 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En Radio Nexo, nos conectamos con el departamento de prensa del Grupo Libra para quedar informados. Noticias en la hora. Las noticias: caída de árboles, calles inundadas, voladura de techos en distintos sectores, cortes de energía y otros han sido parte de las consecuencias que ha dejado hasta ahora el sistema frontal que continúa afectando a la región de Valparaíso. Hasta el momento han caído en la zona costera de la región entre 29 y 77 milímetros de agua lluvia, lo que ha reafirmado por la marinero primero Elizabeth Villarroel del Centro de Meteorología Marítima de Valparaíso.
4: De acuerdo con la última actualización de los montes de precipitaciones registrados, hasta el momento nuestra estación meteorológica de Faro Punta Ángeles acumula 77,9 milímetros, en Quintero se registran 29,6 milímetros, Muelle Barón 56,1 milímetros, Concón 50,4 milímetros y en San Antonio 48,8 milímetros. En el borde costero continúan las condiciones de viento intenso y marejadas anormales. El estado del mar presenta olas de hasta 4 metros de altura con un pic máximo cercano a los 7 metros, por lo que se mantiene el llamado a extremar la medida de precaución, evitar el tránsito por sectores expuestos al oleaje y respetar las recomendaciones de la autoridad marítima. Seguimos monitoreando la evolución de este evento meteorológico e informando oportunamente sobre cualquier actualización.
0: Entre las situaciones más complejas se encuentra el derrumbe de una vivienda en el Cerro Merced y el colapso de la pasarela ubicada en Yolanda, en Valparaíso, otro derrumbe en Villa Independencia de Viña del Mar, la inundación de diversos sectores e incluso la evacuación de personas en sectores cordilleranos. A pesar de lo anterior, el delegado presidencial regional Manuel Millones hizo un balance positivo hasta el momento.
5: La región se ha comportado bien, pese a los pronósticos y la cantidad de agua. No hemos tenido grandes problemas, crecimiento de ríos, esteros. Hasta el minuto ha resistido bien la región. Hemos hecho un repaso a toda la región, con todas las delegaciones, salvo accidentes menores, especialmente lo que se refiere a caída de árboles, corte de energía, y anegamiento, es propio de las ciudades que no resisten, porque no se hacen a veces la limpieza o el agua es demasiado para resistir esos procesos.
0: Otra situación que ha generado preocupación en la zona es la suspensión del servicio del tren Limache Puerto de EFE, producto de cortes de energía y la inundación de la estación Portales por marejadas. La autoridad regional indicó que la suspensión se podría extender por todo el día.
5: Lo que nos ha informado EFE es fundamentalmente el caso Portales de inundación. Por cierto que también, si la mareja continúa, eso es la información que nuestro EFE que va a tener que suspender ese servicio.
0: Otro de los hechos que ha movilizado importantes recursos de emergencia es la crecida del río Petorca, el que ha dejado unas 600 personas aisladas. Además, un barco quedó varado en la bahía de Quintero, empujado por los fuertes vientos y las marejadas anormales que trae consigo el sistema frontal. Es todo de noticias, muchas gracias. Fue el departamento de prensa del Grupo Libra para quedar informados en Radio Nexo. 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
2: 17 horas, 28 minutos.
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2: 17 horas, 28 minutos.
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5: Provocando daño, ramas o objetos, productos que se han chocado con nuestra infraestructura producto de los fuertes vientos que estamos experimentando. En Viña del Mar, un caso particular que nos acabamos de enterar que tenemos un choque a poste de un vehículo menor que provocó el 6 postes destruidos, lo cual está afectando, si bien un número reducido de clientes en este momento en el sector de Achupaya, va a tener un tiempo de reparación prolongado por los recursos que debemos destinar para la reparación del sector.
0: Entre las zonas más afectadas se encuentra el Valle de Aconcagua, particularmente las comunas de Panquehue y San Felipe, donde los equipos técnicos trabajan en la reposición del servicio tras la caída de postes y el corte de líneas eléctricas por árboles y vegetación derribada por el viento. A ello se suma un accidente ocurrido en el sector de Achupayas, en Viña del Mar, donde un vehículo impactó un poste y provocó la caída de otros 6, lo que obligará a realizar extenso trabajo para reconstruir la red. En ese contexto, el gerente de operaciones de Chilquinta Distribución, Luis Sepúlveda, entregó una actualización del estado del suministro eléctrico y del suministro de clientes afectados por esta emergencia.
5: Los puntos complicados en términos de duración de las interrupciones son las interrupciones de mayor duración que tenemos, son en la Aconcagua, producto de la caída de árboles de gran tamaño sobre nuestra infraestructura. Nos encontramos coordinados con los alcaldes de cada de las comunas de la zona de la Aconcagua, donde estamos priorizando la recuperación de los suministros críticos, como las aguas potables rurales, sectores que son importantes para contener la contingencia, no solo desde un punto de vista eléctrico, sino para la comunidad en general, y todo eso lo estamos realizando con los alcaldes de cada una de las comunas. La proyección es seguir reduciendo clientes. Creo que, dado el pronóstico meteorológico, ya enfrentamos los vientos más fuertes. Por lo tanto, nuestra proyección que en las próximas horas debiésemos ir reduciendo poco a poco la cantidad de clientes afectados en la región.
0: De acuerdo con el último balance entregado por la empresa, el 89,88% de los clientes mantiene suministro eléctrico, mientras que cerca de 89.000 usuarios permanecen sin energía eléctrica en la zona de concesión. Las brigadas continuarán desplegadas durante toda la jornada, priorizando las comunas con mayor afectación para acelerar la reposición del servicio. Es todo de noticias. Muchas gracias.
1: Fue el departamento de prensa del Grupo Libra para quedar informados en Radio Nexo.
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0: 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Ya estamos de vuelta con Pablo Lobos por Radio Nexo.

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0: las 6 de la tarde en punto, estimado Polito. ¿Qué me vaya a contar de Mick Jagger?
1: Que él estuvo en el Mundial, pues ahora me acordé. Estaba en el partido y se puso muy triste cuando Inglaterra se fue para la casa.
0: Sí, pues me imagino. Igual como me tengo que ir yo ahora. Pero los dejo con los micrófonos abiertos y con toda la información ahí. Yo en la tarde, Polo, recibí harta información de La Calera, sobre todo.
1: ¿Ya?
0: Por algunas inconveniencias que habían en el tránsito. Me imagino que a esta hora ya también va a empezar a llegar mucha información de gente que sale de la pega y que de alguna manera necesita comentar lo que está ocurriendo en las calles.
1: Y no vayan al centro porque está todo cerrado.
0: ¿Para qué va a ir?
1: Sí.
0: Y el Alejandro Sonrisa González se queda acá.
1: Sí.
0: También, para que se pique.
1: Y el Claudio se fue en un bote.
0: ¿Se fue en un bote?
1: Sí.
0: Pobrecito Claudio. Ya, oye, pobrecito, me tengo que ir a hacer lo mismo. Ya. ¿Sí? Ya, bueno, escuchemos la colita de Angie. Suena mal, escuchemos la colita de Angie. Escuchemos la última parte.

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1: Las 18 horas y 3 minutos.
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3: Las 18 horas y 7 minutos.
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4: Las noticias. Quienes también la han pasado mal producto del intenso temporal son los damnificados por el mega incendio ocurrido el 2 de febrero del año 2024 en Viña del Mar y Quilpué. Muchas de ellas continúan esperando un techo definitivo y se encuentran en las viviendas de emergencia, las que en muchos casos se han llovido. María Gloria Pérez, adulta mayor de 69 años, que cuida a su madre de 96, explica lo que significa la espera.
5: Y a 2 años de la tragedia aún estamos en casa de emergencia, que hemos tratado de mejorar con nuestros medios.
6: Somos personas de la tercera edad y necesitamos un poco más de comodidad. Una casa que no se pase de frío, que no se llueva, un piso que esté parejo, una buena instalación eléctrica. La casa de emergencia se entiende que fue instalada a la rápida como una medida provisoria y no una solución definitiva. Por favor, no sé cómo va a ser esta lluvia. No sé si me voy a mojar, todo se lo dejo en manos de Dios. Pero lo más que pedimos es una buena casa.
4: En tanto, Jesús Azócar, quien perdió 3 familiares en el megaincendio, explicó el proceso que deben pasar durante las lluvias.
7: En este momento pienso en mi hermano Fernando, que vive en una vivienda de emergencia, sobre todo ahora que se avecina un frente de mal tiempo, y se encuentra a la espera de que finalice el trámite administrativo en serbio para poder realizar la anhelada reconstrucción de la vivienda.
4: Destacar que para esta familia la lluvia no solo moja lo poco que tienen, también revive el miedo, la incertidumbre y el recuerdo de aquella tragedia que cambió sus vidas para siempre. Es todo de noticias, muchas gracias.
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0: Ya, ahí sí. Muy buenas tardes, amigas y amigos de este horario sin libreto. El día de hoy, una programación especial por todo lo que está ocurriendo, todo este temporal que nos tiene con contingencia, con un programa especial. El día de hoy no está Claudio Alvarado, pero está Polo Márquez conmigo. ¿Cómo estás, Polo?
1: ¿Cómo estás, Alejandro? Gusto saludarte. Aquí estamos con buenas vibras para nuestros auditores y auditoras que están en la sintonía. Escucho fuerte la música. Tenemos información ya, no sé si quieres que empecemos a entregar información.
0: Claro que sí, estamos saludando, explicándole a todos nuestros amigos que ahí en este horario está siempre sin libreto. El día de hoy vamos a dejar micrófono abierto para que usted se comunique con nosotros al WhatsApp. Usted ya lo conoce, el WhatsApp, el +56 968 997777. Queremos saber lo que está pasando en toda la región. Queremos ser un puente. Polo, cuéntanos.
1: Yo tengo a la directora de Dideco con nosotros, Nicole Fernández, a quien saludamos. ¿Cómo estás, Nicole? Gusto saludarte. Buenas tardes.
2: Hola, hola, Polito. Buenas tardes. ¿Cómo te va?
1: Bien. Me gustaría saber, porque han sido mencionados muchas veces, por ello también el alcalde, cuando está con nosotros habitualmente los días viernes, más en esta emergencia que se produce en el país. Dideco, ¿cómo está trabajando? Y cuéntanos un poquitito con el tema de los albergues, la recolección de alimentos, ¿en qué se está trabajando en esta emergencia?
2: Sí, bueno, hemos estado desplegados todo el día en terreno, viendo casos, personas mayores, viendo deslizamientos de tierra, hemos estado con los albergues también, ahora estamos en gestión de riesgo, pero ahora el alcalde acaba de informar que se va a habilitar un albergue de emergencia, en caso las familias no cuenten con redes de apoyo, no cuenten con familiares, puedan pasar la noche ahí, y que puedan de alguna manera salvaguardar sus vidas, ¿ya? Sobre todo considerando cuando hay niños. Así que ahora justamente él está dando esta noticia en paralelo y un poco, digamos, para que las familias sepan que nosotros vamos a estar haciendo visitas domiciliarias de todos los casos que han llegado a la base para poder ponderar si es que califican de alguna manera para el albergue.
1: Oye, ahí había una situación en la Plaza San Francisco, que la conocemos mucho más así que el nombre real que ellos tienen en esa plaza.
2: Está Pedro Aguirre Cerda, claro.
1: Pero había un señor ahí que costó mucho sacarlo de ese lugar. ¿Lo lograron al final?
2: Sí, mira, tras meses de trabajo, tanto con profesionales psiquiatras de la UCIF, del Hospital Biprovincial, y la solicitud administrativa de internación involuntaria, se logró finalmente, conjunto a Seguridad Pública, Carabineros, SAMU, poder generar, digamos, este procedimiento de internación. Él hoy día se encuentra en el hospital para ya iniciar su proceso de compensación y que él pronto, digamos, pueda llegar al albergue con su esquema farmacológico y ya reinsertarse nuevamente a la sociedad, si Dios quiere. Así que eso quedó de una manera, tomó un impacto muy positivo en nuestra comuna.
1: Qué bueno. Nicole, ¿en qué están ustedes entre esta semana que se pronostican lluvias y mucho más viento?
2: No, nosotros hoy día preparándonos para que las familias sean, digamos, el primer foco de prevención finalmente, y que nos puedan buscar a nosotros, digamos, sobre todo habilitándose ya este albergue. Así que vamos a seguir con las visitas domiciliarias, como les decía recién, que ya empezamos ahora a revisar todo este listado de todas las solicitudes, y vamos a ir a evaluar los temas de habitabilidad, ¿cierto? Las condiciones en que se encuentran las viviendas y ofrecer, digamos, si las personas no tienen red de apoyo, ofrecer de un cierto desalojamiento en el albergue de emergencia que estará en el Liceo Escutio Rego.
1: Me parece. Muchas gracias, Nicole, por conversar con nosotros.
2: Muchas gracias a ustedes.
1: Chao.
2: No, ustedes, gracias. Chao, chao.
1: Bueno, ahí estábamos con la directora de Dideco, Nicole Fernández, que nos comentaba un poco de lo que acontece, de lo que está pasando y cómo ellos están trabajando como equipo, Alejandro.
0: Eso es. Ay, sí, eso es. Estaba revisando también lo que es los mensajes que nos llegan. Nos estaban preguntando acerca del río Aconcagua, gente que vive en otras ciudades y tiene familia acá en Quillota y están preocupados. A la verdad, conversamos con el alcalde al mediodía en una entrevista que nos dejó bastante tranquilo, porque tomando en cuenta cómo se había comportado el río en años anteriores, estamos bastante bien hasta este momento. Así que aquellos que nos escuchan en otras ciudades que están preocupados por cómo se comporta la Aconcagua, se ha portado bien. Mira, es de lo poco que se ha portado bien, porque el viento se ha portado ahí nomás.
1: ¿Cuál es tu opinión? ¿Tú crees que la lluvia, obvio, hemos tenido bastante lluvia, pero crees tú que el viento también ha hecho de las suyas, que el viento hace más daño que la misma lluvia?
0: Siento yo que en esta emergencia, este temporal, la cantidad de árboles caídos yo creo que supera todos los años anteriores.
1: Sí.
0: No hay población que no tenga árboles caídos. Yo tengo dos ya.
1: Ya.
0: En mi casa nomás.
1: Sí, sí, sí.
0: Entonces, creo que el viento desequilibró esta tragedia. Sí, es mucha agua. Es mucha agua. Pero si sumamos el agua con el viento, uy. No sé, creo que no hay forma de poder ayudar. Las municipalidades se han preparado, todas se sabía desde antes, pero no hay forma de estar a la altura cuando es tanta la cantidad de agua y tanto el viento.
1: Sí, nuestros auditores que están en la sintonía nos quieren aportar con alguna información de la cual ustedes estén viviendo en este instante, alguna emergencia, lo pueden hacer al más 569-6899-7777 más 569-6899-7777.
0: Y les quiero comentar algo, no quiero asustar a nadie, pero estoy mirando el pronóstico del tiempo, Polo, y para mañana sábado, si dices, esto va a bajar un poquito la cantidad de agua, pero sigue lloviendo. El domingo sigue lloviendo, el lunes sigue lloviendo, el martes sigue lloviendo, y el miércoles ya baja un poco más. El día jueves sin lluvia.
1: Muy bien. Bueno, esperemos que... Bueno, se dice que recién conversábamos en forma interna y decía, pero recién comienza la próxima semana esto de la lluvia. Porque increíble cómo ha llovido, ¿eh?
0: Bueno, esta vez la chuntaron, ¿eh? Porque esperábamos, esta lluvia la esperábamos en marzo, en abril, en mayo. ¿Te acuerdas que cuando comenzó el año se dijo
1: que venía el niño?
0: Este año viene la corriente del niño, sí. Y va a aparecer antes. Bueno, marzo, abril, mayo, junio, era como el cuento del lobo. Viene el lobo, viene el lobo. Hasta que llegó la lluvia.
1: Así es. Oye, un saludo a Claudio Alvarado, que se fue antes, porque hay que recordar que también la movilización no es muy buena hoy en día, especialmente para donde él vive, que es en Limache, ¿verdad?
0: Oye, Limache ha tenido también hartos problemas con la lluvia, así que solidarizamos con la gente de Limache, donde generalmente hay más accidentes de tránsito, como, no sé, como que la gente pasa más apurada por Limache.
1: Sí.
0: Y generalmente tenemos noticias de accidentes ahí en Palmira Pizarro y todas esas calles.
1: Sí, siempre hay un accidente allá. Lamentablemente.
0: Yo no sé si te pasó a ti, Polo, pero mucha gente estaba asustada por la alarma Senapred que apareció en los teléfonos el día de hoy.
1: ¿De Marga Marga?
0: Claro, avisando que la crecida del estero Marga Marga, había riesgo en la costa del estero. No sé si sabes algo más de eso.
1: No, solamente que estaban en emergencia, porque hay que recordar que el agua que ha caído en ese sector ha sido mucha, que viene de diferentes puntos, que en el fondo recae en el puente Marga Marga, pero también hay que recordar que ahí hay una playa cerca, que el oleaje también hace que se inunde mucho más. Y ese era el peligro que corría ese lugar, ese sector, que me parece que es el puente Casino.
0: Ah, el puente Casino.
1: Puente Casino, porque más arriba está Libertad.
0: Más de 100 milímetros de lluvia. Bueno, y esta tormenta eléctrica posible, este viento que hemos tenido en la región de Valparaíso, más de 100 milímetros de agua, mucho, si bien es cierto, pues esperábamos harta cantidad de agua, pero recién llevamos un día y algo.
1: Claro, y se supone que en un año normal, ¿cuántos milímetros deben caer? 300 y tanto, ¿no?
0: Como 300,
1: ¿cierto? Claro. ¿Y ya llevamos ahora?
0: No, en un día llevamos 100.
1: Imagínate, por eso te digo.
0: En un día.
1: Y va a seguir, ¿eh? Va a seguir. Ahora, el alcalde, ¿te acuerdas que nos contaba de que Quillota, cada vez que llueve se inunda, el único sector que es más expedito con el agua es la avenida Conde, ¿cierto?
0: Sí.
1: Pero, por ejemplo, pasa algo curioso. Por ejemplo, deja de llover un ratito, inmediatamente el centro se comienza a despejar. Pero, por ejemplo, en Prat, tú pasabas y había que pasar en bote, porque de verdad que era mucha, mucha, mucha el agua que había en ese sector, al igual que en la calle Concepción.
0: En el Muelle Barón se registran 184 milímetros de agua. En Concón, 100. Y Quintero, 58.
1: ¿Y cómo vamos con las ciudades, por ejemplo, del interior, que son Villoto, Quilpué, Villa Alemana, Peña Blanca?
0: Uy, no hablemos de Quilpué. Quilpué siempre ha tenido problemas con la lluvia.
1: Sí.
0: El centro de Quilpué es Venecia. Con media hora de agua, el centro de Quilpué queda inundado.
1: Claro, y cuando se inunda el centro de Quilpué, ¿dónde llega? En el paso a nivel que hay en
0: Carlos. En Villoto, ahí en Decanossi.
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4: Dieciocho horas, 28 minutos.
3: 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Las intensas rachas de viento registradas durante las últimas horas continúan generando múltiples interrupciones del suministro eléctrico en la región de Valparaíso. La caída de árboles, ramas, techumbres y otros elementos sobre la red de distribución ha provocado numerosas emergencias, mientras las cuadrillas de Chilquinta trabajan en distintos puntos para restablecer el servicio. Al respecto, el gerente de operaciones de Chilquinta Distribución, Luis Sepúlveda, explicó que las condiciones climáticas han dificultado las labores de reposición del suministro debido a la gran cantidad de daños registrados en la infraestructura eléctrica.
5: Los puntos principales donde se concentra la mayor cantidad de clientes afectados es la comuna de Valparaíso con 13.000 clientes, lo sigue la comuna de Quilpué con 5.000 y la comuna de San Felipe con 5.000. Esas son las tres comunas más afectadas en estos momentos. La mayor parte de la afectación que tenemos en toda la región tiene que ver con árboles que han caído sobre nuestra infraestructura provocando daño, ramas o objetos productos que se han chocado con nuestra infraestructura producto de los fuertes vientos que estamos experimentando. En Viña del Mar, un caso particular que nos acabamos de enterar, que tenemos un choque a poste de un vehículo menor que provocó el 6 postes destruidos, lo cual está afectando, si bien un número reducido de clientes en este momento en el sector de Achupaya, va a tener un tiempo de reparación prolongado por los recursos que debemos destinar para la reparación del sector.
3: Entre las zonas más afectadas se encuentra el Valle de Aconcagua, particularmente las comunas de Panquehue y San Felipe, donde los equipos técnicos trabajan en la reposición del servicio tras la caída de postes y el corte de líneas eléctricas por árboles y vegetación derribada por el viento. A ello se suma un accidente ocurrido en el sector de Achupayas, en Viña del Mar, donde un vehículo impactó un poste y provocó la caída de otros 6, lo que obligará a realizar extensos trabajos para reconstruir la red. En ese contexto, el gerente de operaciones
0: de Quinta... Pero si sumamos todo lo que pasó en el sur hace una semana y todo lo que está pasando ahora, deben ser mucho.
1: Bueno, por el tema de esta lluvia, ha dejado 3 fallecidos. Yo no sé si esto se ha sumado más, pero yo tenía entendido que 3 fallecido. De hecho, un señor que estaba en un paradero tocó el poste de alumbrado de ese sector y lamentablemente murió.
0: ¡Ay!
1: ¡Qué terrible! Por eso hay que cuidarse. Cuando usted vaya en este instante por algún lugar de donde usted vive, por la calle, tener mucha precaución. De pronto también se abren este tipo de... donde sale la evacuación de agua. ¿Cómo se llama? ¿Alcantarillado? ¿Cómo se llaman las tapitas esas?
0: Sí, las cámaras.
1: Las cámaras. Y de pronto uno no sabe si no dejan una señal, que allí hay una cámara abierta. Claro. Un señor en bicicleta también vimos que se cayó, lamentablemente, en el lugar.
0: Caminando también puede.
1: Caminando, exactamente.
0: Vamos a separarnos por unos minutos, vamos a ir a un corte comercial. Oye, y ya estamos de regreso.
1: Antes que nos vamos, saludo a Claudio una vez más, porque él se tuvo que ir, porque lamentablemente la población donde él vive no es muy buena. Y hay que decirlo, él vive en un lugar más o menos complicado. De hecho, la población donde él vive le pusieron los reality.
0: ¿Por qué?
1: Porque todos los días eliminan a uno.
0: Nos separamos, ya estamos de regreso. Usted comuníquese con nosotros al más 56 968 99 7777.
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6: Las 18 horas y 32 minutos. 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

0: Ya estamos de regreso cuando son las 18:40 y nos llega un mensaje, Polo, interesante. Dice: hola, buenas noches, les escribo desde La Calera. Les estamos escuchando en una radio a pilas, ya que estamos sin luz desde la mañana en la población O'Higgins. No sabemos lo que pasa. Bueno, lo que pasa es que estamos con un temporal grande. Sí. No tenemos mucha información de La Calera, pero el viento yo creo que ha sido igual en toda la región y hay muchos lugares sin luz. Hasta el momento, ¿cuánto te recuerdas? ¿Cuántas personas? ¿7000 personas?
1: Sí, aproximadamente.
0: 7000 hogares sin luz habían temprano. No sé ahora, no tenemos un informe en este momento. Sé que Chilquinta estaba con todos sus equipos trabajando. Así que saludo a los amigos de La Calera y a todos los que nos están escuchando románticamente con la radio a pila.
1: Sí, y ahí en Belloto Sur también, en el décimo sector, ¿ya? Había un señor que nos llamaba y me decía: mira, desde la mañana estamos sin energía, pero aparte de eso yo soy insulino dependiente. Entonces nos preguntaba a qué hora ya podía llegar la luz en ese sector. Entre 4 y 6 horas hay una cuadrilla trabajando en este momento, pero el problema es que él es un insulino dependiente, o sea, necesita ahora ya.
0: Claro, bueno, insulino dependiente no depende eléctricamente de nada, pero sí las molestias igual de cualquier persona que sea dependiente de algo.
1: Entonces no lo supo decir muy bien.
0: Tal vez no era.
1: Sí. Bueno, hay una alerta en este minuto.
0: Mire, vamos a sacar el sonido al aire. Ya, y nuevamente esta alerta que ha sonado y ha alarmado mucho a la gente, que es evitar la ribera del estero de Reñaca ahora. Ah, de Reñaca. El estero de Reñaca por crecida. Atentos, amigos que están en Reñaca, el estero de Reñaca hay que evitar la ribera. Estas alarmas hay que tener precaución cuando suenan, son muy sonoras, sí, en el teléfono. Ponga atención, es porque es evitar que le pase algo. Tengo un audio, Polo, para que escuchemos. Hola.
2: Veamos. Hola, hola, amigo de City Libreto, ¿cómo está? Don Alejandro, don Polo, aquí Ale Uber.
0: Hola, Ale.
2: Aquí dándole mojadito un poco, pero todo bien. Harta calle de Gaiquillota, como río, la calle Gulne, la avenida Paraíso, la Da Vinci. Así que ahora del Ale Coti. Saludos.
0: Ah, yo todavía estoy ahí construyendo el arca de Alejandro. Compré madera antes, me dije, va a llover, voy a construirme un arca. Por acá tenemos a otro amigo. Hola, vamos a ver desde dónde nos habla. Hola.
3: Hola, hola, buenas tardes.
0: Buenas tardes.
3: Bueno, acá se estaba incendiando un cable en el poste.
0: Ay.
3: Ya, y uno de los medidores de acá de un departamento de Agustina Besón. Uno del departamento amarillo. La vecina Luz, ella llamó a Chiletra y no aparecieron por acá para ver el tema de estos cables que se están incendiando, pero no aparecieron nunca. Ahora estamos sin luz y no sé qué pasa ahí con Chiletra. No vinieron.
1: Una lástima, porque
3: ¿qué solución nos pueden dar, por favor, por acá? Perfecto. Ya que tenemos gente aquí de tercera edad también. Y bueno,
0: Agustina Besón.
3: Gracias, Radio Libre, que ustedes siempre informan a toda la comuna de Quillota. Se agradece.
1: ¿El llamado Chilquinta entonces?
0: Sí, bueno, acá Chilquinta se ha portado bien, decía, pero es demasiada la emergencia.
1: ¿Tenemos por acá más?
0: Claro, a ver, viene llegando. Nuevamente, lo mismo, es la alerta para evitar la ribera del estero de Reñaca. Amigos que nos están escuchando en Reñaca, Concón, Viña del Mar, pongan atención si es que tienen que viajar por ahí. Evitar la ribera del estero de Reñaca. Les quería comentar con esto de Chilquinta, que aumenta sus cuadrillas, pero hay un auditor que hace un comentario y es interesante decirlo. Dice: obviamente, en lugar de tener 40 cuadrillas con la anticipación correspondiente, deberían tener 200, dice. Estaba avisado cuánta gente sufriría. Claro que estaba avisado. Esta lluvia es como las que habían hace 40 años, ¿te acuerdas?
1: Sí.
0: Años atrás, en los 80, parece que también hubo una, claro, una temporal de muchos días.
1: Antes no se podía ni caminar en esos tiempos, los 80 más o menos, cuando tú venía la ráfaga de viento, y a ti te costaba avanzar.
0: ¿Te acuerdas tú? ¿Tú conociste la Aconcagua cuando se llenaba?
1: Sí.
0: ¿Se ve?
1: Sí.
0: Yo no lo conocí así, pero me han contado.
1: No, era maravilloso.
0: Claro, dice, aquí el río siempre traía agua antes. Ahora no, ahora cuando trae un poco la gente va a sacarse fotos.
1: Sí.
0: Ha cambiado el clima. La mantención de los árboles, esos hay que irlos revisando, dice. Claro que sí, sacamos ahí el audio de nuestro auditor. Vamos viendo qué nos llega más por acá. El sector La Peña de Nogales. Mira, La Peña de Nogales. Por acá, Sebastián, La Peña sin luz desde ayer a las 10 de la mañana. Uy, desde las 10 de la mañana, sin luz desde ayer. Hay al menos 4 caídas de árboles de gran envergadura, y son eucaliptos. Tú sabes que los eucaliptos son árboles más duros, no es como un álamo que con poquito viento caen. Solo una cuadrilla trabajando hoy a partir de las 5 de la tarde. Se pide a Chilquinta mayor esfuerzo en mandar más gente, ya que siempre somos los últimos en tener reposición. La Peña, Los Nogales, y que nos están escuchando, amigos de Chilquinta, por favor, visitarlos, ver a estos amigos. ¿Qué te parece, Polo, todo lo que está pasando?
1: Triste, por mucha gente que de pronto, tal vez ellos se prepararon en su casa, pero la energía en este minuto no los está acompañando.
0: Veamos que nos llega por audio.
1: Ya.
0: ¿Dónde nos pueden llamar?
1: Nos pueden llamar al más 569-6899-7777.
0: O sea,

0: pues no pueden ir al patio ni una cosa. Todo el día encerrado.
1: Uy. Así es.
0: Hola. Hola.
2: Hola, buenas tardes.
1: Buenas tardes.
2: Quisiera saber a quién era llegar la luz por acá.
0: Ah, ya la había sacado, sí. Ya, pues no me pregunte dos veces.
1: Oiga, ¿sabe que mucha gente pregunta por el metro TEN si está operando? Bueno, recordemos que la mañana no estaba operando, una interrupción temporal provocada por un sistema frontal. El trazado número 43, kilómetro, conecta las comunas de Valparaíso, Viña del Mar, Quilpué, Villa Alemana y Limache. Está operando en forma normal para bien. Mañana sábado desde las 6:45 horas de Limache a Puerto, 7 hasta las 23 horas viceversa, de Puerto a Limache.
0: Oye, quiero mandar un saludo y tal vez tú te subes.
1: A ver.
0: A Vicente. ¿Te recuerdas a Vicente, sonista nuestro, acá en Libre? Vicente, que nos está escuchando allá en Limache. Yo le aconsejé a Vicente que se pusiera algunas piedras en el bolsillo. Es que están flaquitos. Un abrazo para él, para toda su familia allá en Limache. Hola.
3: Hola, Radio Libra.
1: Hola, hola.
3: Buenas noches. Nosotros estamos aquí en Ocoa, en el Oasis de la Campana. Estamos sin luz y los estamos escuchando en una radio a pila también.
0: ¡Mire!
3: Y con velas. No. Traté de buscar el canal por YouTube y no me dio. Así que si me pueden mandar la dirección para buscarlo. No soy muy bueno para meterme en internet. Gracias por trabajar y acompañarnos.
0: No, gracias
3: bueno a usted. En el regreso.
0: Grupo Libra Chile por YouTube. Usted pone así, Grupo Libra Chile, y nos va a encontrar en YouTube. ¿Nos está escuchando, dijo, en Radio Abela, dijo?
1: No, en radio Abel Las Pilas, dijo.
0: Claro. Vamos a ver, hola. En el año, mira, les agregué a mis contactos. Me llamo Karemi de la Calera. En el año 87 fue el temporal que incluso se cayó el puente, dice.
1: Imagínate.
0: En el 87, ahí sí que llovía.
1: Sí, eran otros tiempos también, y no había tanta información.
0: Por acá, pero no me puso el nombre, tiene que poner el nombre. Dice, gracias, les sigo por Radio a Pilas. Yo me tiré en balsa por el río, mirá qué interesante, desde el puente de Guillota hasta Tabolango. ¿Cómo sería el agua, Polo? Se llama Garo Abde.
1: Un saludo para ella.
0: Se tiró Osada. Garo. Osada, o sea, pero se tiró en balsa por el río, cuando el río sí traía agua desde Quillota hasta Tabolango. Y lo hizo con 5 amigos. Mire, qué interesante.
1: Tú, dentro de lo que tienes, ¿hay más información? ¿Hay más?
0: Muchísima. Ya, pues, dale. Oye, agradezcamos a los amigos que están interactuando, porque no muchas radios están al aire en este momento. Así Usted sabe que el corte de luz no solamente es para usted, señora, señor, sino también para los equipos que están en los cerros, las antenas. Gracias a Grupo Libre, que tiene equipos
1: propios,
0: que podemos estar al aire con nuestra emisora.
1: Y démosle la prioridad a nuestros auditores.
0: Pero claro, hola.
4: Hola, hola, amigos de Libra. Espero que todos se encuentren bien aquí en la zona, y no solamente acá, sino que en el país, los compatriotas. Quiero quejarme. Lorca Prieto, calle Lorca Prieto, detrás del santuario, paradero 8, hacia la cruz. Ahí está el límite de Quillota con la cruz.
0: ¿Ya?
4: Y la verdad es que en calle Lorca Prieto los autos corren, los camiones corren. Y la verdad que lo hacen con pozas de agua o sin pozas de agua. O sea, no hay ni un respeto tampoco por el agua acumulada también, por estas lluvias. Y corren y corren. Y ni la municipalidad de Quillota se hace cargo, ni la municipalidad de La Cruz se hace cargo por el hecho de que es mitad de calle Quillota, mitad de calle La Cruz.
1: ¿Sabes dónde pasa
4: entonces
1: eso?
4: Entonces, un llamado a las autoridades, un llamado a carabineros, que... si bien es cierto, ellos siempre controlan a los vehículos ahí en 21 de mayo, fuera de su comisaría. No andaría nada de mal que pusieran también gente controlando en calle Lorca Prieto para que vean cómo corren los camiones grandes, camiones de carretera, cómo lo hacen sin ninguna responsabilidad de mascotas, ni de niños, ni de adultos mayores, ni de habitantes de ahí, del barrio. Eso nomás, un abrazo y fuerza a todos.
0: Un abrazo para usted también, gracias por el comentario. Estaba un poquito más lejos, lo que sí, reconocer que los equipos municipales de

0: todas las ciudades, yo creo, de la región, están colapsados. Pero interesante, muchas veces quedan en la mitad.
1: Eso pasa, ¿sabes dónde? En Quilpué, Belloto, en Ojos de Agua.
0: También
1: pasa lo mismo.
0: Vamos viendo qué nos llega por aquí y agradecemos a cada uno de los amigos que están enviando en este momento su información. Hola.
2: Saludos, apreciados. Esperando que toda esta emergencia por demasiada lluvia, que debería caer parcialmente, pero no toda junta, bueno, son cosas de clima. Aquí también llueve demasiado, muy México. Fuerte, pero no tenemos la ¿cómo se puede decir? La desventaja del frío. Aquí 18, 20 grados, 23 grados,
0: México,
2: está lloviendo fuerte. Un rato y después luego se desocupan las calles, todo, se evacúa bien rápido. Lo que sí, acá se aprecia mucho la lluvia porque el asunto del agua es muy complicado. A veces hay cortes de agua porque no hay donde almacenar agua.
0: Perfecto.
2: Un asunto hídrico que hay que considerar.
0: Sí.
2: Ánimos y a seguir adelante. Sabemos que Chile siempre está para apoyarse cada vez cuando hay emergencia.
0: Muchas gracias, Tito. Está hablando como Noé, así, está como una voz muy relajada.
1: Sí, le faltan los animalitos nomás para seguir su viaje.
0: Tito Medina, que está allá, ¿sabe cómo nos ve? A través de nuestro canal. Tenemos un canal propio en nuestra página web, 24 horas. Ahí de alta definición, se ve bien, ahí nos vemos, pero bonitos, nos vemos como si nos hubiésemos hecho una cirugía plástica. www.radiolibra.cl o www.grupolibra.cl. 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
1: ¿Sabe qué? A propósito de nuestro amigo Tito, que nos habla desde México. En México tuvimos también un terremoto.
0: Sí, sí. Oye, no, a ver, Tito, si nos puedes mandar ahí, no nos queda mucho tiempo, un mensaje un poco más breve que el anterior, pero nos comentes, ha pasado a segundo plano esta noticia por todo lo que estamos viviendo acá. Pero coméntanos, Tito, del terremoto, de qué es lo que has vivido allá. Oye, tenemos otro auditor acá, Polo, mira.
3: ¿Ya?
0: Hola.
3: Saludos, gente. Libra. Acá desde la Villa Freire, de aquí vecinos, le quería hacer un acercamiento a el último temporal que yo alcancé a vivir fue el del 87, que también se cayó el puente de 19 de junio, que en ese tiempo tenía otro nombre, también era con otra fecha, pero que por el gobierno de rigor de ese tiempo le colocó en honor a la creación de los de la Policía de Investigaciones, 19 de junio. En ese temporal llovió una semana y media.
0: Uy,
3: fuego, trueno, relámpago, viento. Creo que también hubo afectación en Nogales, al cementerio se inundó, algo así recuerdo. La cosa es que ese fue como el último gran temporal después de la prolongada sequía que hubo acá en Chile. Un saludo, Prolosaurios, vecinos, nos vemos.
0: Muchas gracias, amigo.
3: Caminar con la mirada hacia abajo nomás porque está cayendo mucha agua y con viento.
1: Me parece.
0: Saludos para este amigo. No nos dejó el nombre, lo quiso ahí para que no lo molestemos.
1: Oye, el terremoto con magnitud de 7,4 sacudió a México, aunque no se reportaron daños tras el poderoso sismo, que también se sintió en Guatemala y El Salvador y se emitió en una alerta de tsunami también para ese lugar. Un potente terremoto de magnitud 7,4 en México.
0: Uy, no quiero nombrar la palabra terremoto, Polo, no quiero nombrarla.
1: ¿Te das, eh?
0: No, estoy pensando con todo esto. Mire, toda la tragedia climática, no, ni nombremos. Hola, buenas tardes. Desde ayer que no tenemos luz en Pachacamita y estamos sin agua también en La Calera, Pachacamita. Y dicen que va a llegar como a las 23:30. Esa notificación nos llegó, ojalá sea así. Soy Rodrigo y los escucho en una radio a pilas. Qué solar, me dice. Mira, se carga solarmente.
1: Qué buena.
0: Hoy en día existe esa tecnología,
1: sí,
0: Polo.
1: Sí.
0: Antes no estaba. Saludos para Rodrigo, que está en sintonía, Alguien por acá me estaba preguntando si llegaba a qué hora llegaría la luz en su sector. No tenemos, no estamos manejando eso. En Boco lo dijimos que como a las 3 de la mañana estaría el reporte que podría llegar la luz. Hola, desde Quillota a las alturas de Lomas de San Isidro, con mucho viento. Hace años que no escuchaba radio. Mira qué interesante. Ve que la radio es la que está cuando hay así tragedias, cuando usted se siente solo, la realmente radio. Llega a la radio. Nos acompañaron todo el día.
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1: 18:59.
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0: Esta es la hora en Radio Nexo.
1: 19 horas, 28 minutos.
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9: Las noticias. Quienes también la han pasado mal producto del intenso temporal son los damnificados por el mega incendio ocurrido el 2 de febrero del año 2024 en Viña del Mar y Quilpué. Muchas de ellas continúan esperando un techo definitivo y se encuentran en las viviendas de emergencia, las que en muchos casos se han llovido. María Gloria Pérez, adulta mayor de 69 años, que cuida a su madre de 96, explica lo que significa la espera.
10: Y a 2 años de la tragedia aún estamos en casa de emergencia, que hemos tratado de mejorar con nuestros medios.
11: Somos personas de la tercera edad y necesitamos un poco más de comodidad. Una casa que no se pase de frío, que no se llueva, un piso que esté parejo, una buena instalación eléctrica. La casa de emergencia se entiende que fue instalada a la rápida como una medida provisoria y no una solución definitiva. Por favor, no sé cómo va a ser esta lluvia. No sé si me voy a mojar, todo se lo dejo en manos de Dios. Pero lo más que pedimos es una buena casa.
9: En tanto, Jesús Azócar, quien perdió 3 familiares en el megaincendio, explicó el proceso que deben pasar durante las lluvias.
12: En este momento pienso en mi hermano Fernando, que vive en una vivienda de emergencia. Sobre todo ahora, que se avecina un frente de mal tiempo y se encuentra a la espera que finalice el trámite administrativo en serbio para poder realizar la anhelada reconstrucción de la vivienda.
9: Destacar que para esta familia la lluvia no solo moja lo poco que tienen, también revive el miedo, la incertidumbre y el recuerdo de aquella tragedia que cambió sus vidas para siempre. Es todo de noticias, muchas gracias.
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1: 19 horas, 36 minutos.
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1: 19 horas, 58 minutos.
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